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Los 40 Mexicali 90.7, la radio de los conciertos, iniciando la semana en el último lunes de septiembre, lunes 28 de septiembre del 2026. Un cielo hermoso y maravillosamente nublado. Las calles de Mexicali no tan caóticas, pero sí existen ciertas avenidas que todavía están cerradas. El, ¿cómo se llama? Eje Central, siempre, o sea, es mi ruta de casi todos los días. Tengo tres rutas. Esa es una de ellas y es la que generalmente utilizo. Si no es para ir, es para volver. Pero ahorita se encuentra así exageradamente cerrada. O sea, toda la para ir de la Terán hacia, pues, Pase el Bosque, para todos esos rumbos, está cerrado porque ya saben que ahí, pues, está muy mal hecho, la verdad. Yo podría entender, en la mañana decía el Nieblas que en Ciudad de México, pues, como que hay esos semáforos dentro para que vean los carros hasta dónde pueden pasar, o sea, o si deberían o no pasar, si es que ha llovido mucho, pero aquí, literalmente, con cualquier lluviecilla de 3 segundos, esa onda se inunda. Entonces, bueno, pues, siempre están ahí, arreglando. Entonces, ahorita está cerrado, pero de regreso, si vas del Bosque hacia aquel rumbo, yo te recomiendo que desde inicio te busques una ruta alterna, porque están atascadísimos los carros. Acabo de pasar por ahí y era un desastre, y yo tuve que dar como que unas cuantas vueltecillas para poder llegar. Entonces, pues nada, así como esa, habrá otras rutas que yo desconozco. Si alguien me está escuchando y le tocó pasar por otro lugar que se encuentre cerrado o que esté sucediendo algo, cuéntenos, para que la gente que a lo mejor vaya a circular por ahí se tome, pues, las precauciones correspondientes y decida agarrar otra ruta distinta. En fin, así fue el domingo, un domingo lluvioso. Yo encantada de la lluvia, me gusta mucho, pero sí entiendo que, pues, algunas personas las pasaron algo mal, como por ejemplo la gente que andaba en la feria, en las Fiestas del Sol. Se supone que el viernes empezaron y se les fue la luz, y ayer les llovió. Entonces, creo que el sábado fue un buen día para haber ido. Vi que algunas personas anduvieron por ahí y que contaron que estuvo bastante bien. Pero bueno, esperemos que hoy, pues, todo salga bien. Sí se ve muy nublado. No hay un pronóstico como tal. En la mañana no lo marcaba. Pero vamos a revisar. Por sí o por no. O sea, ¿para qué nos andamos ahí, nosotros? Ustedes saben que estas cuestiones del clima cambian bastante. Marca que para el día de hoy la temperatura, ahorita estamos en 20 grados, la máxima fue 32, o sea, bueno, para la noche dice que va a ser en eso, pero la máxima fue 32. La temperatura ahorita es justo, es de 31 grados. 31 grados tenemos en este momento, para la noche sí va a ser como 20. Y cielo parcialmente cubierto, y dice que es posible, es posible que se produzca una tormenta o chubascos dispersos, ¿no? Esto no está 100% ahí ya marcado, pero ahí está que la puesta de la luna, mira, en lugar de la puesta del sol, la puesta de la luna está a las 8:41. Para mañana se espera una máxima de 34, mínima de 21, y les digo, ya para el fin de semana, ahorita marca una temperatura más baja, marcaba que para el domingo iba a ser a 42, ya dice que va a estar tanto sábado como domingo a 40 grados. Pero bueno, ya escucharon al inicio, yo no había escuchado esa nueva entrada. Dije, ay, cuánta seriedad. Ese programa es apto para todo el público. Así es, 100% apto para todo el público. Habrá algunos públicos que lo disfruten más que otros, definitivamente, pero aquí, pues, todo el contenido creo que sí es bastante familiar. A veces hay algunas notillas o información un poco más dark y un poco más sangrienta, dependiendo de la nota, pero en general, todo es apto para toda la familia. Así que bueno, quédate conmigo, son las 5:08. Si quieres seguirme, encuéntrame en Instagram y en TikTok como Marlene SR, Marlene Sepúlveda en mi fanpage en Facebook, y a Los 40 nos encuentras como Los 40 Mexicali y Los 40 Mexicali 90.7 en Facebook. Que por cierto, ya sabes que somos la radio de los conciertos. 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
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Vámonos con esta, que creo que es de mis canciones favoritas del Catriel y Paco, en compañía de Sting. Esto se llama Hasta Jesús Tuvo un Mal Día.

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0: 5:20. Resulta que encontré una nota que en Córdoba, en Argentina, la policía encontró algo bastante creepy. Resulta que un guardia de seguridad encontró varios restos óseos abandonados en plena vía pública. Estaban sobre una calle llamada Pueyrredón, en el sector de Nueva Córdoba, y al revisar las piezas, las autoridades descubrieron algo todavía más creepy. Los huesos estaban barnizados, o sea, los habían pintado. Las autoridades ahorita están investigando la posibilidad de que hayan sido utilizados en prácticas académicas por estudiantes de medicina. Eso sería como la, pues, la opción ideal, menos fea, pero también, pues, no hay nada que confirme la procedencia, de dónde vienen, ni cómo terminaron tirados en la calle. El caso quedó en manos de la justicia, pero están buscando a ver qué más, a ver qué es lo que realmente estaba ahí. Está creepy, amigos. No sé, yo siento que si encontrara huesos en la calle, pensaría que son de, pues, qué sé yo, de animales o algo. O sea, yo me siento bastante sorprendida para bien de la gente que en realidad busca, pues, esto, como que sacarle ahí el buscar las razones y llevarlo a investigar. O sea, me parece bastante, bastante bueno, porque al final de cuentas, pues, ahí encuentran algo distinto. Y hablando de cosas así, de cuerpos y demás, estaba viendo una nota que hablaba de que en Colorado unos investigadores descubrieron que había cuerpos almacenados de manera inapropiada dentro de una funeraria. Digo, yo sé que está la nota esta de los dientes de los niños. A mí me parece una cosa horrible. Entonces no he investigado tanto de eso. Si ya después lo hago, a lo mejor se los cuento en mi Instagram, que ya saben que estoy subiendo por ahí, o en TikTok, que estoy subiendo videos donde hablo de diferentes casos, pero de formita un poco más extenso, con imágenes y demás, pero no lo sé. Me da como cosita. Ok, el caso es que estos cuerpos que encontró la policía en Colorado llevaban años ahí. A las familias se les habrían entregado restos cremados que no correspondían a sus familiares. Cuando las autoridades inspeccionaron el lugar, encontraron 24 cuerpos que obviamente no todos habían fallecido en el mismo momento, así que tenían diferentes estados de descomposición. El propietario dijo que algunos llevaban almacenados hasta 15 años. Después comenzó un proceso que parece de cuasta de película de policías. Investigadores tuvieron que utilizar pruebas de ADN para descubrir quién era cada persona, porque obviamente, pues, imagínate, 15 años, no es como que haya todavía muchos, pues, que sea tan sencillo, ¿no? Algunos hasta con las cuestiones dentales. Para mayo del 2026, nuevos cuerpos adicionales habían sido identificados y ya iban 18 de los 24 que había ahí. Y, pues, lo triste era como imaginar a las familias que realizaron funerales, que lloraron frente a una urna, que quizá conservaron esas cenizas durante años sin saber que realmente el familiar seguía ahí, ¿no? Entonces, pues, todavía no han dicho por qué, o sea, cuál ha sido la razón por la que han preferido, pues, simplemente decir, ay, hombre, pues ahí, les damos otras cenizas. Por eso es que, por ejemplo, hay gente que sí tiene mucho miedo de todo esto en cuestiones de las mascotas. Yo sé que no es lo mismo, pero cuando llevan a cremar a sus mascotas, hay lugares donde te ofrecen tal cual poder ver el proceso. Yo sé que suena como súper feo, no suena nada bonito y probablemente sea bastante perturbante, pero sí es como que algo que estaban ahí como que la gente prefiriendo, porque en muchos lugares se comprobó que les daban, pues, cualquier cosa, cualquier ceniza ahí que no era definitivamente de sus mascotas, y que simplemente cobraban bastante caro por un proceso que no estaban llevando a cabo. A lo mejor, pues, qué sé yo, o sea, en el caso de estas familias es como que se descompusieron los lugares donde cremamos a la gente, vamos entonces a, pues, a darles otras que teníamos ahí perdidas. O sea, aparte, ¿por qué tenían otras? No sé, todo me parece muy raro. Como el caso este, ay, a ver si ese sí lo encuentro por aquí, el caso de los bebés que los dieron mal aquí en Mexicali. Qué horror. O sea, yo sé que suena, es que neta me genera mucha incomodidad pensar que hay muchísimos casos en México de niños cambiados, o sea, realmente de familias que recibieron un niño, lo quisieron, lo criaron. Imagínense si en algún momento, pensemos así, ¿no? O sea, pensemos la novela. Alguien recibió un hijo que no era, ¿no? Y que esa pareja tenía chisme. O sea, por ahí, que, no sé, el vato desconfiaba de ella. La suegra no la quería. Y entonces decía, ese hijo no ha de ser tuyo, ¿ves? Ni se parece a ti. Y entonces que van y le hacen una prueba de ADN. Y que resulta que no es. O sea, me parece muy creepy. O sea, porque obviamente cuántos casos así super dramas hay. Se supone que esto fue acá. En el hospital. Ok. Ya dieron ahí las noticias. Ok, eso fue hace 2 días que sale la nota. IMSS de Baja California intercambia a 2 bebés recién nacidas y ofrece disculpas. No, pues sí, no, mínimo digo yo. El Instituto Mexicano del Seguro Social ofreció disculpas luego de que su personal intercambiara por error a 2 bebés recién nacidas en el Hospital de Ginecopediatría número 31, el que está aquí cerquita, aquí cerca de la radio. Se confirmó que estas dos, me encanta que dicen dos personas, yo imagino 2 personas adultas, no, pero son 2 bebés recién nacidos, fueron entregadas a familias que no les correspondían. El instituto ofrece una disculpa a ambas familias por ese error y asume la responsabilidad de atenderlas. Sin informar cuánto tiempo pasó de esta situación, detalló que han ofrecido acompañamiento psicológico, médico y jurídico a las familias de quienes, por respeto a su privacidad, no revelaron la identidad. Horas más tarde, la como titular de la Unidad de Atención a Derecho a Audiencia compartió un video en la cuenta del IMSS reiterando la disculpa para las familias y menores afectadas por el intercambio. Dijo, soy en Mexicali como parte de un equipo de nivel central que acudimos a reunirnos con 2 familias ante un hecho muy grave. 2 recién nacidas fueron entregadas a familias que no les correspondían. A nombre del Instituto Mexicano del Seguro Social les ofrecí personalmente una disculpa por ese error. Agregó que desde la dependencia asumen la responsabilidad. Pues sí. Digo, no se hace gracia con eso. La prioridad son las personas recién nacidas y sus familias. El IMSS está en coordinación con la Procuraduría de Protección de Niñas, Niños y Adolescentes. Por su parte, dice que cada decisión se tomará con las familias a su ritmo y pensando siempre en el bienestar de los bebés. Es que dice que revisará todos los procedimientos de identificación. Es que les digo, siento que antes había obviamente pues ciertos procedimientos que no estaban muy estandarizados, que no había la tecnología, pero la neta es que todavía existe mucho, o sea, algunas cosas las hacen de forma súper manual, súper artesanal, que aquí no estamos usando artesanal como algo bueno. Yo les conté que, no me acuerdo cuándo fue que me multaron, el año pasado, hace ya algunos años, que me multaron y me perdieron la licencia, o sea, me la perdieron literalmente. Fui a recoger mi licencia, o sea, al proceso este que me tocaba, porque al día siguiente tenía que viajar, entonces fui al día siguiente, o sea, al día siguiente, y ya no estaba mi licencia ahí. ¿Por qué? Porque anotan en un papelito, las ponen, o sea, les digo, las cosas así de la manera más old fashion del universo, y es como, neta, con todos los sistemas que hay ahorita, todo lo hacen a mano, todo, no sé, creo que hace falta actualizarse, modernizarse en muchas cosas, que es más importante que algunas de las obras que no tienen beneficio directo a las personas, que nada más son como, ah, mira, se ve más bonito, o nos hacía falta esto, o trajimos a un vato que cobra no sé cuántos millones para el grito, o sea, por quererse lucir, pero que tú te das cuenta que al final, en las cosas más sencillas, está eso. ¿Cómo es posible que en estos tiempos den bebés equivocados? O sea, les digo, hace muchos años, ajá, pero imagínate que, o sea, yo estoy yéndome al lado chismoso, ¿no? De que, uy, que no es tuya, que Pero imagínense que una de esas familias es una familia mala y trata mal a la bebé y le causa algún daño. Y ya la regresan a lo mejor con un daño, con algo. Aparte el hecho de encariñarte con un bebé que no es tuyo, perderte de los primeros días que son, se supone, infinitamente relevantes del contacto entre la mamá y el bebé. O sea, todo esto es como... Dice que indican que a una de las recién nacidas se le desprendió el brazalete de identificación y otra la recogió y ¡ah! Pues es esta otra. O sea, dice que convivieron durante un mes. Un mes. O sea, neta, yo pensé uno o dos días. Un mes. No. O sea, sí es... Imagínate aparte que no la quieras dar. No, ya es mía, ya me la quedé. O que la otra tuviera... O sea, no sé. Son casos súper, súper intensos. Entonces sí, me parece que es como... Ay, no sé. Paulina, ¿de qué? Cuéntame. Dice, no les importa nada. Mi familia es un caso. ¿Un caso de cambiar bebés o qué? ¿O de qué es? Porque... Ay, perdón, es que está abrí el... Me mandó un mensaje Paulina por Instagram y se abrieron reels ahí. Qué miedo. O sea, no sé. Creo que en verdad... Qué estresante de ser para cualquiera de las mamás que van a tener pues bebés en estos días o que están... Y saber esta nota es como hacerle tres revisiones. O sea, ya no es el hecho de que... ¿Cómo está esta frase que dicen que la mujer siempre sabe que es su hijo y que el hombre no? Y ya saben todas estas cosas mega machistas. Pero ahora ni siquiera, o sea, ahora vas a estar así de que... Si es mía. Si se parece a mí, si no, o sea, al menos aquí fue un mes que igual me parece muchísimo tiempo para darte cuenta de un error. No sé cómo se dieron cuenta del error, si fueron ellos o las familias fueron las que se dieron cuenta. O sea, si las familias dijeron, a ver, aquí algo no me está cuadrando, no sé, o sea, me queda esta duda de saber cómo llegaron a esta conclusión, cómo supieron de quién era quién, o sea, cuál era la bebé intercambiada, las bebés intercambiadas. Pero bueno, les digo, sí son casos que pues que no deberían de pasar. Dice por acá, no tienen procesos, no se preocupan por los pacientes. Sí, la verdad es que hay casos. Miren, yo ya saben que me operé, yo cada año me he estado operando. El otro día me dijeron que si de cuestiones estéticas, ojalá, amigos, ojalá. Yo siempre les digo que si yo tuviera dinero así, que me sobrara, tendría la cara tiesa, llena de botox y fillers y estaría toda tuneada. Pero no, no me he operado nada estético. Literalmente han sido puras operaciones de salud. Y me han atendido muy bien en el IMSS. He tenido mucha suerte. ¿Por qué? No lo sé, o sea... No quiero decir que a lo mejor sea porque pues trabajo en algo conocido, porque no es como que pues crea que me conozcan o que sea así como uy, ¿no? No, realmente, y no tengo conocidos ahí, también punto importante, simplemente me ha tocado buena atención en las cirugías. Sí he tenido una atención algunas veces bastante mala en el proceso. La última vez que me tuvieron que operar de emergencia, tuve una atención muy, muy lamentable en lo que era la espera, justamente de esta área que están mencionando que hubo aquí este intercambio de las bebés. Sí fue una atención en que, o sea, yo sí estaba muy grave, a punto de irme al más allá, y llegué diciéndoles, o sea, y se miraba, o sea, físicamente había pruebas de que yo no estaba nada bien, y aún así era como, o sea, ya hubo un momento en que necesité entrar al baño que estaba donde estaban las personas que debían hablarnos, a las mujeres que estábamos esperando, o sea, que estábamos, vaya, en la sala de espera, y literalmente llegué ahí y... Espero que nadie esté comiendo, pero mi boca expulsó así como la del exorcista líquidos y cosas. Y apenas ahí, que les dije, es que me siento mal, y fue como, ajá, el exorcista. O si han visto Team America y se acuerdan de esa escena. Si alguien vio Team America va a entender a qué escena me refiero. Y apenas así fue como que, pero neta, O sea, aún en mi moribundez y en mi este acto horrible, yo vi que estaban literalmente unos con los pies arriba, así, y eran gente muy joven, eran puros morros. Estaban así como que, de que, a ver, siéntate. O sea, como de que, oh, ¿por qué vienes enferma? Pues no sé, nadie va al área de urgencias de ningún hospital porque, ay, qué aburrido, ¿no? Y si voy y me paro ahí 3 horas. No, vas porque te sientes mal. Y nada más habíamos 2 personas. Y no estaban atendiendo a nadie. Estaban literalmente papaloteando, jugando, o sea, jugando. Y ya, o sea, obviamente me vieron en super gravedad, me pasaron a cirugía, etc., ¿no? O sea, fue una cuestión bastante peligrosa. Pero ya de ahí en adelante tuve buena atención. O sea, puedo decir que tuve una buena atención. Aquí estoy. Cuando fue lo de mi garganta, ahí sí, 10 de 10. En todo momento fue muy bien mi atención. Pero sí hubo momentos en todo esto y gente que dices, o sea, no sé, a veces sí sabes que hay, que están súper cargados de trabajo, que no tienen los instrumentos, y sé que las áreas médicas están pasándola mal, pero a veces también sí hay gente que no tiene vocación. Creo que es un poco de todo, ¿no? O sea, hay gente que no tiene vocación, hay gente que la tiene, pero no tiene los instrumentos, no tiene los insumos, no tienen al personal suficiente. Es muy complicado. Creo que nuestro servicio de salud está pasando por muchas carencias y esperemos que ojalá eso pronto mejore por literalmente el bien de todos. O sea, es una cuestión pues básica, ¿no? O sea, es lo que mínimo deberíamos tener cubierto al 100%, saber que pues que sí se descuentan, que los, créanme, los patrones tienen que pagar un chorro para dar el seguro médico a sus empleados. Como para que tú, como empleado, como persona que tienes esto, vayas, no te atiendan bien, te atiendan en mala gana. Parece que te están haciendo un favor cuando no es así, cuando hay un pago para que todo esto se haga, que no haya los medicamentos. Eso sí, me ha tocado que en más de 3 ocasiones me han mandado a recoger el medicamento ahí a la farmacia, al espacio que tienen para darte, y no tienen los medicamentos. Y es como que no, vuelva mañana. Vuelves, que aparte ya a mí no me sobra el tiempo, y cuando he vuelto, no los tienen, y no los tienen. Entonces, pues sí. Y les digo, tal vez nuestros casos son mínimos comparados con personas que están pasando por enfermedades más graves, por cuestiones más complejas, y que realmente pues tienen que buscar a lo mejor la manera de atenderse por fuera. Entonces, esto, ven, esto sí es de terror. Esto sí es la nota oscura. En fin, vámonos con algo de música. Esto lo canta Ed Maverick. Es lo más nuevo que tenemos por acá en los 40. Que por cierto, me parece que el título va con todo lo que estamos hablando. No todo es parte de la vida. Ed Maverick, aquí en los 40.
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Bueno, no sé ustedes, pero yo siempre tengo canciones de lluvia preparadas para cuando llueve, que casi nunca pasa. Pero justamente ahorita pensando en esta, pues en estos lloviznas que hemos tenido, aquí hay varias canciones que encontré, pero esta me da muchísima risa, es de mis favoritas. Y bueno, esta es una de las canciones que marcaron también parte del rock en español. Esa canción fue escrita por un pues muy joven Andrés Calamaro, en colaboración con su amigo y compañero creativo Marcelo Skornik. La canción fue publicada en 1983 dentro de Vasos y Besos, el segundo álbum de Los Abuelos de la Nada. Curiosamente, Calamaro cuenta que esta canción la compuso como un experimento frente al piano y que originalmente la canción tenía un ritmo parecido al de un bolero lento. A varios integrantes del grupo no les gustó. Charly García decía que parecía como música rusa. Incluso estuvo cerca de quedarse fuera del disco. Y durante décadas existieron muchas teorías sobre su

significado. Algunos aseguraban que hablaba de un soldado que regresaba de la guerra de las Malvinas, perdón. Otros encontraban referencias a drogas, siempre, cualquier canción que no entiendas, drogas. Sí, son drogas. Otros de la situación política que vivía Argentina al final de la dictadura. Sin embargo, Calamaro dijo que el origen más personal fue, pues, un amor de adolescencia. Resulta que había una morra que se llamaba Cecilia Sperling, que estudiaba en la misma escuela que él, y era 2 años menor. Él estaba profundamente enamorado de esta morra y solía esperarla afuera de la casa de sus papás, justamente en la calle. Una calle que se llama Kramer, que está ahí en Buenos Aires. Cecilia reconoció años después que era bastante informal y que podía organizar una cita y simplemente no aparecer. De ahí habría nacido la imagen del muchacho esperando durante una eternidad bajo la lluvia, únicamente para terminar rechazado. Calamaro describió la letra como una especie de collage psicodélico, romántico, resentido. Pero, pues sí, es posiblemente que cuenta una historia a partes, ¿no? No es literal, mezcla recuerdos, exageraciones, imágenes extrañas y el dolor dramático y muchas veces sin sentido de un joven enamorado. Con los años esta canción, Mil Horas, por si no sabían de cuál hablaba, superó a sus creadores, fue interpretada también por Los Enanitos Verdes, Los Tipitos, Alex Ubago, Los Hermanos Rosario, La Sonora Dinamita. Su adaptación tropical también hizo que muchas personas en México la conocieran primero como una cumbia y pensaran que, pues, era inicialmente de ellos. Pero, de hecho, Calamaro contó que incluso Pedro Almodóvar llegó a pensar que él había grabado el cover de una canción caribeña sin saber cuál era el verdadero autor. Hoy Andrés Calamaro dice que la canción se volvió casi anónima. Se canta en fiestas, bodas, cumpleaños, reuniones, sin que muchas personas sepan quién la escribió. Y para él, no le parece nada mal. Le parece que una canción que casi no entraba en un disco terminó convertida en uno de los himnos más reconocidos de toda Latinoamérica. Así que vámonos con esto. A ver, vamos a poner la versión que tiene a la Sonora Dinamita con Andrés Calamaro. Vamos a poner este mix. Con esto me despido. Mi nombre, Marlene Sepúlveda. Cuídense mucho. Nos escuchamos mañana en punto de las 5 de la tarde aquí en Los 40. No olviden seguirme. Estoy en Instagram como Marlene SR, en mi fanpage como Marlene Sepúlveda y a Los 40 como Los 40 Mexicali. Ahora sí, cuídense todos y bye.

0: terminado y ha llegado el momento de decir adiós. 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
5: 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Cuando decide jubilarse, se lanzan en lo que sería un tranquilo viaje de retiro a Alaska que, pequeño spoiler, se convierte en una aventura por sobrevivir en medio de la nada.
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0: bellissimo.
1: Bellissimo.

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0: especial. Nos acompaña la doctora Claudia Santillán Arriaga, que es especialista en medicina interna. Doctora, bienvenida, muchas gracias.
1: Muchas gracias, buenos días, gracias por la invitación. Y bueno, vamos a hablar de lo que es la sarcopenia, como lo mencionaban ahorita, conocido desde ya muchos años, últimamente en boga en México. ¿Por qué? Porque vamos todos para ese diagnóstico o ese síndrome que actualmente se conoce. A la sarcopenia se le menciona como sarcopenia del latín y griego, que es sars, carne, penia, disminución, que es disminución del músculo, o también se le conoce como miopenia, músculo mío, okay. Penia, disminución. Y esto va unado a otros términos que se llaman dinamopenia, que es disminución en la fuerza, y por consiguiente también la cratopenia, que es la disminución en el músculo, disminución en la fuerza, y por consiguiente disminución en la actividad funcional diaria. Anteriormente se conocía que era un síndrome geriátrico, porque todos los cambios que vamos teniendo a partir de 65 años van generando parte de estos síndromes geriátricos. Pero conforme han avanzado los años y los tiempos, se han hecho varios estudios condicionando que no solamente el paciente geriátrico, sino también el paciente que tiene enfermedades metabólicas, como pueden ser la diabetes, la obesidad, la insuficiencia cardíaca y recientemente más estudios sobre la enfermedad renal crónica.
0: ¿Cómo lo podemos como centrar de que no solamente es algo para la gente mayor, sino que es como un desgaste prematuro, se podría decir?
1: Sí, un desgaste prematuro. Ya fisiológicamente a partir de los 50 años empezamos a tener cambios en las células de todo el cuerpo, pero ahora México desafortunadamente somos el primer país de obesidad infantil. Al ser el primer país de obesidad infantil vamos generando mayor peso en nuestra estructura muscular y en futuro podemos llegar a desarrollar lo que es la obesidad, lo que es la diabetes mellitus y por consiguiente las enfermedades cardiometabólicas como la insuficiencia cardíaca. Entonces, todas esas enfermedades al tener un desgaste progresivo y crónico van a dar una disminución en la masa muscular corporal. Se comenta que después de 50 años vamos perdiendo por cada año un 2% de masa muscular.
0: Wow.
1: Y después de 65 años esto puede incrementarse hasta 13 a 24%. Anual, pero si tenemos otras enfermedades o no hacemos actividades preventivas, podemos llegar a un grado mucho mayor que puede llevarnos inclusive a la muerte.
0: ¿Cómo vamos a diferenciar que a lo mejor estamos en una buena etapa para tomar acción y decir, bueno, voy a hacer ejercicio o esto? O en dado caso, ¿cómo sé que yo tengo, ya estoy empezando con la sarcopenia o esta parte prematura?
1: En un paciente mayor de 65 años ya podemos pensar en la sarcopenia. ¿Por qué? Porque tenemos alteraciones en todos estos factores sensoriales, marcha, se van modificando. Si estamos mucho tiempo en una sola posición, vamos a hacer contracturas musculares. Entonces, cuando yo me quiero estirar para ese ejercicio, me duele. Y si me duele, ya no lo hago o ya no lo realizo. Y un adulto mayor, que son afortunadamente no es una gran mayoría, porque ya actualmente vemos en los parques, en los gimnasios, en algunos bosques, mucha gente mayor haciendo actividad física. Entonces, ese poco que nosotros le invertamos en el ejercicio, que se considera que son 30 minutos al día, o 150 minutos semanales distribuidos en lo que nosotros podamos administrarlo de acuerdo a nuestros tiempos, nos va a ayudar mucho. Pero no solamente se considera que sea la caminata, la yoga, natación, que son ejercicios aeróbicos, sino también ya incrementarle un poquito en peso, ya sea con un poco de mancuernas, con polainas, o inclusive podemos, en casa, si no puedo comprarme mi mancuerna o polaina, puedo llenar unos botecitos de agua o un recipiente con arroz, con frijol, con lenteja, con alpiste y cargarlos.
0: Claro.
1: Y en las piernas podemos hacerlo con la tela que tenemos en casa que ya no sobra, llenarlo igual, se considera que sea de arena, pero no vamos a tener arena tan fácilmente, llenarlo igual con la semilla más chiquita que tengamos y ponerle un resortito o ponerle un velcro o unos broches para que lo podamos agregar tanto a los brazos como a las piernas. Y unos minutos, de 5 a 10 minutos que lo hagamos en casa en lo que vemos las noticias, la televisión, nuestro programa favorito o inclusive ya hay programas de ejercicio, sobre todo para adulto mayor. Hay que hacerlos y con ese pesito que le pongamos nos va a ayudar a disminuir ese riesgo de la sarcopenia a corta edad. Cualquier paciente que tenga enfermedades crónicas, vamos a mencionar diabetes, obesidad, enfermedad cardíaca, paciente geriátrico, que

0: curse con una recaída, como son una enfermedad o que requiere estar en el hospital por algún proceso infeccioso o descompensación, o inclusive que pueden llegar a requerir aditamentos como ventilación mecánica, están postrados en cama. Entonces su músculo no lo moviliza.
1: Claro.
0: Entonces muchas veces podemos ver al paciente hospitalizado y el familiar va y nos apoya a darle de comer en la boca, lo tiene apapachando en la cama, y no, al contrario, llegando hay que moverlo, sentarlo, que él coma para que no pierda esa funcionalidad. Y aquí tenemos que pedir apoyo, si lo hubiera, con una fisioterapia para que nos esté apoyando qué ejercicios puede mantener durante esa hospitalización para que se desgaste menos y pierda menos músculo. Otro es nutrición. Desde que llega el paciente al hospital, hacemos como un plan alimenticio para no perder tanto músculo y garantizar que el paciente esté ingiriendo su alimento. E inmediatamente que se egresa, mandarlo a rehabilitación física, a nutrición, psicología si está en condiciones y psiquiatría.
2: La proteína que venden o que pues consumen, que es como un suplemento, ¿eso ayuda o estamos hablando de mejor natural?
0: De todo natural. Mucha de la gente que va al gym le sugieren suplementos proteínicos, pero muchas veces pueden dañar o el hígado o el riñón. Claro. Y hablamos que la enfermedad del riñón es una de las que más sufren de sarcopenia. Entonces, wow, nuestro músculo ya está establecido. Lo importante es trabajarlo y mantenerlo y movernos. Ya sea que yo tenga una enfermedad renal o cualquier enfermedad, mientras yo me mantenga activo dentro de las posibilidades, yo mantengo mi músculo. Pero si el paciente va a perder peso por la misma enfermedad y yo le doy un aditamento o un suplemento, todo es de preferencia natural, porque eso nos va a ayudar desde la digestión, desde la salivación, de la masticación, la deglución, la absorción de nutrientes, que es mucho mejor a darle un suplemento preparado. ¿Por qué? Porque la absorción va a ser diferente. Sí, y eso se llama un suplemento. Exacto. Que no equivale a la alimentación. Y muchas veces los familiares o los pacientes dicen, denme una nutrición, porque no me da hambre. Es por eso un suplemento nos ayuda, pero no sustituye a la alimentación.
2: Viéndonos a la prevención, para que no lleguemos, o sea, en estos casos yo que tengo 27 años, ¿no? Y yo no quiero que cuando llegue a la edad de los 60 tenga sarcopenia. ¿Qué puedo hacer desde yo ahorita para decir, voy a prevenir?
0: Si una persona es sana, no tiene ninguna enfermedad, ninguna comorbilidad, puede tener una alimentación, pero siempre sería ideal llevarlo a cabo con un nutriólogo.
2: Okay.
0: Y conjunto con un dietista, ya que el nutriólogo nos detectó que estamos sanos, entonces el dietista nos puede dar inclusive ciertas recomendaciones de cómo balancear lo que es el plato saludable, donde un porcentaje son verduras, carnes, cereales, proteínas y sí todo, y sobre todo los líquidos.
2: Claro.
0: Sobre todo hidratarnos en forma correcta, porque nuestro cuerpo se basa en toda esta homeostasis o que sea todo parejo para que pueda absorberse todos los nutrientes, y sobre todo no saltarnos alimentos.
2: Importante.
0: Eso es algo muy importante, porque si no llevamos el desayuno, comida y la cena, entonces nuestro cuerpo va a tomar energía de donde no tiene y entonces va a empezar a alterar todo el metabolismo. Trata de hacer un sueño reparado.
2: Nuestro cuerpo habla y hay que escucharlo, hay que saber escucharlo y tomar el tiempo para darle, porque nada más tenemos una sola vida, hay que cuidarla. Nos vemos en el siguiente episodio de Ya Viste. Yo soy Génesis Aine Silva. Hasta luego.

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0: Estás escuchando la cadena de radio juvenil más grande del mundo. Bienvenidos a este martes 29 de septiembre. Yo soy Lugama y sí, estamos en la recta final de este mes, pero iniciando una nueva semana contigo. Ya es martes, ojalá que tu lunes haya sido generoso contigo, que no haya sido ese lunes de caos, todo lo contrario. Y sí, sí. Mira, pues ya, estamos en un nuevo día, así que decretemos de que este martes va a ser increíble. Bueno, comencemos, por favor. Nos esperan 6 horas de música continua aquí en Los 40.
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0: Ya es martes y tú me estás escuchando a través de Los 40. Oye, seguro has ubicado al creador de contenidos, Speed, que se hizo muy famoso ahora que estuvo en nuestro país cubriendo o haciendo acto de presencia en algunos partidos durante el Mundial. Bueno, pues resulta que él a través de una entrevista mostró mucho más su lado personal y lo impactante que es estar rodeado de muchísima gente, tener millones de seguidores y que al final del día se sienta solo. Él comentó lo siguiente: millones de personas conocen a Speed, pero no muchas conocen realmente a Darren. Comentó que, pues sí, es un poco abrumador tener a millones de personas que conocen a esta parte pública de él, pero no a la persona que realmente es. Y cuando más ruido hay afuera, más se notan. ¿Me da miedo? Sí, a veces, la verdad que sí. Pero por eso me aferro a las cosas simples: entrenar, el anime, aprender a tocar piano y a mi familia. Uf, que creo que él cuando logra entender como esta parte de, pues sí, o sea, la fama, el éxito, que se te abren todas las puertas, patrocinios, eventos, viajes, puede ser muy padre, pero al final del día cuando llega ese momento de que llegas a casa o llegas al hotel y te sientes solo o estás sola, dicen que es muy fuerte. Pero yo creo que él ya encontró el punto de equilibrio, ¿no? Como mantener una vida paralela a su vida pública y actuar o tratar de hacer cosas que cualquier persona normal haría, ¿no? Como justo eso, tomar clases de piano. Pero bueno, aquí te dejo esta información. Yo soy Lugami y nosotros avanzamos con más música en este martes a través de Los 40.
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3: En este momento es la 1:46.
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0: ¿cómo va tu madrugada? Yo sé que en este momento es bien complicado porque mucha gente lo está dando todo ya para irse a dormir, para cerrar el trabajo, para cerrar la laptop, el libro, lo que sea, y ya, por fin, planchar oreja, como dicen. Pero también hay gente que no, o sea, sé que es complicado porque a esta hora hay gente que comienza su jornada laboral o está en ella, gente que está en alguna farmacia de 24 horas o tienda de autoservicios también, hospitales, policías, bomberos, o sea, también hay gente que vive de noche y que en este momento está viviendo su jornada laboral. Pero bueno, si tú eres de ellos, ánimo, que el turno sea leve. Oigan, vamos a ir con música, pero al regresar te voy a platicar. ¿Cuáles son las giras musicales más exitosas en lo que va en este 2026? Me imagino que ya tendrás dos que tres artistas que sabes que van a estar en este conteo. Pero bueno, lo platicamos al regresar. Soy Lugami y me escuchas a través de los 40, la radio de los conciertos.
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0: 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Tú muy bien. Oye, sigamos por favor con la lista de las giras musicales más exitosas de lo que va en este 2026. Y en el quinto lugar tenemos a Ed Sheeran, que tiene ya una recaudación de 102.6 millones de dólares en 19 conciertos. Le sigue en el cuarto lugar Shakira con 110.1, teniendo 25 conciertos en lo que va de este año. Estoy segura que si contamos la gira del 2025, seguramente estaría en primer lugar, pero no, solamente en este 2026. En tercer lugar, Paul McCartney con 110.8 millones de dólares en 21 conciertos. Le sigue Bad Bunny, obviamente. Chécate la cantidad, 230.3 millones de dólares en solo 27 conciertos. Y en el número uno, Lady Gaga, la gira más exitosa en lo que va en este 2026, teniendo una recaudación de 236.2 millones de dólares en 52 presentaciones. Épico, la verdad. De estos 10 conciertos que te acabo de mencionar, de estas 10 giras, ¿a cuál has ido o a cuál te gustaría asistir? Soy Lugama, si me encuentras en Instagram, nosotros continuamos con más música a través de los 40, la radio de los conciertos.
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0: Soy Lugama y tú escuchas Los 40, la radio de los conciertos. Oye, pues tú sabes que este fin de semana se llevó a cabo los MTV Video Music Awards 2026. Y yo creo que la que tuvo más éxito fue definitivamente Madonna, que tuvo el reconocimiento a Artista del Año. Y también, bueno, tuvo 7, pero de las que más destacaron, su colaboración con Sabrina Carpenter con la canción Bring Your Love, que también es un rolón. Además de que también el K-pop triunfó, porque BTS se llevó el reconocimiento a mejor canción K-pop con Swim, que bueno, yo no sé por qué lo o sea, tienen que clasificar como el pop y el K-pop. Digo, para mí es un poco igual, solamente que cambia el origen de la agrupación, pero ¿por qué hacer esta distinción? En fin, sigue siendo un tema de debate polémico en redes sociales. Y hubo un momento muy importante, nostálgico y estremecedor cuando Nirvana recibió un reconocimiento por 34 años después de sus primeros MTV Video Music Awards. Bueno, aquí te dejo rapidito lo más relevante de esta noche. Seguramente hay más, porque obviamente también ganó Taylor Swift, pero de eso te hablaré más adelante. Soy Lugama y nosotros continuamos con más música a través de Los 40, la radio de los conciertos.
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5: 5:26.
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0: Buenos días, despiértate México, escuchando los 40, la radio de los conciertos y de las experiencias. Oye, por cierto, hablando de experiencias, hace unos días estuvo Tom Cruise y Alejandro González Iñárritu en nuestro país para promocionar el estreno de Digger, una película que dicen que está increíble y que es lo mejor, bueno, no lo mejor, de lo mejor que nos ha regalado este 2026. Bueno, pues obviamente el equipo de estreno estuvo en estos eventos tan importantes, tan significativos, y también tuvo el acercamiento con ellos para tener de primera mano la información acerca de este nuevo proyecto. Si no has escuchado o visto las entrevistas, te lo recomendamos ampliamente. Entra a nuestro Instagram, @deestrenoMX, y también chéquete toda la información que tenemos acerca de Digger en los40.com.mx. Y con esto ya me voy, que tengas un excelente martes. Recuerda que en cortito llegan Impresentables, Riva, El Ojitos, Ojos de Huevo y también El George. Yo soy Lugama y recuerda que yo regresaré contigo hoy en punto de la medianoche para desvelarnos y amanecer juntos en los 40. Te dejo un beso y un abrazo. ¡Mua! Adiós.
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6: Una nueva mañana, un nuevo día, un nuevo Impresentables. Aquí ya estamos con ustedes. Buenos días. George, buenos días.
7: Buenos días, Riva, ¿cómo estás? Ay, güey.
6: Hola. Phil Barrera, siempre hablaste tanto de mí. Ahí está Phil.
7: Se apoderó de la cabina. Segundo uno, por tanta cábula inmediata, pero bueno, aquí estamos cotorreando tempranito, 6:02 de la mañana, horario del centro, y el día de hoy está aquí conmigo, Ojitos, freaking de huevo.
8: Buenos días a toda la banda, buenos días, George, buenos días, Riva Pop. Buenos días a toda mi producción hermosa. Es que envejecí yo.
7: ¿Por qué, güey?
6: ¿Qué pasó en este viaje?
8: Llegué en este viaje y lo primero que hice fue, porque nuestra querida Pani me dijo que tenía gripa, y yo llegué a recomendarle un remedio de abuela.
6: Eso ¿cuál es lo que remedio hice. Le recomendas?
8: Jengibre con limón, ajo, cebolla, miel y canela.
7: ¿Y eso qué?
8: Y todo eso te lo hierve en un té.
7: Ok.
8: Y todo eso te lo revientas, así, una taza, lo más caliente que lo aguantes, vas para adentro. Y en cuanto te lo acabas, a la cobija y sudas como un verdadero marrano.
7: Okay. Bien, güey, pues es un gran datito así mañanero, sí, para que usted sepa. Yo le recomiendo a toda la banda que está todavía acostada, que se puso el snooze, ya saben que nada más está apretando y atrasando la levantada.
8: La
7: ya no levántate, güey.
6: Levántese ya.
7: Ya levántate, güey, porque es la tortura. Yo creo que el snooze es un botón que solo retrasa la peor parte del día, que es
8: el snus. ¿No es esta gente que graba crímenes y así, el snus?
6: No, el snus no es otra cosa. Es el también. Yo y el snus.
7: ¿Cuál es el que dices tú, güey?
6: En Futurama decían que el snus. A la gente que está también haciendo el snus. Un saludo, felicidad.
7: Ah, no, ellos sí, todo bien. Todo
6: que lo disfruten. Bien.
8: También hay un rapero, ¿no? Que smoke every day, que el snus, snus.
7: Snus 2. Bueno, así está. Así está la calidad de la mañana. Bienvenidos sean todos.
6: Ay, qué lindo. Esto es Impresentables. Vamos a estar con ustedes hasta las 10 de la mañana. Y por supuesto que hoy tenemos un hermoso tema. Por supuesto que hoy tenemos boletos.
7: ¿Hermoso? ¿Hermoso?
8: Hermoso no
7: como
8: está.
7: Tal, no está hermoso.
6: A mí sí
7: no
6: me
7: está.
6: Parece hermoso porque me gusta el chisme. Y el chisme es vida, me nutre. Y va a ser hermoso.
8: Pero yo creo que la producción sigue queriendo ver el mundo arder y colapsar.
7: Exactamente.
6: Está muy amplio. Yo quisiera cerrar un poquito este tema.
7: Vamos a darle pie durante todo el show, el cual es historias de infieles, así de sencillo, lo aventamos. Escúchame rápido.
8: Poco a poquito y solo ámame.
7: Exactamente. Ay, oigan, Romeo, y vamos a dar también al ratito boletos para Hija de la Luna. Se van a dar lo de los tres datos del artista y ustedes decir cuáles es falso. Uh-huh. Así que ya saben ustedes, aquí va a haber mucha regaliza, mucho cotorreo, mucho chisme.
6: Mucho chismecito. También tenemos boletos para Fobia, para el Pulso GNP.
7: Pues está chido, ese festival se ve muy chidito.
6: Se ve muy, muy cool. Y también vendrá nuestra querida nutrióloga de cabecera, Diana Castellanos, porque la semana pasada nos quedamos en punta con un temazo que Ojitos abrió, que se fue el ayuno intermitente.
8: Exacto, por aquello de que mi querido guitarrista, precioso bebé de luz, que como traga, pero entonces como traga, como Vilma Rano, okay, de repente decide ayunar de una forma. Yo lo conocí nada más tomando agua mineral y sin comer absolutamente ningún alimento.
7: Eso es porque le pagas mal, güey.
8: No, de hecho, debo decirte que le pago muy bien. Le pago muy bien, lo tengo muy bien alimentado. Lo llevé a un buffet en Tabasco donde no, de verdad nos dejó en la quiebra. Es que déjame terminar. Hacía ayuno intermitente. Ajá. Y luego cuando descubrimos su verdadero yo fue llegando a las giras. Era una cosa, o sea, come como atleta de alto rendimiento.
7: ¿Como Michael Phelps?
8: Ajá, nada más que sin nadar, lo que nada Michael
6: Phelps.
8: Se
6: da tracones.
7: Sí, oigan, pues así es. Tenemos también tenemos muchas notas también.
6: Ay, vamos a hablar de Shakira.
8: Oye, Phil Barrera se apoderó de ti también.
6: Karma. Crema es mejor.
7: Es que no sabes, ayer cómo estaba yo riéndome del Phil Barrera de arriba y mira.
8: No lo sé, lo viví.
6: Y el de hoy es el tuyo, pero está muy bien. Vamos a hablar de varias cosas cool que están pasando alrededor del mundo del entretenimiento. Ustedes quédense con nosotros y ya saben, para empezar a opinar sobre el tema del día. Historias de infieles no tienen que ser personales, pueden ser del amigo de un amigo, exacto, del primo de un tío.
7: Exacto. ¿Qué nos ha pasado? Ustedes recuerden que aquí tienen la confianza de contar de manera anónima sus cositas.
6: Se les abre una puerta para el
7: exactamente,
6: desahogo.
7: Y aquí vamos a nosotros a tomar esa información y a reírnos.
8: Y ventilarla y probablemente usted gane la terna de ser el impresentable de la próxima semana, porque sea usted deleznable y ojalá lo logre. Ojalá
7: pero ya
8: lo
7: tenemos logre. Una campeona de esta semana, ¿no?
8: Sí. Ya, que por cierto, Riva, tanto que se ha reído de ti, hoy vengo a defenderte, así como tú tuviste a un Phil Barrera. Ajá. George tiene a un Phil Manguera.
6: Phil Manguera.
8: Phil Manguera.
6: Ok, listo, pues ahí está, ya muy quedó. Bien. Pues ya lo saben, las líneas ya están abiertas, habilitadas, disponibles en el 55-51-66-8101 si estás en la Ciudad de México. Si no estás en la Ciudad de México, nos puedes marcar al 800-00-610-00 y también tenemos un WhatsApp donde amamos recibir sus impresentaudios. Claro. Nos pueden mandar al 55-25-30-91-00. Así de fácil está comunicarse con impresentables.
7: Oye, me quedé muy feliz. Con una carita feliz.
6: Carita feliz.
7: Así es, con una carita feliz como la rola de Mike Towers, a la que vamos a ir en este momento. ¡Vamos! La primera rola del día, 6:08 de la mañana, horario centro.
8: Arriba, vámonos.
7: Esto es Impresentable, se ha escuchado a los 40.

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1: Presentables al aire, siendo las 6:16 de la mañana, acompañándolos en su bonito despertar. México, despiértate, México, levántate y anda. Y es momento de que te demos además el
2: Lázara.
1: Clima.
2: Levántate. Oye, y anda.
3: Qué padre tener a un ciego y a una Lázara.
2: ¿Qué tal, güey?
3: Me encanta.
2: Acabamos de presenciar un milagro seguramente, sí, en cada hogar de mexicano, sí, en donde había alguien que no podía levantarse. Pues Riva lo logró.
3: Riva.
1: Siempre,
2: muy bien, Riva,
1: siempre
2: muy bien.
1: Se puede.
3: Riva, personaje bíblica.
2: Exactamente.
1: Nombre bíblico, obvio.
2: Ahí nuestra está. Saint Riva. Oigan, bueno, el día de hoy hay algo importante porque nos acaba de traer producción. Aquí a los que nos están escuchando únicamente nos pueden ver en YouTube también. Ahí pueden ver lo que va a suceder. Ayer se llegó a una votación, a la votación del impresentable la semana.
1: Sí, vas a pasar todos los lunes, eso es importante que lo sepan. Todos los lunes vamos con, digamos que debido a lo que pasó la semana anterior, vamos a sacar los mejores momentos para que ustedes, nuestro público amoroso,
2: lo más impresentable.
1: Exactamente, escoja lo más impresentable.
2: Véndelo este bien como impresentable arriba porque viene algo muy impresentable.
1: No sé, viene algo muy impresentable.
2: No, bueno,
3: de lo no cual, se ha cansado de mofarse de ti.
1: Soy parte.
2: Señor. Ah, no, está muy chido, oigan, se va a revelar el impresentable de la semana. Aquí tenemos atrás ya el cuadro listo para hacer presentado para toda la nación. ¿Y qué dijiste? ¿Inmundos?
3: Para toda la nación, para todo el continente.
2: ¿El continente?
3: Y para todo el mundo, porque es una responsabilidad muy grande, sí. Quiero que lo sepan, que cargamos en nuestros hombros, en nuestros impresentables hombros, despertar a una nación, a un continente, a un mundo.
1: A un mundo que está empezando un bonito día. Además, 29 de septiembre, ya se nos está yendo este mes, ya ahora sí que
3: se
1: empieza a oler más y más a pan de muerto, y eso me encanta, me parece hermoso, apruebo, apoyo, pero hablemos de cómo van a estar las principales ciudades de esta bella República Mexicana. Arranquémonos con Monterrey, los regios. ¿Cómo van a estar los regios, mi George?
2: Los regios, tus regios, ojitos, que van a estar medio nubladones, güey.
3: Ahora sí va.
2: Medio nubladones, pero con una máxima de 38, muy parecido a ayer, ¿no? Ayer creo que andaban igual los regios.
1: Sí.
3: Mucho calor.
2: Sí, güey, el huracán Polo sigue pasando por todos lados y como haciendo su...
3: De las suyas.
1: Tocó tierra en Baja California
2: Sur. Ya está
1: Sur.
2: En Baja California Sur.
3: Ahora, aguas la banda regia, porque sí se me espantan, porque el huracán...
2: Sí, nos platicaste.
3: Alex les hizo mucho estragos, ¿verdad? Sí, entonces...
2: Bueno, pues van a estar como medio nublados con una máxima de 38 en Monterrey, así que yo les deseo a ustedes, que se vistan hoy con un saquito gris.
1: Okay.
2: ¿No?
1: Okay.
2: Un saquito gris.
1: Uy, pero con ese calor.
2: Ya sé, pero pues es que luego es necesario.
3: Pero suelen, sobre todo, ese es look como de comediante regio, me gusta. A ver, continúa.
2: Sí, ¿verdad que sí, güey?
3: Sí, todos andamos
2: de saquito gris, camisa blanca.
3: Sí.
2: Bien fajadita.
3: Sí somos.
2: ¿No? Bien fajadita.
3: Sí somos, compadre.
2: Y pantalón, y jeans y zapatito negro.
1: Negro, ni siquiera tenemos.
2: Ese es
3: el look de comediante regio.
2: De Monterrey, güey. Sí, totalmente así.
1: Ok, así se visten los comediantes de Monterrey, pero...
3: Así nos vestimos, fíjate, el otro ya.
1: Muy bien.
3: Pero sí.
1: Mira, sí. Y ahora, para los que vamos a estar aquí en la Ciudad de México, en la gloriosa Ciudad de México, pues vamos a estar nublados y en estos días va a empezar a hacer frío. Va a haber una tendencia de los próximos 3 días a hacer frío y en este momento dicen que la máxima aquí en la CDMX va a ser de 26 grados centígrados, lo cual no se me hace tan frío.
3: 26 tan frío, grados centígrados.
2: No, ¿verdad? Yo ayer sentí calorcito. De hecho, cuando salimos después del radio, me fui a mi casa y luego me eché una power nap. Desperté y estaba el día bien bonito y dije,
3: ¿cuánto duró tu power nap?
2: Una hora, güey.
3: ¿Sí?
2: Estuvo, bien. Se te hace...
3: No, está muy bien. No, está bien. Es lo adecuado, ¿no? Porque ya si te pasas de la hora, ya te despiertas medio zombie.
2: Ahora sí es cierto que si
1: eso
2: te das...
1: Eso me pasó a mí ayer.
2: Sí. ¿A qué hora te
1: sabes? 2 horas 5 minutos, hice de siesta.
2: 2 horas 5 minutos.
1: Sí, pero lo necesitaba.
2: No, pues sí, arriba, te ves entera hoy. Bien hecho.
1: Gracias.
3: Muy bien, Riva.
2: Bien hecho. Oye, Guanajuato.
3: Tom Cruise e Iñárritu, necesitas una siesta de 2 horas.
1: Pues, claro. Obviamente,
2: pues imagínate
1: energía.
2: Cómo te drena esa energía.
3: Claro.
2: ¿No? Guanajuato va a estar lluvioso, sorry. No, ¿sí? Es que nosotros lo estemos poniendo, no es nuestra decisión, es importante no es nuestra decisión, Guanajuato.
3: No controlo el clima, ¿eh?
2: No controlamos el clima, pero pues les tocó lluvia, sorry, con una máxima de 30 grados centígrados.
1: Bochorno.
2: Allá en Guanajuato, entonces va a estar bochornosito, lluvioso. Es muy México estos pronósticos, porque siento que es... De repente va a hacer un chorro de calor, te mojas, sale el sol tantito, te da frío.
3: Es bipolar el clima.
1: Pero no te terminas de mojar lugar, cuando llueve y hace calor, como que queda uno ahí tibio. ¿No les pasa
2: nada
1: eso?
2: Peor que ser tibio, tienes toda
1: nada
2: la razón.
1: Nada peor que la tibieza.
2: No sean tibios, no
1: Otro
2: sean
1: lugar
2: tibios.
1: Que va a estar un poco tibio el día de hoy, Guadalajara, 28 grados centígrados tienen de máxima y también va a llover, así que no olviden su paraguas, su sombrilla, su impermeable y todas esas cosas que se ponen para cubrirse.
2: Bien paraguas, bueno, todos importante. Allá en Guadalajara.
3: Van a andar bien paraguas en Guadalajara.
1: Bien paraguas, ya saben.
2: Y miren, vámonos hasta Mérida con un lluviosos. ¿También? Perdón, Mérida, ¿saben qué? Perdón, no es nuestra culpa, insisto.
1: No es nuestra culpa.
2: Nos va a tocar lluvioso también, con una máxima de 38 grados centígrados. Okay. Así que ustedes...
3: Mérida, también mucho calor siempre, ¿eh?
2: Sí. Sí, pues siempre es así, güey. Pero les iba a decir que en Mérida siento que ya se la super sabe. Como que sí. Es muy extremo por allá todo lo que les pasa en Mérida.
3: Sí, sí,
2: ¿no?
3: Sí.
1: Cierto.
2: Todo lo que les pasa.
3: Cuando
2: es obvio.
3: Llueve, llueve mucho. De que, cuando hace mucho calor es demasiado calor. Todo de que, es...
2: Hay dinosaurios, cae una piedrita, pum, se acabó,
3: pum,
2: todo.
3: Se acabó todo.
2: Listo, Mérida. Veracruz, que nos escuchan mucho en Los Jarochos. Un abrazo a Veracruz, sí. Al 98.9. Toda la banda que nos escucha por el 98.9 desde Veracruz. Muchas gracias. Pero, ¿qué creen? Les tocó nublado también, perdón, 34, no es nuestra
1: culpa. Es que
2: culpa.
1: Es culpa de Polo realmente que ya tocó.
2: Sí,
1: tierra.
2: Es culpa de Polo. Si quieren culpar a alguien, no culpen impresentables.
1: Sí, no.
2: Culpen
1: es
2: a Polo.
3: Es más, Polo, si nos estás oyendo, te pasas de lanza.
2: Sí,
3: te
2: Polo, pasaste. La neta, Polo, a ver, háblanos.
3: Ya bájale, güey.
1: Polo debería hablar.
2: Debería hablar Polo, sí, para decirnos, sí, por qué está de manchado.
1: Yo
3: Polo,
1: sé.
3: ¿Por qué estás tan de malas, güey?
2: Exactamente, Polo, ¿qué te pasa, güey? Neta, habíamos quedado que íbamos a llevarla leve, güey.
3: Tómate un cafecito, léete un libro, güey.
1: Bájale.
3: O sea, ve una serie, escucha Los Impresentables.
1: Pero sí, cálmate. Pues miren que ya Polo tocó tierra en la medianoche en Baja California Sur como huracán de categoría 3. Sí le bajó a la categoría porque había estado fluctuando entre categorías, pero de acuerdo con el Centro Nacional de Huracanes de los Estados Unidos, el fenómeno impactó al sur de las Barrancas. Así que, pues un saludo a Polo, que ya ahora sí está oficialmente en el país, y eso nos trae lluvias y nos trae cielos nublados. Así que, pues a tomar precauciones, mi gente linda.
2: Oigan, y digo... Tenemos siempre como

0: arriba, tú y yo debemos ser Pimpinela impresentable.
1: Yo sé. Me encanta que George solo observa.
2: Bien. Yo siempre los observo cantar a ustedes dos. Siempre
1: entramos
2: los observo.
1: En personaje.
2: No, está increíble. Yo bien. Ayer, sí, ayer me leyeron la rola del taxi. Claro. Dos horas y media.
0: Dos horas y media.
1: Es que ya por el tema del día.
2: Porque justo mi hermana Mariana, perdón, mi hermana me dijo, me encantó que leyeron la rola del
1: ¿sabes
2: taxi.
1: Es lo peor? Claro. No la terminamos de leer.
2: No la terminamos.
1: ¿No se acabó?
2: Nos faltó
1: el
2: outro.
1: No.
2: ¿Y te faltó el punchline?
0: Sí. Te faltó el punchline, sí.
1: Es que faltó. Híjole. Pero ahorita en YouTube lo vamos a hacer. Recuerden que estamos totalmente en vivo, transmitiendo desde YouTube y desde Facebook para que ustedes también le pongan rostro, le pongan carita a estas voces que nos acompañan todos los días de 6 a.m. a 10 a.m.
0: Oye, Riva, tú y yo éramos de esos que nos sacaban del salón por estar cantando todo el tiempo. ¿A ti te pasaba o no?
1: Sí, sí, era esa persona de ese grupito de atrás se me separa y era que estábamos cantando ya, o escuchando música. Ya.
2: Escuchando cállate. Música, claro
1: sí,
2: que sí.
1: Sí, éramos esas personas.
2: Sí,
1: oigan, Gaber se reporta que no es albur, hay que aclarar para la gente que nos escucha en radio, porque ya nos contó ayer que es la unión de sus dos apellidos. Entonces, pues ya sabemos. Él nos cuenta que hay lluvia en Mérida, pero que sí, con calor. O sea, nos confirma lo que ya dijimos.
2: Bien, qué bueno que sí latinamos.
1: Sí. Ay. Ah, así es. Ok. Sí,
2: no es cierto. Todo esto es estudiado. Es muy estudiado. Nada estamos inventando aquí ni presentables. ¿Qué
1: somos los nalgones
2: somos,
1: oficiales del clima para México?
2: Somos los nalgones del clima.
0: Pero sí va a estar de la Gaber el clima en Mérida, ¿no?
2: Sí, pero bueno. Pero pues así es, ojitos, ya se la saben, ya se la ayuno. Oigan, pero a ver, yo conozco a una sola persona en toda mi vida que tiene una memoria perfecta y ese güey es el Ojitos de Huevo.
1: Hola, es verdad.
2: Pero hay una ciudad bonus, güey.
1: A ver, Ojitos, vamos a probar tu memoria.
0: No, está larguísimo.
2: No, güey. No tiene. A ver,
0: pues imagínate que me lo leyó mi aplicación de ciego y no le entendió.
2: Es que no tiene sentido esta ciudad. Esta ciudad es al norte de Gales, en la isla de Anglesey, que en un pueblo muy raro, la neta, ¿no?
1: Muy raro.
2: A ver, vamos a leerlo.
1: Vamos, va a intentar.
2: Ok, dice, vas arriba.
1: Esto es ya como bien lo dice el señor George, al norte de Gales, en Anglesey, existe...
2: Chavito George.
0: El niñillo.
2: El joven promesa de cuál es.
1: La joven promesa de la radio.
0: El chiquitillo del humor.
1: Pues es un pueblo que tiene uno de los nombres más largos del mundo. Y es que, a ver, nada más, originalmente se llamaba solo Jumper. Es que así es.
2: ¿Cómo?
1: Jumper. Pero es que así es, o sea, ¿cómo se pronuncia? Pero ojo.
2: No, Jumper.
1: Ojo, que en la década de 1860 dijeron, no, esto está muy poquito, pongámosle más. Y lo hicieron como estrategia comercial para, pues, acaparar la atención de los pasajeros que iban por el tren y tener la estación con el letrero más largo del Reino Unido.
2: Pero, a ver, tú eres una master of puppets en esto, Riva. Yo te he visto dar menciones.
1: Ok.
0: Es impresionante.
2: Es impresionante verla trabajar.
0: Sí.
2: Entonces, te toca dar la ciudad bonus de, de Gales, ¿qué es?
1: Jumper, Pilil, Gogiri, Gingin, Chimrin, Rob, Blinglantli, Silio, Gogo, Goch.
0: Oye, pero imagínate.
1: Ubicada en Gales.
2: ¿Quién
1: vivía ahí?
2: Bien, la champ.
1: No, pero yo sí quisiera porque tenemos un audio de cómo se pronuncia.
2: ¿Cómo se pronuncia?
1: ¿Podemos poner el audio de cómo se pronuncia? O sea, ya digamos que...
3: Fahrenheit. Contrast in temperature across the UK, just 12 degrees over coastal parts of eastern England with cloudy skies, but in the sunshine in northwest Wales at RAF Mona, just up the road from Llanbair Pwll Gwyngyll Gogera Cwyndrobos, Llan Tysilio Gogo Goch, the temperature...
1: ¡Wow! Okay. Para los que no lo saben y no nos están viendo en YouTube, es un señor del clima, un nalgón del clima.
2: Un nalgón, un abrazo a todas las nalgonas.
1: Británico.
0: Un nalgón del clima británico.
1: Sí, está dando el clima de esta región de Gales, y pues sí, ya lo pronunció.
2: Ahí está.
1: Ahora pronuncia lo tuyo, ya lo hice yo, ya lo hice en algún.
2: Ahí te va, Ojitos, para que te lo aprendas, güey. Ahí va, es Jamfer Powling Lingong Gorgory Chinglong Bing Tong Tang Tong Ching Tong Ten Gong Gong Gong Gong.
1: Ciudad
2: no es chino, es Gales.
1: Donde hoy además estará mayormente nublado también, con máxima de 17 grados centígrados.
2: Te quedó claro, Quito.
0: Imagínate cuando tú vas a ver un partido de fútbol, arriba Jumper, ping, ping, ping, ping, dong, dong, dong, ching, dong, dong, here we go.
2: Here we go.
1: Muy bien, here we go.
2: Bueno, oigan, pues here we go, banda, buenos días, 6:18 AM, horario centro. Qué chido que están aquí con nosotros, muchas gracias por sintonizarnos. Ahí quedó el clima, ahí quedó el clima. Si usted se va a estar en Monterrey, recuerde, vístase como comediante de región, ¿no?
0: Sí, sí, con saquito y camisita blanca, fajada, fajada, es importante, fajada.
2: Oye, ¿qué opinan de fajarse, o sea, literal?
1: ¿A quién?
2: No, aquí.
1: Ay, por Dios, no, está muy temprano para esto.
2: No, es que yo tuve durante muchos años el conflicto de la playera o la camisa fajada. Como que era algo que yo no lo voy a hacer, ¿sabes?
0: Okay, como que era una cosa de rebeldía. Porque de rebeldía, todo el tiempo, ¿no, el prefecto o la prefecta de tu escuela siempre te está diciendo, fájate, fájate, y si no te fajas, una sentadilla.
2: Exactamente, güey. ¿Sí? No sé si era común así en Colombia también, pero aquí normalmente te obligan, ¿no?
1: Te obligan y eso era, y uno era, no, pues no.
2: Yo
1: y además,
2: no me voy a fajar.
0: Y terminas fajado, güey.
1: Obvio, y en mi época además, nosotras utilizábamos como esos boxers de chico, y nos gustaba subirnoslos mucho. Y utilizar el pantalón.
2: O sea, media nalga.
1: Nalga menguante, nalga menguante.
2: Claro, a la Friend Doors nosotros la aplicamos también. Ojitos, no te hagas, era muy común.
0: Sí, ahora, ¿te sentías, ya con la edad? Ahora, ella lo hizo en ese sentido, pero nosotros era aquí por sentirnos medio cholo, ¿no?
2: Sí, como que querías, era un sistema, pero si tú vas a la escuela ahorita y te obligan, estás escuchándonos, estás en el coche con tus papás.
1: A ver,
2: y te están obligando a fajarte, llega y desfájate inmediatamente.
0: No, espérate.
2: Sí, desfájate inmediatamente.
1: Ariel en este momento desfajándose.
2: Sí, no, bien, sí. Ariel.
0: No, Ariel, no te desfajas. Oye, pero...
1: Ariel es el hijo de Ojitos, para que lo sepan.
0: Para que no lo sepa, es mi hijo de 7 años y ya ya me mandaron a llamar por lenguaje altisonante. Gracias, George. No es cierto, eso no es tu culpa, es mía. Pero la verdad es que nosotros que decíamos no me fajo, hoy es muy chistoso porque hoy terminó haciendo algo que para muchos adolescentes es un anhelo, un deseo, un acto de rebeldía, que es decir, decir idioteces en un escenario, ¿no?
2: Claro.
0: Porque claro que cuando nosotros éramos adolescentes y veíamos, no sé, a Facundo, a Adal, decías, yo quiero ser como ellos, quiero ser irreverente en la televisión. Ahora que yo soy un irreverente de la televisión y de la radio, estoy fajado, ahorita no. Pero ahorita en mis shows estoy como yo.
2: Pero te ves muy bien, güey. Gracias. La neta, te vimos en tus redes, te veías muy bien. ¿En tu defensa? Te queda, güey.
1: Sí,
2: te queda
1: ¿no?
2: Sí, sí, ya sí, con la edad. Pero bueno, usted si quiere fajarse o quiere ir a fajar, ya es tema de ustedes. Si
0: faje, en la prepa, con su maestra de la secu.
1: Recuerda. Pero ¿saben qué es lo más bonito de todo? Miren, ayer les tengo chisme de Karol G. Ayer sacó a Drake en su concierto en Houston. Y hay rumores de que puede que estén saliendo.
0: Oh, pero no era con Bruno Mars, o sea, ¿cómo?
1: Pues exactamente, mucha gente, pero la semana pasada no estaba con Bruno Mars, ¿qué es lo que está pasando?
2: Y este Drake no estaba con una analgótica, yo vi que estaba
1: analgótica con una analgótica también, ¿no?
0: ¿Qué está pasando?
1: Que le compró una casa a la mamá. Es que hay mucho chisme que contar, pero ¿saben qué?
2: ¿Qué?
1: Vamos a regresar con las notas de entretenimiento y espectáculo, pero antes vamos a escuchar a La Bichota con la canción número 1, no solamente de los 40, sino del mundo entero. Esto es Baby Wow con Judeline y Rusowski, Karol G, Baby Wow en Impresentables.
0: ¡Wow!
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2: La temperatura, 20 grados.
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1: Ese es nuestro WhatsApp. ¿Qué estás esperando para escribirnos en Impresentables el día de hoy? Buenos días, hoy en este bonito martes. ¿Otra vez martes?
2: Martes.
1: Nos gustan los martes.
2: Martes. Exacto.
1: Martes.
2: Martes.
1: Martes. Martes. Martes. Martes.
3: A ti te vale martes.
2: No. Sí, cómo no. Hoy sí. Es martes, que te valga martes, tú pásatela chido. Piensa que es, juega que sea viernes.
1: Oigan, les cuento que ya tenemos audios de WhatsApp.
2: ¿Ya? ¿Tan rápido?
1: Impresenta audios de WhatsApp.
2: Oye, pero hoy solo son las 6:38
1: AM. Yo sé, pero es que la gente, los impresentables,
3: gente
1: están
3: está
1: ávidos
3: ávida,
1: de contar.
3: Conectamos arriba,
1: Pop. Ahí están, estamos conectados, ojitos. Y tenemos un audio de Daniel.
3: Venga, Daniel.
1: En este momento. Daniel, bienvenido a Impresentables.
4: Cuando iba en la prepa, tenía una mejor amiga que su novio la engañaba.
2: No.
4: Pero su novio también era mi amigo. Entonces, pues por mucho tiempo tuve que solapar ahí su infidelidad.
3: No.
4: De mi amigo.
3: No solapes.
4: La pregunta es, ¿qué harían ustedes si saben de una infidelidad? ¿También lo ocultarían o le dirían a la otra persona afectada?
1: Uf, eso está changos, qué fuerte. Fuerte.
2: Muchas gracias, Daniel, por hacernos dicha pregunta.
3: Gracias, Daniel, por ponernos agruras en tan temprano en la mañana. Gracias, Daniel.
2: Gracias, Daniel, gracias, porque nosotros, Daniel, queríamos que tú te pusieras ahí
3: el pie, no nosotros. Pie, no
1: nos la volteó.
3: O sea, es bien fácil mandar un audio y en lugar de empinarte tú,
2: empinas a los
3: empinarlos cuando, claro.
2: Qué poca madre,
3: qué
2: pero
3: padre,
2: bueno,
3: Daniel.
2: En fin.
1: Qué chido.
3: Mándanos bueno, más de esos, ¿eh? Ándale.
2: ¿Qué harías,
1: no, pero yo sí quiero responder.
2: ¿Qué harías? ¿Qué harían? ¿Qué harían? ¿Qué harían?
3: A ver, no, pero arriba está más sabida de responder.
1: No, te preguntamos a ti.
2: Ojitos, ¿tú qué harías si conoces que un compa tuyo anda de Cusco con
3: sí.
2: la dama ajena?
3: No, pues
2: y
3: qué fuerte, ¿no?
2: Y te dice, carnal, por favor, no digas
1: cúbreme.
2: Nada. Cúbreme esta.
3: No, pues no, carnal, yo no, ¿yo qué? Yo ni vi nada, le voy a decir.
1: Ojitos, se puede zafar facilito de eso.
2: Es que sí, ¿verdad? Sí, puedes salirte con la tuya.
1: Hay beneficios ahí.
2: Sí. Tú, Riva, sé honesta. Be honest.
1: Uf.
2: Unas de las chicas del brunch.
1: No, hombre. Uy,
2: de las del brunch.
1: No.
2: Llegan y te dicen, ayer...
3: ¿Quién? A ver, pon un ejemplo más claro.
1: No, sí.
2: ¿Qué? Llega, no sé, se fue y... No sé, John Cavill... ¿Cómo es? Cavill, no. El que fue Superman, que era muy guapo. ¿Cómo se
1: Henry
2: llama?
1: Henry Cavill.
2: Ese güey. Henry okay. Cavill.
1: Sí.
2: Le dice a Gaby.
1: Ay, Dios mío.
2: Y te dice, ¿qué crees? Ayer me metió a su camerino y me besó. Y yo se lo seguí. ¿Qué hubieras hecho tú? ¿Qué le dices? ¿Qué le dices?
1: Ay, Dios mío, pues es que...
3: Pero eso es una infidelidad, eso fue un cross famoso.
1: Exacto, ya. O sea...
2: Sí, cambia un chorro.
1: Si tiene el pase libre por su esposa, pues, o sea, ahí ya ella puede canjearlo.
2: Claro.
1: Entonces
2: claro.
1: Yo le diría, pues amiga, canjeas ese pase libre y todo bien.
2: Es un papelito que tenemos todos en
1: todos,
2: la cartera, ¿eh? En la cartera es un...
3: Con un famoso.
2: con un
1: tres.
2: Famoso.
1: Es un top tres,
2: son
1: ¿no?
2: Tres,
1: tienes que
2: wey.
1: Ser tres.
2: De hecho, tienes
1: yo
2: tres
1: yo no
2: tickets.
1: Voy a plastificar un papel solo por una persona. Perdónenme. Se los digo.
2: Pero ¿cuál
1: vez?
2: Era, perdón, nos habías dicho tu top 3 alguna vez, ¿cuál era?
1: Jason Momoa.
2: ¿Jason Momoa es el 1?
1: Es el número 1.
2: ¿Número 2?
1: Así es. En el número 2, Bad Bunny.
2: Bad Bunny, bien.
1: Sí.
2: Bien.
1: Y en el número 3, híjole, es que se me han ido como...
3: El George.
1: El George. Ahí
2: no,
1: está.
2: Ya.
1: No, ¿quién? En el número 3,
2: Un músico, siento que es músico.
1: Ay.
2: Maluma, ¿no?
1: Uy, es que Maluma es de todos.
2: Maluma es de todos. Aquí
1: Maluma,
2: se
1: es de todos.
2: Maluma es de todos. Maluma es de todos.
1: Sí.
3: Oye, pero, a ver,
1: pero yo respeto mucho a su esposa Susana, que es muy hermosa.
3: Pero a ver, pregunta sí. seria arriba.
1: Señor.
3: ¿Qué pasa? O sea, uh-huh. porque ahorita nosotros estamos, vamos a ponernos bien realistas y bien en los pies en la tierra.
1: Ajá.
3: Estamos hablando de los famosos como si fueran algo lejano. Por nuestra profesión, y bueno, sobre todo tú que estás en contacto con mucha gente famosa porque los tienes que entrevistar. Digo, los tres aquí estamos en contacto con gente famosa. Tu sí. posibilidad no es muy lejana.
1: Pueden pasar cosas que hagan que estemos cerca a las personas. Sí, es cierto, es verdad.
3: O sea, porque no, para una persona cierto, que a wey. Lo mejor, a ver, para una persona que a lo mejor nos está escuchando ahorita en su coche o en cualquier lado... La posibilidad de interactuar con alguien famoso es muy lejana y entonces a lo mejor tienen pases libres porque dicen, pues de aquí a que conozca a la Dana o a la Belinda, pues no pasa nada, ¿no?
2: Pero yo creo, ojitos, perdón, ahí dando, siguiéndote el tema, literal, es, creo que es igual de difícil, güey. ¿Por qué? O sea, porque el estar cerca no implica que quieran.
1: No, exactamente. Créeme, o sea, no, porque querido, lo tengo enfrente.
2: Nunca quieren, güey. ¿Nunca quieren? ¿Te consta que nunca?
1: Tenemos 5 minutos de entrevista y uno quiere lucir profesional. No voy a ir a caerle ahí a la persona.
2: Es lo que decía el otro día. Tú que te querías agarrar a Gael García, güey.
1: Mira.
2: Sí. No,
1: por dar un ejemplo.
2: Wey. Es un gran ejemplo. Gael García vino aquí a cabina con nosotros.
1: Y quedamos los tres.
3: Se lo quería agarrar.
2: Exactamente. Y fue como, querías como darle
3: un abrazo. Ahora, yo fui a interceptarlo echándose un café. O sea, cuando terminó el programa y ustedes se fueron, ajá, yo fui.
2: Estuviste ahí, sí.
1: Te quedaste a buscarlo.
3: Sí, y como pretexto le pedí un video para una amiga que es súper fan, pero por lo menos lo toqué.
2: Ahí está.
1: Por mira, lo menos lo toqué, dice. Sí,
2: por lo menos lo toqué.
1: Lo toqué.
2: Wow.
1: A mí una vez el Capitán América me puso las nalgas en la cara. Pero no fue porque yo quise. Chris Evans, el Capitán América, me puso las nalgas en la cara, mi gente.
3: ¿Cómo? ¿Qué? ¿Cómo? Eso suena muy Marta y Garedesco, Rivera.
1: Yo sé. Querer, fíjate, Jordi. No.
3: Fíjate, Jordi.
1: No, sí fue verdad. A ver, estábamos en un junket de prensa en Los Ángeles. Fue mi primer junket al que había ido también a entrevistar a Ryan Gosling. Era con Ryan Gosling, con Ana de Armas y con Chris Evans. O sea, gran elenco. Y recuerdo que estábamos sentados todos los periodistas esperando cuando llegó Chris Evans para entrar a su habitación en donde iba a hacer la entrevista con Ana de Armas. Ana ya estaba adentro. Uf. Y él llegó con su café y pues la verdad los pasillos de ese hotel eran muy, muy reducidos. Okay. Porque además había mesas puestas, o sea, como que todo estaba dispuesto para que las cámaras, para el catering.
3: Te dijo, arrima mesas.
1: Arrima mesas, arrima, o sea, mesas. Yo estaba sentadita y de verdad yo no lo había visto porque yo estaba muy concentrada en mis preguntas. Yo tenía como mi tarjetita, estaba como leyendo mis preguntas como para que no se me olvidaran. Cuando de repente se lo juro, hice así, levanté la cabeza y me pasan unas nachas acá. ¡Tra! Lo rocé con la nariz, un poco.
2: La nariz pasó la nalga.
3: O sea, tu nariz pasó.
1: O sea, fue como que me levanté y en ese momento pasó la nacha. Wow. Entonces ahí atrás.
3: ¿Y se aventó un gasecillo en ese momento?
1: No. Fíjense que, gracias a Dios, no.
2: No, qué bueno.
1: Sí, pero grandes nalgas.
2: Oye, pues sí, pues es este Capitán América. Acaba de escribir, Armando, que te diga que próximamente vas a romper una piñata con Jason Momoa.
1: ¿Qué?
2: Nada más para que sepas como que es una noticia.
1: ¿Es tu verdad?
2: Esa es una noticia que me acaba de escribir,
1: Armando. ¿Es esto cierto?
2: Y para que sepas.
1: Armando Reina sabe.
3: Sí, él sabe de lo que habla.
2: Me acaba de decir que vas a romper una piñata. No sé si sea código de algo, pero...
3: Sí, te vas a romper la piñata.
1: ¿Qué?
2: ¿Te vas a romper la piñata con Jason Momoa, ¿eh?
3: Sí.
1: Hermano, además que Jason Momoa es una cosa preciosa.
2: Está cotorro el güey.
1: Lo más cerca que he estado a Jason Momoa, lo he entrevistado 2 veces por Zoom, y lo más cerca que he estado físicamente fue cuando en Minecraft, hace un año, eso fue en el año pasado.
3: ¿Sí? La lava.
1: Exactamente, en Minecraft estuvo, hicimos una actividad con Destreno y yo le pasé unas hojas y toqué, entonces su mano.
2: Su mano, nada más, su así mano. Solito, así fue como de...
1: Sí.
2: Tantito.
3: Ahora, yo insisto, pero Ricardo Arjona, como suegro de Jason Momoa, debe vivir aterrado. Aterrado. Mejor, haz lo que quieras con mi hija, no importa, porque sí le lo manda el taxi, ¿eh?
1: Lo manda el taxi.
2: Oye,
1: ¿qué
2: yo una
1: es
2: vez...
1: lo que es un taxista?
2: por favor, ya. Oigan,
1: no
3: nos acabamos, Riva.
1: Sí, nos falta ahorita. YouTube la terminamos. Sí.
2: A mí me tocó una vez entrevistar a Kate Beckinsale y se me hace increíblemente guapa, pero me sentaron a 10 metros de ella como si estuviera en una junta con Putin en Rusia. Ya sabes, en una mesa de esas de que te sientan al otro
1: como
2: lado.
1: Como si estuvieras enfermo.
2: Me dijeron, tú allá.
3: Y con guantes.
2: Y con guantes y megáfono.
1: No.
2: ¡Hola, Kate! ¡Soy el George! Esa fue mi experiencia con Kate Beckinsale.
1: Oh, o sea, ni la manito se dio.
2: Ni la manito.
1: No.
2: Nada. Así que si estás escuchando Kate Beckinsale, me la debes.
1: Ahí estás, ya lo sabes, Kate. Le debes una al
2: porque
1: George.
2: Kate es muy impresentable, ¿no?
1: Sí.
2: Muy, muy impresionante.
1: Me encanta cómo le dimos la vuelta al tema.
2: Ah, sí, de veras, sí. Oye,
3: claro,
2: perdón,
3: Daniel,
2: perdón.
3: ¿Viste cómo somos hábiles para darte la vuelta y que no nos vas a empinar, no lo vas a lograr, Daniel?
2: No, muy bien. No. Pero tenemos otro audio, ¿no? Tenemos a alguien de Pico de Dante.
1: Ay, Dante, hola.
5: Hola, buenos días, soy chofer de plataforma y en una ocasión al llegar a un viaje era una pareja la cual tenía una niña en brazos. El hombre le abre la puerta a la chica junto con la niña.
1: Caballero.
5: Se suben, le deja una bolsa así enorme de pañales y le dice, bueno, mi amor, me avisas cuando llegues, besos, bye. La niña, adiós papá, bla bla bla. En el momento que cierra la puerta y empieza el viaje, la chica prende su celular, hace una videollamada y le dice, hola mi amor, ¿cómo estás? Ya voy para la casa, ya me dejó este güey. Hola niña, hola. Bueno, y a resumidas cuentas empezaron a hablar de un viaje a la playa y empezaron a hablar pestes de el esposo o padre de la hija.
3: Pobre, no sean así. No, eso está feo.
2: Oye, pero me encanta, ven qué cómo fuerte. Los choferes de plataformas escuchan un chorro de cosas.
1: Siempre.
2: Esto está súper chido. Cuéntenos todos esos chismes que escuchan, oiga, la neta.
3: Son psicólogos ambulantes.
2: Sí, ustedes son primordiales para el contenido de este show. Toda esa cosa que les pasa, márquenos y cuéntenos y díganos y mándenos mensajes. Ahora, pobre vato, ¿no? Dejó a su esposa, se metió, él dijo,
1: ¿y qué feliz? Pañaliza.
2: Se metió, cerró la puerta y dijo, hoy no va a pasarme nada. Malo.
3: Se preparó un expreso.
2: Ajá, y dijo, soy feliz, con leche. Mi hija y mi esposa me aman.
3: Se van a la playa.
2: Solas las dos.
1: Solas las dos.
3: A la playa artificial.
1: Un viaje de madre
2: hija. Un viaje de madre hija que las va a unir más. No. Y va a llegar con un tercer hijo.
1: ¿Por qué me duelen las orejas tanto? ¿Por qué están tan rojas mis orejas?
2: ¿Por qué me duelen mis orejitas?
1: Mis orejas. Ajá. Ay, pobrecito, qué fuerte. Pero sí, me parece.
2: Pobre güey, pero ya me dio risa. Ya me dio. O sea, está bien menso ese güey, perdón, pero también ponte chido. No te dejes. ¿Saben qué? No se dejen.
1: Siempre hay señales, amigos.
2: Sí, no se dejen.
1: Siempre
2: de eso.
1: Hay señales, que también estaría bueno que nos contaran cuáles son esas señales para identificar que a lo mejor por ahí hay un tercero o una tercera.
3: Oye, sí. También hay una cosa como que vivimos en una cultura que normaliza un montón la infidelidad, ¿no?
2: Es que es muy común, güey.
3: O sea, no, es muy común, es más común de lo que tristemente debiera ser.
1: Está cerca de usted.
3: Y creo que más allá de hablar de que sea muy común, me refiero que aunque todo mundo digamos, ay, está mal y nos asustemos, güey, las canciones lo fomentan, hay muchas cosas que lo aplauden, incluso... Como que como hombre te lo apoyan y cuando eres mujer te crucifican. Y mira ahorita la anécdota que nos contó aquí el chofer de plataforma donde ella estaba haciendo la infiel en cuestión.
2: Oye, yo quiero tocar el tema de que las canciones lo fomentan. ¿Por qué crees que lo fomentan?
3: Güey, ¿te acuerdas la de... Ahorita lo canté de broma entre dientes, pero desnúdame poco a poquito y solo ámame. O sea, literal está diciendo burlémonos del idiota aquel. No solo del idiota aquel, él también de su pareja.
2: Pero no es fomentarlo, no es más como hablar de lo que sucede
1: sí,
2: en la día,
1: o sea,
2: en el día a día, güey.
3: ¿No es fomentarlo?
2: No se me hace fomentarlo, no sé, es como, o sea,
3: ¿has escuchado
2: siento que
3: rola,
2: es más...
3: ¿Has escuchado esa rola con atención?
2: No, pero es una rola.
1: ¿Es que se llama?
2: No, o sea, no siento que haya un movimiento que fomente...
3: ¿Qué dije yo? Dije, hay canciones que lo fomentan.
1: Que lo
3: no dije,
1: fomentan.
3: Estamos en un movimiento como el rock de los 60s de Woodstock, que fomenta la... No, güey, hay canciones, que dije, hay algunas canciones que sí lo fomentan.
2: Y tú eres muy susceptible a lo que dicen las canciones, entonces.
3: Yo todo, siempre.
1: Muy, yo muy susceptible.
3: Yo soy muy susceptible, me llaman el ciego susceptible de la comedia.
1: Ay, qué belleza. A mí me parece que está bien que haya canciones que hablen
2: claro,
1: de eso.
2: Sí, totalmente, sí.
1: A mí me parece que, es más, busquemos una playlist de canciones
3: pero
1: para la infidelidad. Yo me voy a lanzar con
2: sí,
1: eso.
2: Sí, claro, yo creo que hoy. Es parte de la vida humana y para eso es la música.
1: Sí, para
2: eso
1: es la música.
2: Es la música, sí.
1: Recuerdo una que yo la escuché.
3: O sea, también
1: dije,
3: está chido glorificar.
1: No, no es glorificarlo.
3: El crimen,
1: no,
3: por ejemplo.
1: No, ojitos, pero pues...
2: ¿Te
3: hay canciones que lo hacen?
1: No,
3: ajá,
1: sí.
3: Hay narcocorridos.
2: Y te pone nervioso, te pone triste, ojitos, te veo nervioso.
3: Sí, estoy muy triste.
2: Te veo muy triste al respecto.
3: Muy triste porque...
1: Ahí está. Cada uno va a proponer una canción que hable del tema del día, que son historias de infidelidad.
2: Historias de infidelidad, va.
1: Solo para musicalizar.
2: Vale. Va,
1: ahí
2: late,
1: está.
2: Me late.
1: Vamos cada uno a proponerlo. Yo me voy a arrancar con una que es de Piso 21 y Nicky Jam, que se llama Suele Suceder.
2: Suele suceder. No sé cómo va.
1: Algo así sí va.
2: Sí, ¿sí va así, neta?
1: No llores, mujer, si le fuiste infiel. Es que esta sí dice de todo. Ahí está.
2: Órale.
1: Pero eres mujer. Nicky Jam, Piso 21.

0: mujer.
1: Yo digo que sí, la infidelidad está mal, pero más mal es dejar que la relación llegara a ese punto en el que ya no hubo comunicación y ya cada quien tuvo que buscar lo suyo por su lado.
2: No, es muy humano, ¿no? Y sucede humano. Y también como si son en relaciones muy, muy, muy, muy largas, o sea, pues sucede.
1: Es que, hay
2: muchas cosas que
1: sí.
2: La monotonía, el que estés, o sea, el que a lo mejor tú te encuentres un poco perdido, porque nunca es personal.
1: Nunca.
2: No, esto que dijo ahorita él, nunca es personal. Nunca es por afectar a la otra persona, simplemente es que a lo mejor tú estás perdido o están pasando ciertas cosas en tu vida que te distraen de lo realmente importante, ¿no?
1: Es cierto.
3: Son muchos procesos, ¿no? Es que sí, no es un blanco y un negro.
2: No, la vida no es.
3: Es un proceso diferente. Cada historia es única, güey.
2: Sí.
3: Luego también es como, es que le puso el cuerno. Bueno, pero ¿cómo era esa relación?
2: Exacto.
3: ¿Cómo era dormir en esa cama?
1: Exacto.
3: Porque qué tal que ya no había nada de pasión.
2: Y a lo mejor decidieron perdonarse después.
1: Y seguir
3: adelante.
2: Porque también se vale, porque una cosa así no va a afectar una relación de muchos años o sea.
3: Hay cosas más importantes.
2: Hay cosas más importantes, ¿no? Y creo que también es darte cuenta qué quieres en tu vida, qué quiere la otra persona. Y a veces hay distracciones, sí pasa y sí es humano. Porque también sí hay mucha como, digo, ahorita lo digo de que lo fomenten y lo aplauden y todo eso, pero tienen razón ustedes en que hay que humanizar eso. Y la realidad de las cosas es que no lo es todo, ¿no? No es negro o blanco, hay que ver muchas cosas.
3: Oigan, por ejemplo, Memo de Guadalajara te mandó un audio, lo vamos a escuchar ahorita.
2: A ver, Memo.
1: ¿Qué dice Memín?
2: Me muerdes.
4: Expreso. Muy buenos días, soy chofer de plataforma y una vez me tocó subir una pareja que iban para un motel y cuando me pidieron que me parara un Oxxo porque iban a comprar provisiones, la chava agarró el teléfono y le marcó, hola mi amor, ya voy a entrar a junta, voy a pagar el teléfono, cuando salga de la junta te aviso, por lo tanto iba con el amante.
3: Por lo tanto,
2: en conclusión.
1: Concluye.
2: En conclusión.
1: Luego una exhaustiva investigación.
3: Por lo tanto iba con el amante. Oigan, qué bueno que nosotros.

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1: Impresentables, buongiorno, son las 7:03 a.m. de la mañana, horario del centro de la República, y aquí estamos muy contentos porque estamos por develar la placa de la impresentable de la semana, ojitos.
2: Así es, y es que varios han sido los momentos que han alimentado esta terna de impresentables, pero sin duda hubo una contundente ganadora, aplastante, avasallante. ¿Cuál político mexicano en elecciones arrasó? Arrasó con esta terna y es momento de dar a conocer para la gente que nos está viendo en YouTube y para la gente que nos escucha en la radio, la primer impresentable de la semana que con orgullo decimos que es uno de nosotros, George.
1: Así es, con un histórico voto de 1.200.512 votos a favor de Riva Pop, ella es la impresentable de la cuarta semana.
0: Cuarta semana
1: de impresentables.
2: ¿Podemos recordar el audio?
0: Recordemos este humillante momento en mi vida.
1: ¿Sí?
0: Por favor. Es que el tema fue que ella, cuando empezó, esperen que vino Phil Barrera.
1: ¡Phil Barrera está en la casa!
3: Phil Barrera.
1: Quiero darle la bienvenida por primera vez a Phil Barrera de los 40, aquí en Impresentables. Por fin se hizo presente y lo hemos estado pidiendo desde hace mucho tiempo.
2: Mucho tiempo.
1: Muchas gracias por venir, Phil, ¿cómo vas?
0: Bien, gracias.
2: Al cuadrado.
1: Con ustedes, la impresentable oficial de la semana, ¡Riva Pop! Aquí está, ojito. Ojitos, es Riva caracterizada como Lolita Ayala, wow, agarrando una rosa y un cof-cof, el Phil Barrera a su derecha. Qué gran edit, ustedes lo pueden ver en YouTube. Si usted está únicamente en el radio, imagínese a Rivita Ayala. Rivita, ¿cómo te sientes, Riva? ¿Cómo te sientes?
2: La información que cura.
0: Me siento completamente honrada de tener este reconocimiento porque sí soy. Sí soy, qué lindo que recordamos además el momento, porque es que sí estuvo muy bueno.
1: Yo amo a Lolita Ayala.
0: Me siento
1: yo
0: muy feliz de haberle ganado a la vaca y a las caguamas, fantástico.
1: Pues miren, es la primera vez que alguien de Impresentables gana como el impresentable de la semana, así que es un honor tenerte aquí junto a nosotros.
2: Qué honor, Riva, sí, ¿cómo
3: te sientes?
0: Me siento bien, tomando mucha agüita para que no me vuelva a pasar prontamente. No será la última, amigos, no se preocupen.
1: No, a mí ya me pasó la vez.
0: Va a pasar. Tantito. Esta mañana le pasó.
1: Sí, pero tantito, estuvo más leve. Estuvo más leve. Fue como, metí los pies al mundo pop, ¿no?
0: Sí, o sea, como que quisiste sentir lo que yo sentí.
1: Sí, y ahora te entiendo. Ahora
0: qué fuerte.
1: Te entiendo.
0: Pues muy bien, ya tenemos nuestra placa de la semana. Sí, los rumores eran ciertos. Soy la impresentable de la semana gracias a Phil Barrera, que me atacó la semana pasada. Pero van a pasar muchos momentos.
1: Yo sigo pensando, que Phil Barrera, ¿qué pensará en su casa de que en México es un ícono del gargajo? El ícono del gargajo.
2: Del gargajo.
1: ¿No? Deberían de ponerle una, como el vato de ayer que se le salió por la nariz, ¿te acuerdas?
2: La flemota.
1: La flemonga para toda la banda que está desayunando, 7:06 de la mañana. Ya sé, tenemos que recordarles todo lo que nos está pasando aquí en Impresentables, que es totalmente impresentable. Oigan, pero estamos platicando ahorita de tenemos llamada justo sobre el tema del día, que es historias de infieles.
2: Hello,
1: ahí no
2: hello.
1: Más, ahí no más. ¿Quién está del otro lado?
2: Aquí Impresentables, ¿allá quién?
4: Hola, ¿qué tal? Buen día.
0: ¿Cómo te llamas?
4: Soy Gali de Guadalajara.
2: Gali de Guadalajara, bienvenida. Creo que es la primera vez que nos marcas a Impresentables.
0: Así que déjate ir con tu historia de infieles.
4: No, no es historia, pero ¿saben qué? Como soy rumbo a la secundaria de mi hija, estoy escuchando y estaban diciendo de las canciones, ¿no?
1: Sí.
4: Y dije, no me puedo aguantar y yo amo la canción de Ella y Yo, de Romeo Santos.
1: Ahí está, claro
4: que sí. Y Don Omar.
0: Claro que sí.
2: Oye, Gali, ¿tú crees que Don Omar ya haya perdonado a Romeo Santos?
4: Ay, ojalá que sí. Aparte, ya estamos en la época en que los amantes y los esposos son amigos.
2: ¡Hola!
0: ¿Oh, qué? ¿Qué pasó? ¡Qué mente tan abierta la de Gali!
2: ¿Te ha pasado o qué?
4: Me ha pasado, tengo unos conocidos súper conocidísimos que ya hasta la cheve se destapan.
1: Pues ya, todos con todos, ¿no? La verdad, pues, o sea, digo, pues ya te la, el chiste es pasarla bien.
0: Si no puedes contra ellos, únete.
1: Úneteles, ya, sí, mejor, ya, todos, o sea, contra todos y se la pasan súper padre y felices los cuatro, ¿no? Era la intención.
0: Ay, esa es otra canción de Infieles.
4: Como dice, ¿no? Después de la tormenta viene la calma, entonces se la pasan súper bien, ya se van a la playa, se van a los bares y todos felices y contentos, entonces... Ya estamos en una época en donde todos tenemos que ser amigos.
1: Oye, ¿y tú nunca te has dado una licencia en la vida? O sea, de que tienes, sí, coche, pero tomas taxi, ¿o no?
4: Ay, no se me ha presentado una oportunidad. Ya estoy casada y tengo 14 años de casada.
1: 14 años de casada.
0: ¿Y felizmente casada, Gali?
4: ¡Feliz, feliz!
2: Eso.
0: Muy bien.
1: ¡Qué chido! ¡Feliz! Estás muy feliz.
4: Wow, no,
1: imagínate,
4: wow,
1: estar tan feliz en tu relación que lo gritas al viento en el radio.
2: ¡Qué padre!
1: La verdad es que sí, eso se lo deseamos a toda la gente.
2: Exactamente.
0: De acuerdo, claro que sí. Pues tú muy bien y gracias por tu gran,
1: sí,
0: aporte.
1: Sí, gracias. Es una rolota esa. Es una,
0: además la parte de amigo pido perdón.
4: Ay, eso,
0: esa
4: no, parte, eso.
2: Me traicionaron, o sea, la gana de volverlo a ver.
0: Exactamente, esa es la parte que todos cantamos, de la canción Ella y Yo de Aventura, historias de infieles, canciones de infieles también está bien. Se suma a esta lista. Gali, gracias por tu aporte. Te mandamos besos hasta Guadalajara. Que les vaya muy bien camino a la escuela, ¿va?
4: Saludos, saludos. Me encanta escucharlos siempre cuando voy a rumbo a la escuela de mis hijos. Ahorita pues madrugué para ir a la secundaria, que ya la dejé. Pero siempre los he escuchado los 40, ya párate. Y me acabo de dar cuenta que ya no, ya párate.
1: Ahora somos impresentables.
4: ¡Sí! Entonces, me encanta, los escucho en la mañana en cuanto prendo la radio, me fascinan. De verdad, muchas gracias.
1: Muchas gracias, Gali.
4: Una mañana muy alegre, la verdad. Ay. Hasta mis hijos dicen, mamá, mamá, ya, ponle la radio.
0: Ay, qué emoción. Eso sí que nos hace felices.
1: Muchísimas gracias, Gali, por marcarnos.
2: Besos, gracias.
1: Y por no andar de infiel también, te lo agradecemos.
2: Qué bueno, te lo agradecemos mucho, sobre todo a tu esposo.
0: Y por su aporte de Ella y Yo. Me encanta y ya Gali tiene un pedacito de mi corazón, que es la canción que viene a continuación. Ay, sí. Siddhartha hace esto para su hijo, el hijo que tiene con Yuya. Qué bonito. Escúchenle la letra, pedacito de mi corazón.

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1: Claro que sí. Impresentables con este tremendo rolón, la historia de la piña colada.
2: Como se me mueven solos los hombros.
1: Se te mueve todo, ojitos. Todo, todo. Y nos encanta. Es que ahorita en YouTube, George nos contó la historia detrás de la letra de esta canción.
3: Esta canción es una historia de infidelidad en donde una pareja pone, un güey pone en su, en un periódico un aviso donde está buscando a alguien para poder ir a tomar piñas coladas, estar juntos abajo de la lluvia. Y resulta que llega su esposa, porque su esposa también estaba buscando lo mismo, ella lo leyó y se reencuentran y son felices para siempre.
2: Como la cita. Ay, sí, como la cita de.
3: Así es.
2: Pasa y siéntate.
1: ¿Sabes? Le salió bien, la verdad.
3: Esas, estamos hablando de historias de infidelidades para que ustedes nos manden sus audios al 55 25 30 9100, o si nos lo quiere platicar de viva voz, márquenos al 55 51 66 81 01, y si está fuera de la República, porque afuera de la República también la gente pone el cuerno, ojito, seamos honestos.
2: Ah, también.
3: Seamos honestos. 800-006-1000, ¿no?
2: Así que hace rato mencionábamos algo, ¿no? Para la banda de YouTube, que es, a veces la infidelidad ayuda, y no estamos romantizando nada, que quede claro, pero ayuda a fortalecer relaciones. ¿Por qué? Porque decíamos, Riva, que pues desgraciadamente el ser humano es muy estúpido y valora lo que tiene cuando lo pierde, ¿no? Y después ahí estamos chille y chille. Pero primero queremos hacer otra cosa, explorar no sé qué. Y de repente te das cuenta que tu felicidad era lo más cotidiano, era lo más que extrañabas, que en realidad quieres estar con esa persona. Resulta que pasan estas cosas catastróficas y se dan una segunda oportunidad y resulta que su vínculo es aún más fuerte que la
3: gente. Claro, totalmente. Mira, te digo, esta, ya,
1: sin miedo al
3: platicamos
1: éxito
3: de Esther Perel, esta psicoterapeuta estadounidense belga, que está especializada en relaciones de pareja, deseo, intimidad e intimidad.
1: Estadounidense, pero belga.
3: Belga, es doble nacionalidad.
2: Es que belga,
3: ella dice lo siguiente, ojitos, dice,
1: ¿qué dice?
3: Pero él cuestiona la idea de que describir una infidelidad obligatoriamente significa que la pareja debe terminar. Para ella, una aventura puede destruir la relación tal como existía hasta ese momento. Pero eso no significa necesariamente que las dos personas tengan que separarse. De hecho, suele plantearlo casi como, la primera relación puede terminar y si ambos quieren, puede comenzar una segunda relación entre las mismas dos personas.
1: Porque una aventura es más bonita. Si
2: una
1: no miramos,
2: aventura,
1: eso, el tiempo en el reloj.
2: Bonita.
1: Esa canción nos la decía Sencillez 33 en YouTube. Y oigan, se están soltando en nuestro YouTube con miles de canciones de infidelidad que están muy bien. También Gaber decía Amiga Mía de Mentiras, querida socia Jenny Rivera, Rodolfo Ramírez.
2: ¡Sas!
1: O sea, hay
3: muchas, mucho.
1: Pero,
3: oye, y Shakira y Manuel Turizo,
1: ¿sabes
3: que anden,
1: quién tiene
3: o no?
1: Canciones de infidelidad,
3: sí, ellos,
1: justamente.
3: Sí. Pero ellos no andan. ¡Wow! Me encanta porque con Shakira es aquí, se pone Riva defensora. ¿Cómo le dices tú? ¿Loba o qué es?
1: Loba, loba, loba, mi amor.
3: Eso, mi amor.
1: La loba, claro que. Y hago así. Pero sí, justamente Manuel Turizo sí tiene canciones que hablan de infidelidad. Tiene Los Cachos con Piso 21, que obviamente habla explícitamente de lo que fueron los cachos. Tiene Culpables, bueno, La Bachata, que habla ya más de dolor, de que eran tres en la relación. Pero bueno, hablemos de que sí, Shakira y Manuel Turizo tuvieron sus queveres musicales.
3: Bien bajado.
1: Madrid subieron la temperatura cantando por primera vez juntos en directo Copa Vacía, que es una colaboración que salió ya hace unos buenos años.
3: 2023.
1: Y es que, pues bueno, sabemos que Shakira en este momento está en una residencia impresionante en Madrid, donde además de tener sus conciertos, tiene pues su propio festival. Tuve la oportunidad de conversar con una amiga que fue al concierto de Shakira el sábado.
3: Ajá.
1: No le tocó Manuel Turizo, le tocó Alejandro Sanz.
3: Nada más.
1: Vaya.
3: Leve la nieve.
1: Nada más.
2: Un poquito mejor, ¿no?
1: Mire, pues, o sea, dice, si te gusta Manuel Turizo, bueno, Manuel Turizo, pues mira, estamos viendo las imágenes
3: es que
1: en YouTube.
3: Sí, están en YouTube, ustedes están. Shakira y Manuel Turizo cachondeándose bien sabroso. ¿Verdad?
2: Sí.
3: Sí, así lo pongo, nada más.
1: Sentí mucho calor, ganas de quitarme prendas y todo.
3: Qué impresionante es Shakira, neta, cómo no ha envejecido un maldito año, ¿no? ¿Cómo le hace?
1: Es espectacular. Además, cómo se mueve.
2: Pues fíjate que ella no va a comer flautitas ahogadas ni hecha.
3: Ah, bueno, es un buen punto,
2: ¿verdad? Ni pozole.
3: Sí. Ni toma azulitos los viernes.
2: Ni toma azulitos los viernes.
3: Sí, no, de acuerdo.
1: Eso sí, no. Pero sí estuvieron cantando por primera vez Copa Vacía. No habían tenido la oportunidad de cantarla juntos en directo. Y pues la primera noche también, digamos que los había acompañado, pues Alejandro Sanz. Cantaron La Tortura, cantaron Te Lo Agradezco Pero No, cantó también Shakira Corazón Partido en ese concierto. Entonces pues está muy cool ver los diferentes invitados especiales que Shakira está llevando a sus residencias en Madrid. Por ahí se alista Maluma, porque ya lo habían puesto en redes sociales. Shakira puso: ¿será que les digo qué día va a venir Maluma o mejor no? Obviamente las redes estallaron y Maluma le puso: pero Shak, era secreto, secreto,
3: secreto, secreto, secreto, secreto.
1: Sí. Oigan, pero sí tenemos que hablar de algo.
3: ¿De qué?
1: La química entre Shakira y Alejandro Sanz.
3: Lo habías dicho varias veces ya, o sea,
1: híjole,
3: ¿tú crees que ya hay algo? ¿Tú sí crees que hubo en algún momento?
1: No lo sé, no lo sé, no lo sé, pero cuando ellos hicieron La Tortura...
2: Unos becerros sí se dieron.
3: Sí, güey, también
2: se... O sea, sus lengüillas juguetearon. Un día yo nomás lo dejo ahí votando.
3: Imagínate, sí, ellos dos en la bohemia de cómo son, ¿no? Músicos. Con una voz, unas dos que 10 botellas de vino, güey.
1: Voy a buscar unos videos.
2: Guitarrita.
1: Que tengo por ahí refundidos. Ellos estuvieron mientras grababan este tipo de canciones en Miami. Y ver cómo Alejandro le habla a Shakira es una cosa que uno dice, hermano, acá tú sientes cosas.
3: Sí, exacto.
1: No me lo niegues.
3: Están en una cabaña en el bosque componiendo, de repente.
1: No me lo niegues.
3: Alejandro Sanz saca su guitarra y empieza: la pata la pita, no mata la pita, no mata la pita.
2: ¿Así empieza?
3: No, pues no sé cómo canta, pero.
2: No, él empezaría a decir como: es la fuerza que te lleva, que te empuja y que te eleva. Algo así,
3: ¿verdad? Tienes razón, ojitos.
1: Pues es que miren lo que le puso en
2: hiciste como
1: Arremaga
2: la
1: Ventura
2: o algo así.
1: Era como los cartos. Escuchen lo que le puso Alejandro Sanz a Shakira en X, antes conocido como Twitter. Dice, cuando empezaron a cantar hace 3 días: Shaki, tú tienes una cosa que no se aprende ni se explica. Sales ahí y el universo se desordena un poquito para mirarte. Magia, música y orgullo latino, que cuando late se escucha en todas partes. Te quiero, Shaki.
3: Pero, ¿cómo sabes que no fue para Shaquille O'Neal?
1: No, porque dice Shakira, arroba Shakira.
3: Ah, ok.
1: Arroba Shakira.
3: ¿Qué tal que era para Shakira O'Neal
1: no,
3: ese mensaje?
1: No, ni que no, hombre.
3: ¿No? Ah,
1: Shakira O'Neal no mueve las caderas de esta manera tan...
2: Oye, pero
1: tan
2: movía,
1: fuerte.
2: También movía el universo cuando lo encestaba arriba, perdóname.
1: O sea, pero que te digan...
2: Shakira O'Neal
1: en
2: los Lakers.
1: Que te digan, el universo se desordena un poquito para mirarte, no, hermano.
3: No, ya,
2: ¿cómo
3: te
2: no?
3: Te
2: sí,
3: te
2: ¿cómo no? Sí.
3: Un partido de los Lakers. Arriba pop aquí.
1: Me derretí. Claro que sí. Yo sí creo que hubo cositas.
3: Oye, pero ¿sabes qué también es algo muy sensual? Shrek.
1: Ok. Ok.
3: ¿No? Siento que Shrek es un ícono. Un ícono sensual.
1: Sensual, no lo sé.
3: Sí, la gente lo ama, lo ama.
2: A ver, Shrek nos enseñó el mejor anticonceptivo del mundo.
1: ¿Cuál?
2: ¿Están de acuerdo?
3: ¿Qué es?
1: ¿Cuál?
2: Mejor afuera que adentro.
1: Ok.
3: Ah, mira, claro, güey. ¿Sí? Sí, sin duda.
1: Lecciones.
3: Que es un 60% efectivo, ¿no?
1: 60%
3: efectivo. Oigan, pero en Tapalpa, Jalisco, armaron el desfile de Shrek.
1: No
3: queremos
1: puede
3: platicarlo
1: ser.
3: Porque es una nota impresentable, dicho y hecho. El pueblo mágico de Tapalpa, ubicado en Jalisco, se convirtió en el escenario de una singular celebración temática que transformó sus tradicionales calles empedradas en el mismísimo reino de muy, muy lejano.
1: Estamos
3: para toda la gente que, por favor.
1: No, está
3: no puede
1: increíble.
3: Ser. Para toda la gente que está viéndonos en YouTube, les platica, y los que nos están escuchando, ¿es Tapalpa o el Toloco? La neta, o el Toloco,
1: sí.
3: Como un sueño en fiebre, ¿no? Todos vestidos, carros alegóricos, todos en personaje, emulando la vida del pueblo muy, muy lejano. Están los ratoncitos ciegos, está el lobo feroz, está la gallita de jengibre, el dragón, todos desfilando. Porque, pues así es Tapalpa, ¿no? Es muy de Tapalpa estar así.
2: Qué gran película es Shrek.
3: Ser desmadroso.
2: Qué gran película es Shrek. Qué gran, lo dijiste muy bien, George. Ícono de los 2000. Parte de las infancias de nosotros y los que hoy tenemos hijos. Disfrutamos de ver Shrek con ellos porque además... los chistes que hacía la película eran geniales, ¿no?
3: Yo sí creo que es de las mejores películas.
2: Eugenio Derbez haciendo a Burro, hay que decirlo.
3: Sí.
1: Películas que hay que revisitar definitivamente, Shrek.
3: El otro día lo platicábamos, nunca la he visto en inglés.
1: ¿En serio?
3: Nunca la he visto en inglés.
1: Pero es mejor en español, debo decir.
3: ¿Sí,
1: mi humilde opinión es que... Obviamente, es que lo que hizo Eugenio Derbez con el burro tropicalizándolo de una manera tan increíble, es una locura. Y para mí, debo decir algo, Shrek 2.
3: Shrek 2. La 2.
1: Más que la 1. La 1 me encanta, pero la 2 para mí fue como la
2: sensación. Las 2 son muy buenas, pero a mí sí la 1 sigue ganando, pero ya a partir de la 3 ya no me gustó nada.
3: Bueno, la verdad es que... Y viene otra nueva, ¿no?
2: Creo
3: que
2: viene otra ya con la adolescente.
1: Con Zendaya como hija adolescente de Shrek.
3: No puedo creer lo que estamos viviendo.
1: Vamos a ver qué va a pasar.
3: ¡Este mundo está loco!
1: ¡Está loco!
3: Por ejemplo, Andrés Briseño. ¿Qué pasó con Andrés Briseño?
1: Andrés Briseño hizo historia. ¿Por qué? Porque se coronó. Se coronó como Mr. International 2026. Si te preguntas quién es Andrés Briseño,
3: exactamente,
1: pues te cuento que es un hombre que ha hecho su mamey, que ha puesto el nombre de Mazatlán en todo lo alto del panorama internacional. Y sí, es que Andrés se coronó como Mr. International 2026 luego de imponerse en la gran final que se celebró en Bangkok, Tailandia, donde representó a México. Así que ¡arriba México! ¡Arriba Mazatlán! ¡Arriba Andrés Briseño!
2: Voy a decir algo que tal vez me vas a odiar un
1: poco.
2: Porque tú eres muy positiva y muy hermosa y a veces me gusta ser un decrépito amargado, pero...
1: Puede ser lo que tú quieras, ojitos.
2: La verdad hizo algo mejor Isaac del Toro, ¿no? Y nadie le está haciendo tanta fiesta, ¿o qué? O sea, ganó, es ciclista. Este güey nomás levanta pesas, George.
3: No, ni siquiera está tan mamado, hermano, ¿eh? No, güey. Lo estamos viendo ahorita por primera vez y es un vato.
1: Luce bello.
2: X.
1: Precioso.
2: Un vato.
3: Es un vato.
1: Y ya. El Mazatleco. Que
3: ah, no, sí, ya lo vi. Sí está mamey.
2: Oye, pero Isaac del Toro. Isaac del Toro está número 5 del mundo en ciclismo.
3: Haz el chaparrito. Ese es.
1: Era el otro. Era el otro, George.
3: Era el otro. O sea, bueno, así se ve mamey. Mi respeto es para él por ser guapo nada más, pero pero pues ganó, güey, puso el nombre de México en alto.
1: Mira,
3: o sea,
1: ganó España.
2: Demostró que en México también hay guapos, ¿o qué?
3: Obviamente. Sí, demostró que también hay, porque normalmente no hay, no se habla. Ah, sí está
1: mal. Ay, qué guapo. Sí está mal, está mal. El hombre más guapo del mundo es oficialmente mexicano. Y sí se vale hablar de esta noticia, porque ¿cuándo habías escuchado tú que el hombre más guapo del mundo era mexicano?
3: No,
2: tampoco, tampoco un ciclista, ¿eh?
1: Mira, pero pues ahí está, o sea, mira, nuestro querido Andrés Briseño le ganó a el representante de España, Ignacio Monclús Pradal. Así que pues sí, es el primer mexicano en conquistar el título de Mister Internacional, corona que no había sido obtenido por un mexicano hasta este momento.
3: Porque ser guapo, acuérdense que la gente que es muy, muy guapa vive en modo fácil, ¿no? La neta.
2: ¿Sí?
3: Vive en modo fácil.
1: La neta. Es mejor lindo que feo.
3: Se les abren las puertas. Se les abren las puertas.
2: Más fácil, güey. Les
3: dan patrocinios.
2: Tienen más trabajo.
3: Exactamente.
2: Uno tiene que quemarse los ojos para que le den una serie en Netflix, güey. Imagínate. O sea, quemarse los ojos, güey, contar una historia y te dan 2 temporadas. Pones a un guapo y le dan 10, güey.
3: Así es sencillo.
2: Ahora dilo sin llorar, ojito.
3: Así que si usted está escuchándonos y quiere tener una vida fácil, póngase guapo.
1: Eso sí es fácil.
3: Eso es más fácil. Así de sencillo, Río.
1: Ya, le tenemos la solución a sus problemas.
3: Póngase guapo. Y ya con eso la vida le va a sonreír. Y todo va a estar bien. Exacto. Todos sus problemas va a acabar. Y a no ver, le van a poner el cuerno, fíjese. Como a todos los que están hablándonos y nos están diciendo sus historias de infieles.
1: Pero hablando, mi querido Ojitos y mi querido George, de canciones de infidelidad, que también ya se sumó esto a las historias de infieles. ¿Culpable o no de Luis Miguel?
3: ¿Culpable o no de Luis Miguel?
2: Claro.
1: ¿Culpable o no de Luis Miguel? Es de esas grandes canciones, ya varios impresentables lo estaban poniendo.
2: ¿Cuántos memes hubo con la serie, no? Cuando...
1: Cantidades,
2: sí,
1: ¿no?
2: Sí.
3: Noche de sexo de Wisin y Yandel.
1: Sí, pero es que Luis Miguel justamente está dando nuevos detalles.
3: Ah, perdóname, sí, me distraje con las canciones. Sí,
1: no, es que están desatados y me encanta.
3: Perdóname, tiene razón. Luis Miguel da nuevos detalles sobre su gira 2027.
1: Sí, ahora sí, ya salió un comunicado difundido en redes sociales. Gracias. Luego de que subió su foto que parecía de obituario.
3: Sí.
1: Como dijo el George.
3: Sí parecía de obituario al chile. Como que le gusta nada más. Siempre es una foto, ¿no? Cuando aparece. O un videíto nada más y ya. No hace nada, o aparece hablando ojitos y dice cosas como...
2: Sí, gracias. Sí. Esta noche es una noche mágica.
3: Oye, Luis Miguel, ¿dónde va a ser tu gira año?
1: Pues,
3: el próximo año.
2: Pues va a ser en muchos lugares.
1: Ok. Puedes ahondar más en
3: ¿Nos puedes decir dónde? O sea, ¿para dónde?
1: Está siendo muy críptico, Luismi, porque sí, ya Luismi. Pusiste tu foto que con todo respeto parecía de obituario. ¿Qué opinas de eso?
2: Bueno, es lo que hay.
1: Okay. No, definitivamente, sí, es lo que hay.
3: Oye, te vas a ir a Latinoamérica, Estados Unidos, Europa y nuevos territorios internacionales, ¿no?
2: Sobre todo nuevos territorios internacionales. Estamos pensando seriamente en hacer gira por Sodoma y Gomorra.
3: Sodoma y Gomorra, muy bien.
2: Apachingán, Michoacán.
3: También, son parecidos,
2: ¿no? Irapuato.
3: Irapuato. ¿Crees que Luis Miguel alguna vez haya ido a Irapuato en su vida?
1: Claro que sí.
3: ¿Sí?
1: Yo
3: ¿Neta?
1: Sí creo.
3: O sea, ¿tú crees que él haya ido a Irapuato? Él manejó. Él se subió.
1: No, su papá lo llevó.
3: Él se subió
1: su
3: en su suru.
1: Su papá lo llevó.
3: En un suru en 1998.
2: A comprar fresas.
3: A comprar fresas a Irapuato. No creo, ¿no? Yo creo que ese güey...
1: Yo quiero ir a comprar fresas a Irapuato.
3: Sí, yo no siento que se haya dado la oportunidad, Luis Miguel, de ir a comprar fresas a Irapuato. Pero si sí, pues miren, tiene un tour muy extenso el próximo año, que si usted quiere ver a Luis Miguel, se le puede hacer, se le puede armar. Mucha gente que yo conozco, tú incluida arriba, me dijo que no es un buen show.
1: Sufrí una gran decepción, que quisiera volver a un show de Luis Miguel, porque tengo una gran amiga que me dijo, pero ¿cómo puedes decir eso si Luis Miguel es increíble? No, obviamente es increíble, me encanta, o sea, es icónico, es el sol.
3: El sol.
1: Pero me sorprendió, exactamente, que ni siquiera dijera buenas noches, México, me dolió, hermano.
2: Me dolió. O sea, es el sol, canta increíble, sí, pero su show no es bueno, yo también te lo puedo decir. ¿Y tú hace cuánto fuiste al show tú?
1: El año, en la última gira, 2024.
2: Fíjate, yo fui hace más de 10 años.
1: ¿Y también?
2: En el estadio, en Querétaro, con mi mamá y mi papá. Era yo un polluelo.
1: ¿Tienes testigos, además?
2: Tengo testigos, además.
1: Ok.
2: Y la verdad fue muy lamentable. O sea, sí, grandes músicos, sí, canta muy bien. Pero salía, echaba una rola, se metía a descansar 5 minutos al camerino, que todos sabemos a descansar qué tipo de descanso. Salía otra vez, volvió a echar otra rola, se metió otros minutos a descansar, se echaba las mejores rolas en popurrí. O sea, todas las...
3: El popurrí es muy chafa, sí. El popurrí es chafísimo.
1: Sí, me la hizo también, me aplicó la popurrí.
3: No, popurrí chafísima.
1: Ay, no,
3: la neta no.
1: Si vas a hacer
2: la
1: una
2: La neta
1: gira,
2: está mejor Cristian Castro, perdón.
1: De parte de Impresentables te decimos que queremos que le metas flow a tu show, que saludes a la gente.
2: Como quiera van a pagar por ver, aunque no, van
1: no
2: a pagar.
1: No las hagas en popurrí, Luismi, porfa.
3: Por favor, respétate como María José en esta canción, en donde prefiere ser la amante. Vamos a escucharla. ¡Sí, güey! Prefiero ser su amante de María José, esto es impresentable.
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2: Polo tocó tierra como huracán categoría 2 alrededor de la medianoche en las inmediaciones de Las Barrancas, localidad del municipio de Comundú, en Baja California Sur, dejando inundaciones y daños en infraestructura en varias localidades. Los 40. El huracán, ahora de categoría 1, se localiza a 105 kilómetros al nor-noroeste de Loreto, Baja California Sur, y a 145 kilómetros al sur-suroeste de Guaymas. Se espera que ingrese a Sonora ya debilitado, pero sus efectos provocarán lluvias torrenciales en esta entidad, intensas en Sinaloa y muy fuertes en Baja California Sur y Chihuahua. Los 40. ¿Se imaginaron esta colaboración? Ricardo Arjona y Grupo Firme preparan el lanzamiento de Amor Factura, que será el nuevo sencillo del cantautor guatemalteco. A partir de este 1 de octubre estará disponible en plataformas digitales. Edwin Cass afirmó que se trata de un sueño hecho realidad debido a la admiración que tiene por Arjona. 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Los abogados de la FIFA afirmaron en un documento presentado ante un juez de Florida que la UEFA está acosando a Gianni Infantino y pidieron a un juez que rechace la solicitud del organismo europeo de acceder a pruebas sobre un plan de inversión privada para el mundial que ha sacudido a este deporte. Soy Ivette Parga Ávila.
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3: La temperatura, 21 grados.

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1: Eso es justamente. Socia. Ay, querida socia, amiga. Ahí está, Jenny.
2: Oiga, no, martes de infieles.
1: Martes de infieles, ya declarado.
2: Martes de infieles. Usted, si usted va el camino a la chamba, regrésese y váyase con su amante.
1: ¡No!
2: Sí,
1: no,
2: sí.
1: Más tarde todavía no. Primero chambe y luego sí se va con su amante.
2: No, antes, ¿no? Porque estás todavía...
3: Primero lo que deja y luego lo que...
1: Sí,
2: lo no, que... váyase usted de amante hoy, temprano, tempranito a un motel. Que la gente que trabaja en los moteles, felicidades.
1: Deberían llamarnos y contar sus historias.
2: Cuéntenos sus historias.
3: Pues historias de moteles.
2: Moteles de moteles, güey.
1: Esas son buenas.
2: Está cañón, márquenos, márquenos, síganos.
1: Una
2: porque
1: vez
2: justo...
1: me robaron en uno.
2: Ahí está, mira, arriba le robaron.
1: Pero no se las voy a contar hasta que ese no sea el tema del día y ese no es el tema del
2: bueno,
1: día.
2: Bueno, pues ahí quedó como una premisa. Pero estamos platicando hoy historias de infieles, ojitos. Entonces es la cierto. Gente nos ha marcado, enviado audios al 5525309100, en donde nos van a platicar absolutamente todos los detalles de dichas cosas locas que hace la banda.
3: Órale,
2: vamos a escuchar el primero, ¿no?
1: Vamos a escuchar a El Cráneo Loco aquí en WhatsApp.
3: El Cráneo Loco.
1: Impresentable, ¿cómo estás?
2: All right.
1: El cráneo loco.
2: No. Está muy loco
1: es que el cráneo.
2: El cráneo
1: está loco.
3: El cráneo se volvió loco. Es por un eso. Cráneo mudo. Es que los cráneos no hablan.
1: Ahí está. Viene. Pero vamos,
2: vamos con
1: una
2: llamada.
1: ¡Ay! ¡Ah! Matamos un diablito. Muy Venga. Bien. Llamadas en impresentables. Es
2: anónimo,
1: una llamada
2: obviamente.
1: Anónimo, por supuesto.
2: Obviamente.
1: Así señor que, anónimo. Anónimo, bienvenido. ¿Cómo estás?
3: Bienvenido.
4: Muy bien, aquí queriendo contar una historia.
3: Échale,
1: échate la de una.
4: Bueno, les platico, ¿no? Yo inicié una relación aproximadamente hace 2 años y pues todo iba muy muy bonito, muy padre, hasta que pues ya saben, ¿no? Las cosas empiezan a cambiar y nos vamos dando cuenta de muchas situaciones, ¿no? En un principio, la persona del lado B, pues ya sabe, ¿no? Todo muy, muy, muy bien, muy comprensiva, muy, muy, pues...
2: ¿A quién te diste, güey?
3: Oiga, oiga, vaya usted, por favor. No estamos hablando con Andrés Manuel.
2: ¿A quién te diste?
3: Por favor.
1: Vamos,
4: no, pues
1: anónimo.
4: Ya, todo muy bien, ¿no? Hasta que, pues...
1: Hasta que no estuvo
4: nos
1: bien.
4: Nos dimos cuenta que había muchísimas cosas que ya no eran como las
1: compatibles.
2: No estoy diciendo nada. Por el amor de Dios,
1: es que güey, eso Dios, anónimo, vamos,
2: tú, imagínatelo cómo se la ligaba.
4: Oiga, no,
3: es que fíjese que hay cosas que me gustan de usted, como esas cosas que
2: ya sabe,
1: esas cosas
2: yo creo que me encantaría
3: llevarte a uno de esos lugares,
2: un lugar, una cama,
3: no, ya,
2: y me bueno, gustaría anónimo. Que me pudieras anónimo. Dar la oportunidad.
1: Le voy a dar una oportunidad porque Ojitos y George te quieren llegar.
3: No, sí, la neta sí.
1: Entonces, ve al grano en 3, 2, 1, vamos.
4: Sí, entonces se iba a terminar la relación, había de por medio un celular que por ahí apoyamos a Chris.
1: Sí.
4: Me lo devolvieron y ahora sí que ya checando un poquito esta parte, nos empezamos a dar cuenta que ya había una relación de 4 meses con otra persona.
3: Híjole.
2: 4 meses ha durado esta llamada, fíjate,
3: sí,
2: para mí.
3: Fíjate.
2: 4 meses.
3: Yo no sabía, querido George.
2: Meses.
3: Querido George, querida arriba, queridos auditorio, querida audiencia, no sabía, para que vean que estas son cosas que solo suceden en impresentables, resucitamos a un muerto, estamos hablando con Cantinflas. Oiga, este chato, es que fíjese que...
2: Te pusieron el cuerno, carnal, vía, te diste cuenta por el celular, porque llevaba 4 meses con una relación con alguien más, ¿de acuerdo?
4: Ajá.
2: Así de
3: sencillo. ¿Y ya?
2: Oye, pues... No,
1: lo lamentamos.
2: Lo lamentamos.
3: Sí,
2: lo
3: sentimos muy tristes por ti.
2: Gracias por
1: compartir.
2: Gracias por llamar.
1: Historia.
2: Qué buena onda, güey. La verdad es que la gente que se da el tiempo de contarnos su vida, la agradecemos mucho.
1: Sí.
2: Nada más.
3: Sobre todo de manera cantinflesca.
2: Échaselo un poquito más rápido porque es radio.
1: Narrativa,
2: mano, por favor.
1: Narrativa.
2: Pero muchas gracias por llamar. Muchas gracias por llamar.
1: Te mandamos besos.
3: Luego le invitamos un cafecito, don Cantinflas.
1: Y esperamos que estés bien y que ese corazón se cure. Pero tenemos ahora sí impresentaudios. Ahora sí vamos con el cráneo loco.
2: ¿Cráneo Loco McClure?
1: Cráneo Loco McClure, aquí en Impresentables.
3: Dios mío, qué bárbaro.
2: ¿Quién será el Cráneo Loco McClure?
1: Para empezar.
2: Qué locura que se ponga el Cráneo Loco.
5: Yo no vi infidelidad, yo la viví. con una pareja, las encontré haciendo cuchi cuchi a mi cuerno y a la que era mi novia entonces. ¿Vale? Ahí si quieren más carnita, tienen mi número. Háblenme y les cuento todo el chisme.
3: Ah, chis.
5: Saludos. Wey,
3: si quieres voy a tu casa.
5: Saludos a la Feda. Saludos, ojitos.
3: Saludos. Ese güey.
1: Pero un momento, ¿cómo así? ¿A mi cuerno y a mi novia se la, las encontró?
2: Ahí dice, no, y si quieren más, ahí tienen mi número, vayan ustedes.
1: Me marcan. Yo sí quería más, hermano.
2: Sí, no, ¿saben qué hay? Si quieren nos vemos, no les voy a contar. Voy a hablar para decir que me hablen.
3: Sí, sí, sí, sí, güey.
1: Ahí está, como por no dejar el cráneo loco.
2: Cráneo loco, McClure. Cráneo, estás bien loco. ¿Qué onda contigo, güey? Estás cráneo muy loco.
3: McClure. Aparte nos mandó saludos. Saludos. Sí.
2: Saludos, saludos, ojitos.
1: Muy bien, vamos ahora con Alex.
2: Venga, Alex.
6: Mi comentario es que para mí el 99% de los hombres somos infieles por naturaleza.
3: Ande.
6: Es algo para mí biológico.
3: ¡Ora!
6: Y difícilmente las mujeres lo van a entender.
3: ¡Ora!
6: Pero en muchas situaciones nada tiene que ver el deseo carnal con el amor de pareja. Saludos, excelente día.
2: Qué chido estar en el 1%, la verdad, por primera vez.
3: Te lo dejo arriba. Te lo dejo arriba.
1: No, o sea, a ver.
2: Te lo dejo arriba, ¿qué opinas?
1: A mí lo que me encanta que él con toda su seguridad ontológica dice el 99% de los hombres. Habló de todos ustedes, aquí
2: sí,
1: hombres
2: aquí,
1: presentes.
2: Presente, sí. Sí, sí, sí.
1: Habló de ustedes.
3: Incluso
1: cuando, ojo, sin ningún tipo de estudio, yo me voy a remitir a los datos. Y dicen los datos que entre el 24% y el 52% de las mujeres sí reconocen haber sido infieles. Entonces, no creas tú, querido Alex, que nos enviaste tu audio, que ha sido de pronto la excepción.
3: Habló
1: de la
3: como estadista del INEGI este hombre, ¿no?
1: Tal cual. No, hombre, no me parece que la generalización nunca está bien.
2: Oye,
1: nunca,
2: pero,
1: nunca, nunca.
2: Pero a ver, duda, porque este vato, pues si cree que la dama no es infiel,
1: no, mi amor,
2: se lo van a cuerrear en 3 segundos, ¿no? Al buen Alex.
3: O ya está pasando
1: ahora. Sí, hay que decir algo, las mujeres somos mucho más cuidadosas con el tema de los detalles. Entonces, créanme que si una mujer toma la decisión de ser infiel, no va a ser tan fácil de ser descubierta.
2: Mira,
1: créanmelo.
2: Según una encuesta que hicieron en Estados Unidos, esto es gringo el tema, pero es una encuesta que hicieron, en el 2025 se publicó que YouGov hizo, preguntó si eran infieles, y el 29 de las mujeres, de los hombres, el 2025, dijeron que sí, 21 sí. O sea, ya está, cada vez está más cerca. Pues,
1: la brecha,
2: o sea,
1: ya lo que está voy, más
2: cerca. Es como que se está uniendo esta diferencia, porque pues todos somos seres humanos caldufos.
1: Así
3: caldufo.
1: Es.
2: Ahí está, ¿no? Ahí si usted de la NAFA lo trae prendido, claramente va a caer en tentaciones, sí, un tope y se va a emocionar. Entonces, bueno, pues bueno, queda como muy claro que depende de en qué situación se
3: encuentra. ¿Tenemos otro audio que no venga de algún instituto de estadística?
1: Tenemos un audio, un impresente audio. Si tú también que nos estás escuchando, te quieres lanzar a contarnos tu historia, pues ya lo sabes. Envía tu impresente audio al 55-25-30-91-00. Vamos con un anónimo.
2: Pero voy a decir, les
7: cuando
2: bajo
7: tenía 25 años anduve con un bajero de una banda que había sido pues medianamente famosa y había grabado uno de sus videos musicales con varias como tipo playmates. Entonces él se había ido a una gira y al regresar siempre me avisaba. No sabía yo de él, por lo que fui a su departamento a buscarlo y pues ahí vienen con quién estaba. Sí, con la playmate con la que había grabado su video. Y a pesar de que yo lo estaba viendo, me decía que no era lo que yo pensaba.
1: Ajá.
7: Hombres siendo hombres. Y bueno, lo corté jurando que iba a sufrir y que me iba a rogar, pero pues por supuesto que a los 3 días anduvo con esa chava.
2: ¡No!
1: Qué
2: oye, bueno,
1: historia,
2: pero también
1: pero
2: una,
1: sí,
2: una playmate en tu casa, ¿qué haces, güey? ¿Qué haces, ojitos?
1: ¿Cómo así
3: primero
1: que
3: nada, investigar qué es una playmate. Es lo primero que hago.
1: Es una conejita.
2: Una conejita, güey.
1: Sí,
2: de la revista. De las revistas.
3: Pero ¿a poco en México hay de eso?
1: Pues al parecer sí. Sí. Pero mira que nos contaba que fue cuando tú tenía 25 años, entonces sí. Sí, sí, de que pasó, pasó. Yo le creo a nuestro oyente.
2: Yo también le creo. Oye, pero qué cañón que le intentó mentir y ¿cómo
1: en la
2: se
1: cara
2: llama? En la cara.
1: Estás laiteándola.
3: Estamos aquí jugando.
2: Exacto, no, se nos cayó la ropa sin querer de un estornudo.
1: Tan amigos como
2: un
1: siempre.
2: Un estornudo muy fuerte nada más.
3: Changos.
1: Salud.
2: Híjole, yo siento que... ¿Sabes a quién no creo que les pongan el cuerno?
1: ¿A quién?
2: A Dana y a Belinda.
1: No, pues es que ¿quién se atrevería?
2: No.
3: Pero
1: Dios,
3: si
1: no
3: le pasa a Shakira, le pasa a cualquiera.
1: Ay, pues.
3: Nodal.
2: Ah, de veras, olvídalo.
3: Sí, olvídalo.
1: Ya,
3: olvídalo.
1: Se cancela todo.
2: Se cancela. No hubo segue, no hubo segue.
3: Ustedes hablan como si no estuvieran en contacto con famosos. Están ahí, chavo.
2: Oye, espérense, tengo una duda. La chica que habló ahorita...

0: artista. Oiga, bueno, pues vamos a un corte, ¿no? Creo
1: vamos, sí, vamos a un corte.
0: Están impresentables. Recuerdo, les recuerdo que nos manden su audio 55 25 30 91 00. Ahí van a marcar y van a decir, no, van a mandar un audio, perdón. Si quieren marcar es al 55 51 66 81 01 o 800-00-610-00. Ahí nos pueden marcar y platicar aquí en vivo.
2: ¡Yeah! Ya volvemos.
0: Esto es
2: ¡No, Lolita, ya la no!

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0: ¿Cómo? Le doy un beso a su mujer. ¡Mua! Y lo salgo por las ventanas.
1: En su casa, así está él. Ojitos de Huevo y yo si entramos con amor, con respeto, con cariño.
0: Tocaron, te están tocando, están tocando.
1: Yo estoy trimando. Estoy esperando. Ding-dong.
0: Riva, ¿quién? ¿Quién? ¿Quién?
1: Soy Riva.
0: ¿Quién anda? ¿Qué quieres?
1: Riva y Ojitos.
0: ¿Qué quieres?
1: Queremos despertarte.
0: ¿Hacer su mañana?
1: ¡Maravillosa!
0: ¡Eso es! ¡Impresentable, señores y señores! Aquí estamos.
1: Estamos desde las seis.
0: Desde las seis.
1: Desde las seis.
0: ¿Pueden creerlo que desde las seis estamos aquí haciendo, gritando cosas? Está
1: gritando
0: cañón.
1: Cosas. Gritando cosas. Sí, es cierto, la verdad. Haciendo muchas cosas. Hoy hemos tenido un programa bien interesante porque se está saliendo de control el tema de historias de infieles. Digamos que alternó un poquito también a canciones de infieles.
0: Sí.
1: Que una aventura de Nietzsche, que todas obviamente las de aventura, de, por cierto, que infieles,
0: que son
1: que propuesta indecente de Romeo, que todas son todas.
0: Todas las de aventura son sí. De infieles.
1: Hoy. Romeo Santos ha basado su carrera en escribir para aquellos infieles y infielas.
0: Infieles, no infielas, infielongos, ¿no?
1: Los infielongos, oigan, nos están contando sus historias a través del WhatsApp en los impresentaudios que nos envían al 55 25 30 91 00. También nos marcaron una
0: también.
1: Llamada un poco lenta.
0: Muy lenta,
1: muy
0: oigan.
1: Lenta, que entró al 55 51 66 8101. Ese es el número si estás en la Ciudad de México. Si no estás en la Ciudad de México, puedes marcar Impresentables, claro que sí, al 800 00 610 00. Hemos estado hablando también de Shakira.
0: Se habló de Shakira, Manuel
1: sí.
0: Turizo.
1: Y Alejandro Sanz.
0: De que en Tapalpa, Jalisco, armaron un desfile de Shrek, estuvo muy cotorro. Si tú eres de Tapalpa, Jalisco, y puedes marcarnos.
1: Repórtate.
0: Y explicarnos qué están haciendo, por favor. Porque no entendemos bien. ¿Por qué fue? Pero qué chido que lo hicieron.
1: Sí.
0: Y lo de Andrés Briseño, Mr. México, ¿no?
1: El hombre más bello del mundo es mexicano.
0: ¿Y si crees? ¿Te hizo?
1: Está guapo, sí.
0: Pero le
1: guapo.
0: Pones 10, sé honesta.
1: ¿Del
0: 1 al 10?
1: No, tengo que volver a ver la imagen.
0: Ok, ahorita
1: George,
0: lo vamos
1: voy a volver a ver la imagen para dar una calificación definitiva. También tuvimos la revelación de la impresentable de la semana.
0: ¿Qué? Si estás en YouTube, aquí está, atrás de mí.
1: Lamentablemente soy yo.
0: Está ahí, Riva Pop. Riva Pop es la impresentable de la semana con su Lolita Ayala, cosa que pasará a la historia. A la historia como uno de los momentos más chidos de acá. Oigan, muchas gracias por sintonizarnos, muchas gracias por acompañarnos en YouTube, por comentarnos y por mandarnos sus historias de infidelidades. 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
1: Sí, va a
0: Hija
1: estar
0: de la Luna.
1: De Mecano, va a estar Mecano. Buenísimo también. Va a venir Diana Castellanos, nuestra nutrióloga, para hablar del ayuno intermitente, porque seguramente usted, querido impresentable, se levantó y dijo, no voy a desayunar, voy a hacer ayuno, pero luego llega y se mete unos atracones terribles
0: yo
1: de comida.
0: Soy ese güey.
1: Si es como el George,
0: yo soy ese
1: seguramente
0: güey.
1: Tiene que escuchar lo que nuestra nutrióloga estará por decir, pero en este momento se reporta un nuevo impresentaudio de WhatsApp. Así que vamos a darle paso al impresentable que está mandando su notita.
2: Les comento que un día, como a las 12 de la noche, muy guapas, se subieron atrás en la unidad y no, y empezaron a los besos y el agasajón. Ya saben, ya se imaginarán. Dejé una primera y se quedó la segunda. Me dice, oye, ¿sabes qué? Mi amiga me dejó muy caliente. ¿Será que me puedas invitar a tomar algo? Dice, y vamos a tu casa. Y como a los tres días me habla y me dice, oye, vamos a hacer una fiesta, ¿quieres venir? Pero vamos a hacer tres. ¿Te acuerdas de mi amiga con la que me subí el otro día? Y tú dices, ¿te animas? Bueno, pues, ¿para qué llorar?
0: ¿Cómo? O sea, okay. Fue otra vez historia de taxista.
1: ¿Qué es lo
0: ¿verdad?
1: Que hace un taxista seduciendo a la vida? Buena historia. Yo creo que a lo mejor sí tiene que ver. No nos aclaró nuestro querido.
0: Es que dijo
1: oyente.
0: Que se subieron dos guapas.
3: Dos, pero aparte dijo dos muy
1: dos
3: guapas.
0: Dos muy guapas.
3: Dos muy guapas.
1: Pero no nos aclaró si él era casado, que a lo mejor sí. Eran novias.
3: Viejo marrano.
1: Pero no eran infieles entre ellas. Miren, qué bonita historia. Salió bien.
0: O sea, es una historia más porqui esta, ¿no? La neta,
1: sí.
0: Por lo visto, porque suben dos damas.
1: Era más como para el tema de ayer.
0: Exactamente.
1: Sí,
0: claro.
1: Es que esa era la historia que estábamos esperando ayer.
0: Ayer.
3: Yo tengo una
0: ayer.
3: Cosa muy extraña con eso, amigos.
1: ¿Qué ojitos?
3: Pues como que mis oídos se cierran al taxista que quiere presumir eso, porque inmediatamente empieza a sonar en mi cabeza, ¿qué es lo que hace un taxista? Entonces, difícilmente les creo. Perdón, amigos taxistas.
1: No, yo sí
0: no pero
1: sí
0: debe pasar,
1: sí.
0: ¿No? Todos los días pasan historias tan raras. Ojitos, la realidad es más loca que la ficción, ¿no? Tú
3: sí,
0: lo sabes, güey, tú lo dominas.
3: No, claro, o sea, lo sé,
0: dominas.
3: pero es que no sé, hermano. Hay algo que me permite, o sea, si usted nos está escuchando, mujer, que le prenda un taxista, márquenos, así que diga, yo tengo fantasías.
1: A mí me pasó.
0: Sí, sí, está, Riva.
1: No,
0: está.
1: No, no, a mí no, no, que nos cuente alguien.
0: Ah,
1: a mí
0: me pasó. Tú dijiste,
1: a mí no me pasó.
0: Riva, por favor,
1: no,
0: Riva.
1: No, a mí no me pasó, pero quiero que alguien llame y cuente y diga, a mí me pasó.
0: Ah, ok, ok, okay. Okay. Vamos a buscar otro audio. Otro impresentaudio, sí. de un impresentable, de un impresemomento, y a ver qué tiene que impresedecir. Es un impresantónimo.
3: ¿Impresantónimo?
0: Antónimo, sinónimo. Anónimo.
4: Soy taxi del aeropuerto de la Ciudad de México. En una ocasión me mandaron a hacer un viaje especial al sur de la ciudad, en una zona un poco adinerada, y de ahí salió una chica y se despidió de beso, abrazo y todo de un chico. De ahí fuimos a la colonia centro. Exacto, el viaje no era para el aeropuerto, era para la zona centro. Y cuando llegó la chica a su domicilio, salió su esposo con sus hijos, y lo primero que le dijo es que cómo le había ido en el viaje. Claro, el chico vio que se bajó de un taxi del aeropuerto y jamás dudó que la chica estaba en la ciudad, pero con su amante.
1: ¿Sí ven? ¿Sí ven las mujeres, sí, para engañar? Los detalles, chicos.
0: Oye, qué cañón. Pero en su mayoría hasta ahorita han sido la dama, ¿eh? Hasta la ahorita. Dama. Digo, lo que nos han marcado, platíquenos también, pero hasta ahorita la dama ha sido más tremendona. Ahora, si tú eres un vato que vives en Pedregal, porque por lo visto era en Pedregal, y tu morra se fue de viaje, estaba en el centro, güey.
1: Ya sabes.
0: Estaba en el centro con su varón. Nada más para que sepas, compa.
1: Pero además, que saliera el esposo con los hijos. Eso está muy triste.
3: Oigan,
1: pero bueno,
3: ¿qué creen?
1: ¿Qué hay? ¿Qué hay?
3: Tenemos una llamada anónima, ojalá Dios quiera, y le ruego a los santos óleos que no cantinflé tanto como la primera. Hola, ¿quién anda ahí?
5: Hola, buenos días, anónimo.
3: Anónima.
1: Bien, anónima. Anónima. Cuenta tu historia.
5: Yo soy la infiel.
1: ¿Tú? ¿Qué? Hey, wow, ¿qué
3: es la infiel?
1: Infiel.
3: Sí. ¿Tú eres la infiel?
5: Yo soy la infiel.
3: ¿Estás diciendo que lo eres? ¿Lo sigues siendo
1: ahora? ¿Eres infiel activa?
5: No, ya, bueno, eso pasó hace mucho tiempo.
0: Recuperada.
5: casada, callé con un niño, encontré una persona en estas páginas, ya sabes, que eran de encontrar amor, encontré una persona, empezamos a salir, yo ya iba a su casa, yo me iba a quedar los fines de semana en su casa, y a mi marido, pues, ¿sabes qué? Tengo trabajo, voy un viaje de trabajo, pero cuando yo empecé a ver que esta otra persona ya empezaba a tener algo más serio, dije, no, ¿sabes qué? Córtala, porque pues no tengo planes de dejar a mi familia, pero tampoco tengo planes de quedarme contigo.
0: Anónima, entonces...
3: Anónima, eres tremenda.
0: Anónima, una duda. Entonces, sí, te puedo preguntar, ¿qué fue lo que te llevó a tomar esta decisión,
1: sí,
0: de darte un encontronazo y chocar carritos ajenos?
3: Sí, por favor.
5: Creo que te llega en algún momento monotonía en el matrimonio.
0: ¿Cuántos años llevabas en ese, sí, momento?
5: Casada, llevaba 4, pero con él ya llevaba como 7.
3: ¿Y sigues con esa misma persona? ¿Ahorita sigues con tu familia?
5: Mi familia feliz.
0: Okay. Qué bueno, mira, no.
3: ¿Y sigue siendo muy, sí, cachonda, funcionó, anónima?
0: Ojitos de oro, ¿y cuál es tu teléfono, cachonda?
1: Pero yo quiero preguntarte, anónima, ¿tú sientes que la infidelidad ayudó a que luego volvieras más contenta a tu relación y a tu familia?
5: Un poco así.
1: Mira.
0: Claro, porque a ver, si te estoy entendiendo, lo que tú tenías era una necesidad personal en donde querías desquitarte.
1: Aventura.
0: ¿No? Aventurarte, vivir algo nuevo, porque la monotonía es cañona y termina matando todo, la verdad, ¿no? Absolutamente todo.
3: Ahora, anónima, si te encontraras a George arriba y a Ojito, ¡oh, qué la
1: ay,
0: pero,
1: ay,
0: no, perdón, pero para terminar, entonces lo que quería decir era que tú ahorita te sientes otra persona, si no lo hubieras vivido, ¿te gustaría volver a vivir eso o no?
5: Lo experimentaría de nuevo, la verdad.
0: Ahí está. Okay. Es que no es un tema de aprender, es un tema de que en tu caso es algo que te sirvió, que te hizo, ¿te sirvió?
1: ¿No? Sí.
0: ¿Cuál es eso?
1: ¿Sirvió? ¿Sirvió para tu necesidad? ¿Está bien? ¿Es válido?
0: Acá
1: no te vamos a juzgar.
0: Exacto. No, al contrario.
3: Una cosa es la carne y otra cosa es la familia feliz, ¿verdad?
0: Exactamente. Y qué chido que estés contenta ahorita.
1: Sí.
5: ¿No? Creo que sobre todo hay que tener en mente lo que uno quiere, porque de otra manera no te engañas. Sí, hubo infidelidad, los engañas, pero sin embargo no los lastimas.
0: Claro, oye, anónima, hay una duda extra. Si te enteras, uh-huh, que tu vato tiene la misma situación que tú, ¿te enojarías?
3: Buena pregunta.
5: No.
0: De plano, no, podrías entenderlo.
1: Podrías entenderlo.
5: No lo defiendo, pero pues al final de cuentas, a lo mejor y pasa lo mismo que en mi caso, ¿no?
0: No lo sabes, está, okay, esa posibilidad.
1: Pero me gusta que, sí, tienes una mentalidad súper abierta de tener la capacidad de entender en caso de que eso llegara a suceder. Pero tu esposo nunca dudó de ti, nunca pudo como tener pistas de esa infidelidad.
5: No, No.
1: ¿Ves los detalles?
0: Oye, muy anónimo.
5: Pues no, la ventaja de que una mujer es más discreta que uno.
0: Hija.
3: Pueden ser impresentables, todo es posible. Y aquí atrás, en ese momento está tu marido, el marido.
0: Hola, mi amor.
3: Hola, mi amor.
0: Aquí estamos.
3: Oye, ¿por qué es cubano? Oye, mi amor, fíjate que...
0: Oye, mi amor, ya me dijeron lo que me estuviste haciendo. Te perdono porque te amo.
5: Okay. Gracias, gracias.
1: Miren, ojos que no ven, corazón que no siente.
3: Eso te entiendo, dice.
1: Sí, Anónima, muchas gracias por compartir tu historia. Te mandamos besos y
0: manda foto al WhatsApp.
1: Ándale, sí.
5: Y si, ok,
0: y si
5: okay, mandaré foto.
1: Aquí estamos, por cualquier
5: está súper chido su programa, ¿eh?
1: Ay,
0: muchas gracias.
1: Te mandamos besos, gracias por animarte a contar tu historia. Y de eso se trata, o sea, acá en Lo Impresentables nunca van a ser juzgados.
0: Queremos escuchar,
3: Es más divertida esta Anónima que el otro.
0: Sí, oye, mil gracias. Vamos con una rola, ¿no?
1: Vamos con una rola.
0: Se llama
1: Belinda.
0: Dolce Vita.
1: ¡Ay! Y presenta

0: bellísimo. Es bellísimo. Es bellísimo. Es bellísimo.
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4: La temperatura, 16 grados.
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4: La temperatura, 21 grados.
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15: La empresa Nutri.
5: La empresa Nutri.
15: Amamos. Diana, hoy vamos a retomar el tema que abrimos la semana pasada, el tema del ayuno intermitente. ¿Es bueno? ¿Es malo? ¿Sí? ¿No? ¿Por qué?
8: ¿Ustedes qué creen?
5: Yo creo que
8: o
5: es
8: sea,
5: bueno.
8: Yo decía que tú hacías,
5: es que ¿no? Yo te voy a decir cómo lo que hago yo últimamente en este mes que he estado en la radio. ¡Ay, ni presentables! Lo que hago es que me levanto
3: Me tomo un café después de una hora de haberme levantado. Uh-huh. Y regresando después de las 4 horas de hacer radio y demás, como 5 de regreso y demás, me hago desayunar algo con proteína. Pero te voy a explicar por qué. Porque no me da hambre.
20: Pues sí, es que tu cuerpo se va acostumbrando.
3: Entonces, ¿malo? ¿Lo estoy regando?
20: No, yo para nada creo que lo estés regando. Creo que el cuerpo va necesitando cosas diferentes dependiendo de lo que haces.
3: Ok.
20: Y creo que a veces es más importante el tiempo de ayuno que tienes, tipo a qué hora cenas y a qué hora desayunas.
3: Ok.
20: Que cuánto tiempo pasa de que despiertas a que comes algo. Ok.
3: Ah, mira.
20: Exacto. Entonces, eso es realmente ayuno intermitente. El número de horas que pasas sin comer, de preferencia cuando estás dormido.
3: Es lo que te iba a decir, ¿dormido cuenta? Sí, sí, claro, ¿verdad? Sí. Es que luego dicen que dormido como que tu cuerpo trabaja diferente o como que te activas. Entonces, la verdad, yo no sé nada. No sé ni leer.
15: Por eso estás tú aquí, Diana, para contarnos los beneficios o tal vez no del ayuno intermitente. Yo había escuchado que el ayuno era un tema más religioso que cualquier otra cosa, ¿no?
20: Así empezó. O sea, justo así empezó. Y en el 2016, mi mejor amigo, un científico japonés, descubrió que cuando ayunas, tu cuerpo hace una cosa que se llama autofagia celular, que básicamente se limpia solo. Entonces, limpia cosas buenas y cosas malas. O sea, ¿qué haces cuando no hay nadie en tu casa? Pues te pones a limpiar.
3: Claro,
20: ¿no?
3: Sí, claro, sí.
20: Entonces, eso es lo que hacen las células. Dicen como, pues ahorita no tengo un pan que metabolizar. Ahorita no tengo un taco al pastor a las 2 de la mañana porque viene saliendo del antro. ¿Qué hago? Limpio. Y entonces, claro, tu cuerpo termina estando en una limpieza mucho más profunda durante más tiempo y le da tiempo de hacer más cosas. Entonces, cuando vuelves a comer, tienes que hacerlo también de cierta manera para que te sirva hacer el ayuno. Y hay diferentes tipos.
3: ¿Qué pasa, por ejemplo, te acuerdas del ejemplo que yo te puse la otra vez, ¿no? De mi amigo que hace un ayuno intermitente de 12 horas.
20: ¿Juan Pablo?
3: Ajá, Juanjo, ¿no? Es mi guitarrista. Pero, por ejemplo, se avienta ese ayuno, pero luego se avienta 14 tacos. Ya no sirvió de nada el ayuno, ¿no?
20: Exacto, sí. Hay diferentes tipos de ayuno. Yo les voy a decir, el día tiene 24 horas, entonces yo les voy a decir el primer número y ustedes dicen el que sigue, ¿no?
3: Okay.
20: Entonces, hay ayuno de 12, ¿no? Uh-huh. De 14...
3: 14.
20: 10. Ah, para sumar 24. Para sumar 24.
15: Okay. Perdón, los números. Otra vez.
3: Somos comunicólogos.
20: A ver, entonces, 12.
3: No, yo, vamos, yo me volteo a ver así como de decepción total, güey.
20: 14.
3: 10.
20: 16.
3: 8.
20: 8. Eso. Ok. ¿Y 18?
3: 4.
20: Muy bien.
3: Oh,
20: esas,
3: wow,
20: esas son las ventanas.
15: Cualquier cosa, George, suma.
3: Yo sumo.
20: Entonces, 12 horas no comes y 12 horas sí comes. O sea, si estás empezando, si quieres así como, ¿cómo le empiezo al ayuno intermitente? Yo diría que empieces con ese, que es 12 horas no como y 12 horas sí. O sea, termino de cenar a las 8 de la noche, empiezo a desayunar a las 8 de la mañana.
3: 8 de la mañana,
20: okay. Ese sería como el más lógico.
3: Ok.
15: Sí, se entiende. ¿No?
3: Okay.
20: Ahorita una amiga de unos rayos que anda por aquí me andaba diciendo, es que yo ceno como a las 11 y desayuno a las 6 de la mañana. ¿Cuánto tiempo de ayuno está teniendo? Muy poquito.
3: Muy poquito, claro.
20: Entonces el cuerpo no acaba de limpiarse y no despiertas como con esta onda de, ¡ay, qué buena me veo hoy! ¿No? Que no, es como debes de despertar como con esta onda de, ¡ay, qué planeta despierto!
15: Todo triste. Todo triste el George.
3: Sí, no, nunca, pues nunca, pues nunca. Nunca me veo bueno.
20: Así que diga,
3: No, al contrario, pasa. No, está arriba, pero así que diga qué buena estoy, pues no. Oye, pero desde Chihuahua, desde Parral, nos preguntan lo siguiente, Abdel Rodríguez. Dice, el ayuno intermitente, según tengo entendido, no es para todos.
20: No, no es para todos.
3: Y dice, ¿cómo podemos saber cuándo alguien sí lo puede hacer y cuándo alguien no?
20: Mujeres embarazadas, mujeres en lactancia, niños menores de 14, 16 años.
3: Yo soy todos esos en uno solo.
21: Exacto.
3: Ciegos sí, tampoco pueden. Lactancia, no, tengo 14.
21: Estás en lactancia.
3: Y creo que estoy embarazada. Aquí, en exclusiva para todos.
20: Por eso no me veo buena en este momento.
15: Mi querida Diana, ¿y cómo se puede romper el ayuno cuando ya se han pasado que las 12 horas, 14 horas? O sea, ¿con qué debería ser como lo ideal? ¿Con fruta?
20: Déjate primero terminar con el tema.
15: Sí.
20: ¿Quiénes no?
15: Okay.
20: ¿Quiénes están recuperando de alguna enfermedad o quienes tengan hipoglucemia?
15: Okay.
20: Cero.
3: ¿Qué es la hipoglucemia?
20: Que se te baja mucho el azúcar.
3: Y yo agregaría
20: ahí la gente muy angustiosa. Estás así como muy preocupado todo el día. Ay, es que me faltan tres. Ay, es que... Hermana, no es para ti. Come.
3: Claro.
20: Por favor.
3: Tienes
20: que la alimentación no te quite la salud mental.
15: Eso está increíble, ¿no? Porque muchas veces por cumplir con algo ya luego no funciona. Yo intenté hacer una vez ayuno y me desmayé.
3: No,
15: es para mí.
3: Riva, no.
15: Sí, de verdad.
3: No te desmayes, Riva, por favor. El alberca nadando tú así, flotando boca arriba.
20: Porque si no, todo el mundo está así de que no, es que no he logrado mis horas de ayuno. Igual y tienes hambre, hazle caso a tu cuerpo.
3: Pero me gusta, Diana, que tú siempre nos propones esto de que, a ver, hay maneras de lograr tus metas. Encuentra la tuya. No tiene que ser a fuerza un tema de puntos, un tema de carbohidratos, azúcares. Sí. Para eso hay que ir con un profesional, ¿no?
20: Sí, vengan a consulta, ahí les digo más o menos como cuántas horas serían bien para cada quien. Y empezar de menos a más, ¿no? O sea, siempre como que pues, si hace 5 horas de ayuno, pues igual y si llega a 8, ¿no? Que es como el mínimo.
0: Sí,
20: que
0: sí, ya estás ahí.
20: Y luego pues ya 12, o sea, como que vámonos yendo de menos a más. Y eso te va a ayudar a que tu cuerpo pues se limpie mejor.
21: O sea, sí. Lo que podrías decir tú es encontrar un equilibrio, ¿no?
20: En la vida, ojitos.
0: Wow. Ay, qué sabiduría, me encanta. Oye, Mariana, y ahora sí, me respondes la pregunta de con qué, sí, luego de pasar mucho tiempo de ayuno, ¿sería ideal romperlo?
20: Sí, yo siempre digo que con un plato balanceado, o sea, siempre tienes que estar suficientemente.
3: ¿Con un pie? ¿Integrado? ¿O sea, comer con un pie?
20: Sí,
21: Columpiándote. Columpiándote unas enchiladas, te columpias.
3: Ah, okay.
20: Durante el ayuno tienes que estar suficientemente bien hidratado. Entonces, por favor, toma agua, electrolitos, que no tengan azúcar. Hay muchas cosas que no rompen el ayuno. Y luego ya para romperlo, siempre empieza verdura, luego proteína y al final carbohidratos.
3: Okay. Verdura, proteína y al final carbohidrato. Verdura, proteína y al final carbohidratos.
20: O sea, yo venía pensando como en ejemplitos. Ajá. Un pal asado con quesito panela.
3: Ay, eso también suena, eso perdón, pero tortilla. En la mañana suena, no, está rico. Perdón, pero uno palito asado en la mañana, güey.
21: Está rico, güey.
3: Un burrito de huevo.
20: Okay, un burrito de huevo. Un burrito de huevo y le pones jitomate.
3: Ah, ok.
21: Exacto, ponle algo de verdura.
3: ¿Me das chance?
20: Por supuesto.
3: Venga,
20: y todo eso entonces se podría. Chocolate virtual. Ok. Sí, todo eso sí se podría. O sea, dos huevitos estrellados con unos jitomatitos al lado, unos huevitos rancheros, pero ándale, bájale al nivel de frito de la tortilla.
21: Ahora, por ejemplo, el que dijo del burrito, que la harina, ¿qué tanto es buena idea después de un ayuno?
20: Sí se puede, sí se puede, pero se tiene que comer al final igual. O sea, como que lo ideal es ir despertando al cuerpo.
21: Ah. Ok.
20: Piensa que cuando despiertas al cuerpo intestinalmente, es como si alguien te despertara a ti cuando estás dormido. ¿No quieres sí. que te despierten como con algo intensísimo, que te sientas
21: un
20: mal?
21: Un pozole, ¿no?
20: Exacto.
21: Un pozole.
3: A mí eso es que me pasa cuando me echo, porque ahora hay siestas en mi vida, antes no había, pero ahora hay siestas por la desmañanada de nosotros.
20: Como que siento que envejeciste.
3: Sí, cañón, sí, cañón, cañón.
20: Es que sí,
3: pero ¿sabes qué? Me despierto. Sí, sí,
21: yo me siento
3: me despierto con ganas de algo dulce, como de quiero un crepe de azúcar bien cañón.
21: Una dona.
20: Tu cuerpo te... A ver, eso es una respuesta metabólica muy importante. Cuando entras en etapa de ayuno, el cuerpo empieza a ubicar como dónde están los diferentes metabolitos. O sea, voy a utilizar el azúcar, voy a utilizar grasa. ¿Qué voy a utilizar para energía ahorita? ¿No? Ya que pasa cierta etapa de ayuno, o sea, después de las 14 horas empiezas a usar la grasa. Antes usas el azúcar.
0: Ok.
20: Entonces tu cuerpo dice, dame azúcar porque es lo que necesito ahorita.
3: Dame azúcar.
20: Sí, si tú no le das y empiezas como a poco a poquito, entonces lo que sigue es la grasa.
3: Ay, okay. Esa es la que no se va, popular. Esa no se va.
20: Ajá.
3: Y mira que yo he querido que se vaya y se queda constantemente.
20: Y bueno, pues
21: no se va como la canción.
20: Estaba preguntando arriba, es que hay que comer suficiente en la ventana que tienes, porque si no llegas a tus requerimientos, no vas a bajar.
0: Tengo una pregunta, cuando ya estamos en la ventana de alimentación, ¿cómo podemos distribuirla si de pronto son 12 horas? Porque no podemos de pronto irnos con un atracón como lo hace el guitarrista de Ojitos.
21: ¡Qué bárbaro!
0: Pero tampoco podemos de pronto estar comiendo todo el tiempo. O sea, ¿qué es mejor? Porque a veces yo he escuchado que si tú picas todo el día es más saludable que si te metes dos comidas gigantes.
20: Antes creíamos eso. Antes creíamos que se tenía que comer cada 3 horas. Ahora sabemos que hay que tener descansos como de 4 a 6 horas entre comida y comida.
3: ¿Ya cambió?
20: Sí.
0: ¿Ya cambió?
20: Es que la nutrición cambia cada ratito.
3: ¿Pero por qué?
20: Pues porque estudiamos más.
21: ¿Por favor?
3: ¡Eso!
0: Gracias a Diana Castellanos,
3: nuestra
20: científica.
0: Muy bien, científica.
21: Que es amante de la ciencia.
3: Yo me quedé también con la idea, o sea, con el dato de que su mejor amigo es un científico japonés. Eso estuvo muy loco.
21: Fíjate, y tu mejor amigo...
20: Soy yo. De la paz.
3: ¿Qué?
20: No de la paz. Ganó el premio Nobel porque se dio cuenta de esto. O sea, esto en 2016, neta, googleenlo. Está súper interesante. De por qué fue que el ayuno intermitente se volvió tan popular hace unos años. O sea, tiene 10 años que hacemos esto como mucho más conscientemente y es por esto.
3: Qué interesante.
21: Órale, tu mejor amigo ganó un premio Nobel.
20: No es mi mejor amigo.
21: O sea, mi mejor amigo apenas aprendió a hablar en el CRID ayer, imagínate.
0: Imagina, que... pero le mandamos un saludo, son logros.
3: Pero buenos amigos los dos, buenos amigos.
0: Oye, Mariana, y yo quiero preguntarte, porque el tema del sueño, que también se dice que cuando dormimos nos nutrimos,
20: sí.
0: ¿Qué tan fuerte es cuando una persona no tiene buenos hábitos de sueño el tema del ayuno intermitente?
20: Te amo por haber preguntado esto, que Dios te bendiga. ¿Por qué? Cuando ayuno... ¿Por qué? Porque cuando ayunas lo que tienes es claridad mental.
0: Ajá.
20: Entonces tu cerebro actúa mucho más rápido y entonces puedes conciliar el sueño mucho mejor. Tus temas de insomnio también se pueden quitar si estás ayunando.
0: Oh, wow.
20: Porque tienes mayor claridad. Sí, hay gente que dice que cuando ayuna tiene como sueños mucho más claros y que entonces, o sea, sí, encuentra la claridad.
3: Entonces sí es positivo, o sea, ¿sabes?
21: Yo nunca
3: sí,
21: yo
3: muy bien.
20: Sí.
3: Yo alguna vez...
20: Pues, sí, cuidar cómo estás entrando al ayuno, sí. Que es lo último que comes y a qué hora. Que no te esté dando angustia, que no te sientas mal, que estés escuchando a tu cuerpo, que estés hidratado y cómo sales él.
3: Y hacerlo bien, ¿no? También sí. Como que ustedes hagan una... Acérquense a alguien profesional realmente, japonés, mexicano, como gusten. Pero yo, había un... Hay un host de Late Night TV, Jimmy Kimmel, que era muy gordito y luego bajó de peso. Uh-huh. Y él decía que lo hizo vía ayuno intermitente. Entonces ahí es un método también para bajar de peso.
20: Sí, y ahí fue cuando se volvió loco, ¿no? Porque hombre, mi mejor amigo, el científico... Uh-huh. No, hace como todo este estudio, se empieza a dar cuenta que hay enfermedades que bajan porque la célula se está comiendo como a todo lo malo todo el tiempo.
3: Órale,
20: ajá, okay. Está muy cañón. Pero la gente empieza a decir, ay, también bajas de peso, hermana. Pues vámonos por eso.
3: Sí, yo soy, ¿no?, ese güey.
20: Entonces, por eso se empezó a volver como súper popular. Porque bajabas de peso, porque te comías estas cosas, las células solitas se limpiaban y pues bajabas.
0: Ahí está. Oye, tenemos varias preguntas en nuestro YouTube, en nuestra transmisión.
21: Es que la gente te quiere mucho. Es que de verdad nos interesa
0: gente.
21: Mucho.
0: Sí, tema. Mira, Matías Lascar, y todos te amamos. Dice, sí. ¿Recomiendas entrenar levantamiento de pesas intenso en ayunas?
21: Ah, buena
20: Igual
21: pregunta.
20: Igual el levantamiento de pesas intenso no, porque tu cuerpo se va a gastar al músculo. ¿No? Entonces ahí igual y si tomarte una agüita de limón con tantita miel, o sea, sí, como empezar poco a poco porque le vas a dar energía directa al cuerpo y la vas a utilizar para hacer más fuerza y desayunar súper bien después.
21: Okay. Claro.
0: Que el ayuno se rompa luego de la entrenada.
21: Sí, porque pues gastas energía, ¿no?
20: Tomarte media scoop de proteína, o sea, rompe bien ese ayuno para que estés formando músculo.
3: Oye, porque sí, digo, regreso un poco creo que a lo que decías antes, pero en mi caso es como luego los cambios de humor que tienes durante un ayuno largo, ¿no? Que es parte de, o sea, también escucha tu cuerpo, ¿no? Creo que es importante.
20: Sí, si ya te estás poniendo de malas, si esto no es para ti, si se vale decir, oye, yo 12, ¿no? Los niños hacen 12 y no nos damos cuenta.
21: Sí, claro.
20: Ojitos, ¿a qué hora hacen a tu hijo?
21: No, de verdad, a veces que no tiene hambre nunca y dices, güey, ¿pero cómo que no ha comido?
20: Sí,
21: ¿no? O solo quiere comer carne y fruta.
20: Ah, pues bastante bien.
3: Planazo,
20: pero
3: bien, planazo,
20: pero muchas muy veces los niños cenan 7 de la noche y vuelven a desayunar 7 de la mañana. Y no estás diciendo, ay, ya lo tengo que despertar porque no he comido. No, pero como adulto cenas a las 7 y a las 11 ya estás así de, híjole, ¿y si nos vamos por unos taquitos? Entonces ahí es un punto importante. Híjole, de que tu cuerpo se estaba limpiando.
3: Es que es plana, suena, yo jalo ese plan. Perdón, pero suena súper chido. Oye, muchísimas gracias, Diana, está súper chido que estés aquí. A mí me gustaría que la próxima vez que vengas hablemos de estas inyecciones nuevas para bajar de peso.
20: Bueno, ahorita estoy tomando un diplomado de eso y está súper interesante.
3: Me gustaría ver qué onda, porque pues mucha banda, copas que conozco, varias damas, anda inyectándose para bajar de peso y está interesante porque le está funcionando. Entonces ver qué.
20: Y no nada más sirve para eso. O sea, sirve para vamos a dejar ahí unos puntitos suspensivos.
0: Beneficio de pronto que no es tan bueno.
20: Oigan, está tengo buenísimo. Que dar un abrazo y un saludo en Ensenada. Porque la mamá de una paciente nos escucha todos los
3: ¿neta?
20: Martes.
3: ¿Neta?
21: Eso.
3: Ah, qué chido, un abrazote.
20: Saludos a la señora Analínea de Ensenada.
0: Miren, el 96.9 que nos está escuchando en este momento en Ensenada. Ay, muchísimas gracias.
21: Yo voy a estar por allá el 10 de octubre, así que señora Analilia, ahí la espero,
20: ¿eh? Ahí lo busca.
21: Ahí nos echamos un taquito de pescado y no ayunemos, no, por favor.
20: No, sí.
0: Si le sirve,
20: un poquito,
0: sí.
20: 12 horitas.
0: Ahí está.
3: Véanse para ayunar juntos.
21: Ándale. En Ensenada no puedes ayunar. Para ahí te acuerdas.
3: No,
21: pescado.
3: En Ensenada está imposible
21: no,
3: ayunar.
21: No puedes. También,
0: wey, muy bien, claro. Diana Castellanos, muy nuestra Impresen Nutri. Gracias por estar con nosotros en @Diana_NutAndFood. La encuentran para más preguntas, para consultas y mucho más. La próxima semana ya pueden ir enviando sus preguntas sobre estas inyecciones IPL, ¿cómo se llama?
20: GLP-1.
0: Para si tienen sus dudas, ya lo saben y nosotros pues nos vamos con música.
3: Sí, vámonos con una rolita,
0: ¿no? Una rola bonita. Te quiero tanto. Así
21: ah, yo también
0: hoy.
21: A ti.
0: Yo a ti también, ojitos.
3: Nos
0: te
3: queremos
0: quiero.
3: Todos aquí, los impresentables.
0: Te quiero tanto.
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21: Caligaris.
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2: 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Shakira hizo un anuncio importante a todos sus fans. El cierre de su gira mundial de Las Mujeres Ya No Lloran en vivo desde el Macondo Park en Madrid será transmitido en vivo el próximo sábado 3 de octubre a través de Amazon Music. ¿La colombiana logrará superar a Bad Bunny? Pues hasta el momento su concierto transmitido en directo es el más visto en la historia de la plataforma.
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2: Laura Velázquez, coordinadora nacional de Protección Civil, informó esta mañana que hasta el momento Polo dejó saldo blanco tras impactar como categoría 2 en el municipio de Comundú, en Baja California Sur, esta madrugada. Ahora continúa desplazándose hacia las costas de Sonora, donde se prevé que toque tierra como huracán categoría 1, cerca de Guaymas.
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2: El gobierno de Donald Trump revocó formalmente las normas que había impuesto Joe Biden y que ampliaban las protecciones contra la discriminación sexual para incluir la orientación sexual y la identidad de género en las escuelas de Estados Unidos.
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2: Este martes la selección mexicana de fútbol tiene su segunda prueba bajo la dirección técnica de Rafa Márquez. A las 7 de la noche, tiempo del centro de México, enfrenta a Perú en Nueva Jersey como parte de la fecha FIFA. El entrenador señaló que le gustaría que los jugadores jueguen con la misma intensidad que mostraron ante Colombia para presionar al rival. Soy Ivette Parga Ávila.
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4: Al depa, lo caché 3 veces, hasta con la maestra de inglés de mi hijo.
5: ¡Hola!
6: No manches, bueno, wow. Eso es una fantasía.
5: Ah, caray, no, sí, pero... es como de película no por...
7: A ver, es que hay una cosa entre la relación abierta y la infidelidad. Si tú ya abriste esa puerta y dijiste, ok, va, vamos a hacer la relación abierta, pues ya asumes esas consecuencias, ¿no? Porque ya no sería infidelidad porque ya te estás enterando de lo que está haciendo tu pareja.
5: Pero te la pongo ahí. A ver, vas tú primero.
6: No, perdón, pero es que hay códigos también. A pesar de que puede ser una relación abierta, hay códigos y hay lineamientos que se tienen que presentar desde el inicio de ese acuerdo para que se mantenga realmente la relación y no se vuelva libertinaje, puro libertinaje.
5: Eso, ¿qué tanto hay el riesgo? Porque, a ver, yo voy a poner un tema y digo, ¿qué tal que la relación abierta y el poliamor nomás es un pretexto para darte a un montón de gente sin tener una consecuencia y sin responsabilidad afectiva? Y nomás es para andar dándole vuelo a la mala cosa.
6: Pues mira, ya está una versión de de la historia. Vamos a escuchar, vamos a escuchar uno de un anónimo, ¿no? Anónima.
7: Okay, anónima.
6: Anónima. Anónima.
8: Un día checando mis solicitudes de Facebook, había una en particular que me llamaba mucho la atención, ya que la chica del perfil pues estaba muy guapa. La acepté, le mandé mensajes, ella obviamente me los contestaba. Y conforme pasó el tiempo, pues fueron subiendo de tono las pláticas. Y el día que nos pusimos de acuerdo y nos citamos cerca de mi trabajo, ¿cuál va siendo la sorpresa? Que era la esposa de uno de mis mejores amigos.
7: No.
8: Lo cual pues... me puso entre la espada y la pared, pero el deseo y la carne es débil, así que pasó lo que tenía que pasar. Fue la única vez que nos vimos.
5: Chale.
7: Sucumbió en la tentación.
6: Literal entre la espada y la pared, ¿no?
5: Y le ganó la espada. Literal. Y le encajó la espada.
6: Oye, qué fuerte.
7: Sí, híjole, es que hay infidelidades. No hay infidelidades, hay infidelidades. O sea, la infidelidad es infidelidad y punto.
5: Punto.
7: Sí. Y punto, sí.
5: No hay más.
6: Lo pensó. Te entiendo.
7: Pero sí, exacto. O sea, pero que la cosa además ya luego se dé con alguien tan cercano, me parece que ya...
6: La esposa de un amigo. No. Es que la esposa del amigo sí está criminal.
5: No, pues,
6: criminal.
5: También lo de la maestra de inglés estuvo criminal.
7: También.
6: No, eso está más leve, ¿no?
5: ¿Por qué?
7: Porque era relación abierta. Exacto, y por lo menos la persona
5: no, pero de todo. Pero además estaba aprovechando. Yo siento que no era relación abierta y que el vato nada más propuso relación abierta para él aprovecharse de eso.
6: Ah, bueno, eso es muy importante.
5: Y le sacó ventaja
6: si
5: a eso.
6: Si usted está en relación abierta, es importante que su pareja lo sepa también. Es como, es parte de...
7: Sería bueno.
6: Vámonos con otro anónimo. Vamos a escuchar qué nos tiene que decir el impresentable anónimo.
9: Resulta que me pusieron el cuerno por ahí del 2015, fue en diciembre. Caché a la chica en cuestión en una posición perruna, muy perra, con otro güey en su cuarto. Yo me estaba metiendo por la azotea. Evidentemente por esto te puedes dar cuenta que la relación ya estaba algo dañada. Al principio hacíamos eso pues por... sus papás no se dieran cuenta, pero luego ya, no sé, ese día lo quise hacer de manera tóxica. Y pues sí, los encontré en el cuchiplancheo. No quise entrar por la ventana y pues me tuve que sacrificar y me lancé hacia el pasillo del cuarto de lavado. Y me rompí los tobillos.
7: ¡No!
5: ¡Ah!
7: ¡No mames! ¡No! ¿Qué es esto? Salió cachoneado y fracturado.
6: O sea, el vato, pero también importante.
5: Pero bien tóxico él también. O sea, el que busca encuentra.
6: Ojitos, importante decir que el vato se estaba metiendo por la azotea de inicio, güey.
5: Sí.
6: Para meterse a hacer el amor. Porque eso es lo que iba a hacer.
7: El
6: hacerle el amor. Y la cachó haciendo el amor con otro vato. Ahora, ya te quedas viendo, ¿no?
7: ¡No,
5: Te compras unas palomitas.
6: Sí, no era nada serio.
5: Te compras unas palomitas, un chesquito.
6: No, y ya nada más te quedas con
7: ¿cómo se te ocurre? O sea, es que yo siento que si tú ves algo así de impactante, puedes reaccionar de mil maneras. Él decidió sacrificarse, como bien lo dice, y lanzarse al vacío.
6: Exacto.
7: Pero, en serio, ¿ustedes serían capaces de quedarse a mirar o entran y hacen el escándalo? Yo creo que yo sería de las que entro y hago el escándalo.
6: Yo creo que es que depende, porque si es por lo que con lo que planteó era una relación tóxica donde realmente no era como tanto de amor, era más del tacto, ¿no?
7: Sí,
6: entonces,
7: sí,
6: en
7: sí.
6: ese caso, pues te quedas cotorreando y no te rompe los tubillos, no te vuelves el Juan Escutia del amor.
5: Juan Escutia de las relaciones, hermano.
6: Se volvió
5: el amor. Ahora, te voy a decir una cosa, ser parte de la discapacidad. Capacidad, no quiero ser parte del club por un día, ¿eh? Para esto se nace, no se hace.
7: Sí, hermano, ahí sí. Ya venía. Vamos
6: con otro audio, están muy buenos sus chismes.
7: Están buenísimos. Vamos.
10: Soy conductor de Uber y ¿otro? Lo más impactante que he visto de infidelidad es que la propia hija le ponga el cuernos a la mamá con el marido. Me tocó un viaje de Uber a entrar a un motel. Entré por una pareja, pues vi el señor ya un cuarentón y la muchacha 22, le calculé. 45, ponle el señor y la muchacha unos 22, 23. Salí y iban platicando de la mamá, de la muchacha, pero luego hicieron una parada y en la parada pasaron a traer a la mamá de la muchacha y en eso que se sube a mi coche, la mamá de la muchacha le da un beso al señor. Entonces ahí dije, wow, su mecha. La misma hija se está metiendo hijastra, con el marido de la mamá.
5: Eso suena como de como de historia de película.
6: A ver, explíqueme bien. Lo que pasa es que este vato andaba de chismoso un día.
7: Sí,
5: recogí un pasaje.
6: Lo que explicó fue, hay un vato que le estaba poniendo el cuerno con su hijastra,
5: sí, así es,
6: lo que entiendo.
7: Exacto.
6: Con su hijastra a su esposa.
5: Así es.
6: Y luego fue a recoger a la mamá, a la esposa.
7: A la esposa.
6: Y lo estaban platicando atrás. ¿Sí, ¿sí entendí?
5: No. Qué bien. O sea, en el mismo, ellos iban platicando atrás de la mamá. En el mismo Uber se subió la mamá después de haber cometido el pecado.
6: No, güey, esto sí está de neta película de terror, güey.
7: Sí, está miedoso, de verdad.
6: Porque cuando ya es un tema familiar, hijastra, digo, sé que es muy de temática de Ebony.
5: Pues girl, a Emanuel y esas cosas. Pero sí, sí.
7: De film zone ahí.
5: De film zone.
7: Pero pasa en la vida real, o sea, no son cosas inventadas.
6: Wow.
7: Ahí nos damos cuenta. Vamos con otro impresentaudio que han enviado al 55-25-30-9100. Daniel nos va a contar su historia.
11: Nada más comentar una anécdota de trabajo en plataforma y fui por un pasaje el cual era una señora despidiéndose de su marido en la puerta según iba a trabajar, y al llegar a su trabajo ya le estaba esperando otra persona que igual la recibió de beso y se fueron en su carro. Nada más para quemarla porque sí dio coraje. Es acá por la zona de Tepozotlán.
5: ¡Oh! ¡Órale! Ese vato sí se enojó. Sí, se enojó,
6: Oye, la gente de Tepozotlán es muy infiel. La neta, se vibra.
5: Estás como el vato que hace rato habló y que así muy, muy estadista dijo que el 99% de los hombres eran infieles.
6: Sí.
5: Además dijo por biología.
6: Sí, por biología.
5: Cálmate tú, biólogo.
7: Estoy segura que todas las mujeres que escuchamos ese
5: el Darwin del humor.
7: Amigo, no.
6: No, ese vato pobrecito porque me lo han puesto el cuerno como 30 millones de veces porque cree que la dama es muy santurrona.
5: Sí.
6: Pero así no funciona esto. Oigan, este vato desde Pozotlán, muy bien. Qué bueno que te diste la oportunidad un poquito de quemar tantito nada más a todo un pueblo.
5: A toda una nación.
7: A toda una nación.
5: Así, si usted va a pasar, viene de Querétaro y va a pasar en la caseta de Pozotlán, puede encontrar gente ávida de ser infiel.
6: Ávida de pompas.
5: Ávida de pompas.
6: De pompas, ojitos.
5: No.
6: ¿Qué crees que viene, ojitos?
7: Es el momento. Preparando?
5: No.
6: Sí, ojitos.
5: No.
6: Es
7: que canción favorita.
6: No. La estoy llevando leve para que te dejes tranquilo y te pongas suavecito, porque ¿qué crees que viene,
7: güey? Vamos a subir el volumen a esto que amamos. Gloria Trevi.
6: Amamos, tú amas. Eso sí, eso es tuyo.
5: Tú amas, la verdad. Múltiples personalidades.
7: Sí. Gloria Trevi, pompas de jabón, la favorita de Ojitos de Huevo.
6: ¡No!
7: Feliz presentables.

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2: La temperatura, 23 grados.
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1: Bienvenidos a Impresentables. Aquí estamos los Impresentables desde las 6 de la mañana.
2: Así es, yo soy el George, son las 9:02 de la mañana, horario centro, y estoy acompañado de puro crack, Riva Pop y el Ojitos de Huevo. Aquí andamos de vuelta, carnal, platicando de infidelidades.
3: Tú también eres un crack, hermano, tú también eres un crack, pero los que son un crack son nuestros infieles que han estado mandando, porque el tema de hoy es historias de infieles, y nos han estado mandando muchísimos audios. Hemos tenido llamadas y hemos estado discutiendo y discutiendo sobre el tema, querida Riva Pop.
1: Ha estado bastante fuerte, porque también en YouTube, donde estamos totalmente en vivo en nuestra transmisión, nuestros indestructibles, que así se hacen llamar los que están en la transmisión, nos han dicho varias cosas de la infidelidad, del margen de tiempo, de que si es, que si no es. Pero lo bonito es que no solamente estamos en YouTube, estamos en varias partes de la República. Por ejemplo, estamos en Tepic, en el 104.9. Les mandamos besos y abrazos. Gracias por escucharnos.
3: Y también estamos, por supuesto, quiero saludar muy afectuosamente a una tierra a la que le tengo mucho aprecio, porque si usted escuchó hace rato que hablamos de ayuno intermitente, el causante de eso fue el maestro Juan José Espinosa, guitarrista mío, que es de Laredo, de Nuevo Laredo, que nos escuchan en el 99.3. Saludos a toda la familia del zar del ayuno intermitente.
2: Y saludos a Tasco también en el 92.9, que nos está escuchando. Les deseo que su diente de plata los haga sentirse felices y contentos. Vamos a platicar de muchos más temas de infidelidades, porque neta se ha dejado caer la banda,
1: sí,
2: recio, con sus mensajes al 55 25 30 91 00. Vamos a escuchar el primer mensaje de este impresentable y su historia de infidelidades.
1: Vámonos.
4: Pues en el tema de hoy, solamente para comentar que caché a mi ex por mi hijo fue el que me dijo que salieron con otras personas.
2: No.
4: Y pues ahí fue donde todo valió. Saludos. Buen programa tienes.
1: Gracias.
2: Güey, te escuchas súper triste, güey.
3: Yo te
2: escuchaba súper
3: bajo. Te quiero dar un abrazo, güey.
1: Yo también le quiero dar un abrazo.
2: Oye, pero a ver,
1: qué triste debe ser darse cuenta que por tu hijo te están metiendo el cuerno. O sea,
2: por lo que entendí, el hijo le ha de haber confesado, ¿sí? ¿No? Oye, mi mamá. Papá, te tengo que decir algo. Mamá sale con tu amigo Raúl.
1: No.
2: Se dan besos en la boca. Él le quita la playera.
1: No.
2: ¿En tu cuarto?
1: No.
2: Sí. Y agarra tu tarjeta de crédito.
3: No.
2: Y se van juntos a un lugar que se llama motel.
3: No. ¿Y por qué el niño sabe tanto?
2: Porque escuché un perrito en la habitación. Dijo, hay un perrito, un perrito. Y dijo,
1: algo
2: así de haber sido. ¿Qué? Me imagino, la verdad, no sé.
1: ¿Algo así fue?
2: No sé, vamos
1: encantan
2: con la
1: las
2: siguiente.
1: Imágenes de visuales, auditivas que nos deja el George, pero vamos con el siguiente impresenta audio. Esto estuvo muy fuerte.
3: Fernando. Adelante, Fernando.
5: A mí me aplicaron la de con mi amigo nada que ver. Terminé mi relación y se casaron al mes.
3: ¿Al mes, mamón?
1: El nada que ver.
3: ¿Al mes?
1: El nada que ver siempre es el todo que ver, chis, amigos.
2: Oye, no mames. Perdón, ¿pero al mes se casaron? Eso ya, güey, ni planearlo, te tardas un mes. Ya lo tenían pensado.
3: Ya lo tenían súper pensado.
1: Sí. ¿Ahí? Además, quién sabe cuánto tiempo llevaban metiéndole el cuerno a Fer.
3: Amigo, date cuenta.
1: Sí, no, pues se dio cuenta ya bien tarde.
3: Sí.
1: Pobrecito.
3: Chale, Fer.
1: Chale.
2: Oye, qué fuerte, güey.
3: Pero estaba más triste el otro que Fer, ¿eh?
2: Sí, el otro se escuchaba bien bajón.
1: Sí.
2: Bueno, todavía buena onda nos tiró, buena onda. Nos dijo como de...
3: Qué buen programa.
1: Bueno,
3: ¿cómo
1: se llamaba? Vamos con Javier en este momento, que llega con una nueva historia de infidelidad.
2: No más.
6: Pues a mí me pasó que estaba saliendo con una persona que, pues, hasta donde yo recuerdo, todo iba bien, todo iba perfecto, hasta que un día que yo estaba en mi casa, me llegó un mensaje, pues, de la persona y me puso, ¿sabes? Si me hubieras pedido un beso, sí te lo hubiera aceptado. Y, pues, yo ya había tenido más de un beso con esa persona, entonces, pues, sí, obviamente ese mensaje no era para mí. Y, pues, a partir de ahí, pues, ya terminó todo.
2: Ah, claro, pues, sí, obvio, o sea...
1: Claro.
2: Eso está interesante, porque fue como... No pasó. Porque no pasó, ¿eh? Eso es un buen tema. No llegó a concretarse la infidelidad per se físicamente, pero emocionalmente él cachó que había una intención en donde ella hubiera sido capaz de aceptar un beso cuando él ya había acosado.
3: Pero da la impresión que llevaban muy poquito, ¿eh? O sea, como hace rato dijeron en YouTube.
2: ¿Por qué?
3: Pues sí, porque, o sea, dijo como que empecé a salir y como que, ay, si hubiera aceptado un beso. No suena que era una relación muy madura.
1: No, porque él dijo que, Javier dijo que ya había pasado esas cosas con otra persona. O sea, que él ya antes, lo había hecho. Antes.
2: Ahora,
1: antes.
2: Duda, ¿eso es cuerno o no es cuerno?
1: Claro que sí.
2: No, es buena pregunta, porque creo que es como, no pasó, ¿qué tal que ella utilizó ese método como para quitárselo de encima?
3: Puede ser.
2: Como de...
1: Bueno, sí.
2: Ya no, como de, oye, sí, si me hubiera, te lo hubiera aceptado y ya déjame en paz. Pero él, no sucedió.
1: No sucedió.
2: Vamos a escuchar qué dice otro impresentable.
3: No, tenemos una llamada. ¿Sí? Tenemos una llamada.
2: Ya hasta nos marcan.
1: Nos están hablando, increíble.
2: Está saliendo de control esto, de verdad. ¿Ese es el radio siempre?
1: Qué hermoso. ¿Sí? Así qué es cabrón. La radio. Hola, hola, impresentables.
7: Hola.
1: ¿Cómo te llamas?
3: ¿Quién habla? Anónima.
7: Prefiere que sea anónimo.
2: Ay, casi okay. Lo dices, casi se te sale.
3: Casi se te sale tu nombre, ¿ves cómo soy de sagaz? Ay, ojitos de huevo, el sagaz de la comedia y de la radio. Hola, Anónima.
7: Hola, hola. Primero que nada, me encanta su programa. Yo los escucho todos los días de las mañanas cuando voy a dejar a mi hija a la escuela.
1: Ay, muchas gracias. Muchas gracias. Qué linda. Ahora cuéntanos tu historia jugosa.
7: Ah, bueno. Pues mira, yo duré como 5 años con el papá de mi hija. ¿Sí? Y siempre me puso el cuerno él, todo el tiempo. Hijos. Entonces yo siempre le perdonaba sus infidelidades, ¿sí? ¿Sí? Siempre le decía que, pues me decía una cosa y yo se la creía y así. Y entonces, cuando yo salgo embarazada de mi hija, ¿sí? Él desaparece, pues, desaparece como 4 meses.
1: ¿Qué?
7: Y sí, después iba a hacer cuenta que cuando yo me alivié, nada más fue y me dejó como un taxi al hospital para que me aliviara.
3: No,
1: no puede
7: y
1: ser.
7: Fue, conoció a la niña y después me dan de alta, él me lleva a mi casa y ¡pum! Desaparece.
3: ¿Qué
7: no, vuelvo a saber de nada de él.
1: Qué mala persona.
7: Pero por esto, a los 4 meses, justito exactamente a los 4 meses, él regresa. Y pues ya me dice que pues que siempre sí quiere ser papá, que no sé qué, y bla, bla, bla.
3: Siempre sí.
7: Y que lo intentara, que lo intentáramos por la niña, ¿no? Entonces yo dije, bueno, ok, vamos a intentarlo, porque yo crecí sin padre, entonces pues yo quería que mi hija creciera con su papá. Y dije, bueno, pues vamos, entonces lo intentamos, pero él trabajaba en Megacables. Entonces, haz de cuenta que un día, pues se mete al baño. Ah, porque por esto quedamos en que él no se podía quedar en mi casa más que para cuidar a la niña y yo me iba a trabajar cuando él descansaba.
1: Ajá.
7: Entonces, un día me dice, no, pues pues se queda, que porque no se quería ya tan noche, ¿no? Y ya se quedó y dejó su teléfono. Entonces yo sabía la contraseña de su teléfono. Y por esto él me dice, pues tenía muchos mensajes de una persona y yo le mando un mensaje diciéndole que había cambiado de número, pero que era él. Y la persona esta me contesta y le dice que toca, que nomás iba a ir a ver a la niña y que ya lo había que ya la había dejado y que no sé qué. Entonces es que yo me pongo de acuerdo con la señora.
1: Ajá.
7: Y le digo, oye, mira, yo soy la mamá de la hija de él, pero yo no quiero peleas, no quiero pleitos, nada. Yo nada más te quiero que me digas qué pasó, porque él me dice que él nada más se fue porque estaba confundido y bla, bla, bla. Y ya me dijo, no, pues que si nos quedamos de acuerdo, la llevé a mi casa para que ella me dijera las cosas de enfrente de él.
1: ¡Ay! ¿Enfrente
7: de él?
2: Bien.
7: Sí, enfrente de él. Y él todavía me negaba las cosas.
2: ¿Pero enfrente de las dos?
3: No.
1: No puede ser. Ajá.
7: Enfrente de las dos, y pues entre las dos no lo madríamos, ¿verdad? Entonces ya después...
2: ¿Qué?
7: No lo madríamos, o sea,
3: ¿sí?
7: En su madre para que le quitara.
3: Muy bien, sí.
7: Él, muy, muy cínico, que decía que ella estaba loca. O sea, él decía que ella estaba loca y que no era cierto y bla, bla, bla. Y la señora pues más enojó. Pues como siempre ha sido un mantenido este fulano, pues todavía él me siguió pidiendo ahí como que más oportunidad y yo dije, bueno, por la niña, por la niña, todo era por la niña.
1: Sí.
7: Y yo dije, ok, por la niña, como que por ahí me llegaba.
3: Chale.
7: Y yo estaba trabajando en Banco Azteca, entonces tenía un compañero que para esto siempre me tiró el perro. Entonces yo de coraje, pues ya le había pasado muchas, entonces yo de coraje le dije, ¿sabes qué? Pues va, le dije, tú tienes ganas, yo también tengo ganas, pues vamos a quitarnos las ganas.
3: ¡Órale!
7: Pero yo estoy con el papá de mi hija, entonces yo siempre le puse las cosas en claro al otro. Y entonces él me dijo que sí, que estaba bien, que no pasaba nada. Pues nos estuvimos viendo y para esto, esta persona, el papá de mi hija, era muy controlador, era muy muy posesivo.
3: Sí, claro. Pues claro, porque él hacía esas cosas.
1: Se imagina, hermana.
2: Sí, pues sí, sí son, malditos.
7: Súper celosísimo. Y para esto me dice... yo le decía, ¿sabes? Siempre él iba por mí al trabajo, entonces yo empecé a decirle, ¿sabes qué? Tengo cursos. y me decía, pero no me puedes, no me puedes hablar, no sé qué. Yo no te puedo contestar las llamadas porque tengo cursos y pues yo no quiero perder mi trabajo porque me está yendo bien y la fregada. Como él se beneficiaba obviamente de mi trabajo, pues no me decía nada. Entonces ya me dijo, no, que sí, que no sé qué. Y un día, pues estábamos en el motel con el otro chavo y tenía un montón de llamadas de él. Te lo juro que eran unas 30 llamadas. Y yo estaba súper nerviosa porque me mandaba audio diciéndome, pues un montón de groserías, que dónde estaba, que era
2: no,
7: una hija
2: descarado.
7: Que le mandara mi ubicación, sí, que le mandara mi ubicación, que no sé qué tanto. Y entonces yo le dije, pues yo no le contesté, entonces le digo a este chavo, ¿sabes qué? Llévame al trabajo. Y me dice, pero vas a estar bien. Y yo, sí, no te preocupes, voy a estar bien, tú llévame a mi trabajo. Y me regresa. Para mi suerte, justamente iban cerrando, iban saliendo los de mi trabajo cuando yo llegué. Y para esto se vio como si yo también hubiera ido saliendo, pero todos se me quedaban viendo como diciendo, tú saliste desde hace rato, ¿no?
3: Oye, ¿podrías repetirnos la historia? Es que ya me perdí un poquito.
1: No, eso está buenísimo, pero tú quedas.
2: No, pero entonces termínala.
1: No se dio cuenta, básicamente.
2: Termínala.
7: Y entonces este chavo me lleva ahí y empiezo a salir todos. Y pues ya para esto me dice... llega el papá de mi hija por mí y le dije, te dije que estaba en un curso, ¿qué no entiendes? Y ya en eso me dice, no, sí, perdón, es que como no, te dije, yo te dije que no te puedo contestar. Y entonces él,
2: y...
7: así como que no, pues te invito a cenar y que sí, no sé qué, pero déjenme les cuento que eso, te invito a cenar y todo eso, los pagaba yo, porque era...
3: No, te invito a cenar y tú pagabas.
2: Contigo, por el amor de Dios.
3: Si me estás escuchando, imbécil.
2: Oye, a ver.
3: Voy por ti.
2: Necesitamos hablar de amor propio. Necesitamos hablar de amor propio.
1: Pero por lo menos le pagaste con la misma moneda.
3: No, sí, no manches.
7: Sí, sí,
2: bueno, te lo madreaste.
7: Nunca se dio cuenta.
2: Te lo madreaste.
7: Se dio cuenta.
1: Eso es lo importante.
7: Sí, me lo madrié dos veces.
2: ¿Dos veces?
7: Después, sí, después de eso, haz de cuenta que yo ya estaba harta. Y entonces el chavo que era mi amante, ya no quería ser mi amante, ya quería ser el de planta. No.
2: ¿El de planta?
7: Sí, y entonces yo me decía a él que lo dejara, que no sé qué, y pues yo dije, bueno, sí, cierto, porque pues después salió de control, nos enamoramos con el otro chavo, y pues ya yo le dije, pues ahora qué. Entonces yo le dije que iba a dejar al papá de mi hija, y cuando llegó a mi casa, pues yo como empecé a comprar cosas para mi casa, él llegué con una televisión, y el papá de mi hija me dice que quién me había dado permiso de comprarla. Y le dije... ¿Cómo crees
1: permiso?
7: Que permiso para gastarme mi dinero que yo gano? Y me dijo, no, pero es que tú que nunca tienes dinero y te estás poniendo a gastar y que no sé qué. Le dije, no tengo dinero para ti.
2: Toma, dije,
3: toma, perro imbécil.
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1: 2000 años más tarde.
2: Tres semanas después. Muchos meses.
3: Tener más, como más respeto entre los dos.
4: Ajá.
5: Ah, ok, bueno.
3: Sí. En cuestión de tanto respeto, de no faltarnos al respeto, ni con otras personas, ni ser infieles.
5: Oye, pero tienes 7 tú en tu lista, ¿cómo lo estás diciendo?
3: Pero ellos no son ninguno es
5: oficial.
3: Es fijo, exacto.
4: Casi algo.
5: Wow, pues qué historia. Bueno, nada más para que sepan todos, estamos regresando. Ya, lo logramos.
4: Seguimos
5: escuchar.
4: Con Anónima.
5: La Anónima nos contó toda su vida. Nos fuimos a corte, regresamos y siguió Anónima.
6: Y ella siguió.
5: Siguió.
4: Sigue en la línea con nosotros.
5: Sigue con nosotros. Está disponible ya para que sepa.
6: Anónima, lo que le da a entender aquí a nuestros indestructibles, a toda nuestra audiencia, es: estoy disponible y tengo amor para muchos. Y pues, ¿qué más? ¿Tu currículum? ¿Algo que quieras decirles?
4: ¿Qué más quieres agregar?
3: Soy trabajadora, bonita.
4: Mira, trabajadora,
5: madre luchona,
3: core
5: bonita.
3: Power, core power. Madre luchona, 4x4.
5: Y cachondona, ¿no?
6: Cachondona también, ¿no?
3: También, sí.
4: Me encantó el 4x4.
5: Oye, muchísimas gracias por llamar. Sí. ¡Rompiste un récord! ¡Rompiste un récord! Aquí en los 40.
4: Impresentables. Te mandamos muchos besos y esperamos que encuentres ese amor bonito muy pronto. Y gracias por contarnos la historia de infieles definitiva, porque lo tuvo todo.
6: Y que sigas cachondeando mucho. Todo.
5: Es la lista de Schindler de la infidelidad. Sí. Duró como 4 horas, ¿no? Pero muy bien.
3: Gracias y saludos a todos.
5: Saludos, gracias.
4: Besos. Oye, gracias por escucharnos y por mandar tu historia. Y pues es que después de esto, ¿qué podemos decir?
6: Parecía chicos? Conferencia esto, chavos.
4: Esto fue una TED Talk de infidelidades.
5: ¿Qué tal, ¿Qué tal? O sea, pero también vivió. Le pusieron el cuerno, sí. Puso el cuerno. Todo por los hijos, eso es importante. Resulta que se volvió
6: hija.
5: Como
6: y
5: todo
6: se
5: por
6: lo volvieron
5: hija.
6: A poner.
5: Se lo volvió a poner. Luego, aparte, ella aprendió a mentir gracias a este güey. Ella le pagó todo.
4: Con la misma moneda.
5: Con la misma moneda. Se lo madreó 2 veces. Junto con la otra chava. Terminaron. Ahora está buscando a alguien más y está disponible y va al gimnasio.
4: Pero tiene 7 personas ahorita.
5: Ah, tiene 7 posibilidades.
4: Así que está bien, o sea, está chido.
5: Oigan, ella.
4: No nos vamos a juzgar jamás.
5: Ella sí que es impresentable.
4: Impresentable. Y como los impresentaudios que nos están enviando al 55 25 30 91 00, tenemos en este momento a un impresentable aquí en la línea.
5: Vamos con un audio. Vamos con un
4: impresentaudio.
7: Hace ya varios años, casi 30,
5: ¿30?
7: Tuve un novio de 6 años y medio.
5: ¿Cómo?
7: Ya estábamos viendo hasta las invitaciones de boda, etcétera. Pero pues bueno, embarazo a una de mis mejores amigas.
4: No,
7: que por supuesto no era una de mis mejores amigas.
4: Por supuesto.
7: Pero pues bueno, tal pa' cual. Un beso.
4: Un beso.
5: Es que aparte
6: un beso,
5: es diferente él se metió y se dio y cotorrearon a tener un
6: embarazo, güey.
4: ¿Cómo sigue la vida de esa persona luego? Porque además ya es un vínculo que queda de por vida.
5: No, ¿y cómo los ves? O sea, de frente y salir y juntos.
6: No, pues ya se rompió. Yo
5: entiendo que la relación se rompe, ojitos, pero a lo que voy es que, de todos modos, ¿cómo presentas esa relación con la sociedad?
8: Pero es como muy difícil. Ahora somos más

0: esperando la línea. Como 5 o 6 años que no regresaba para México porque iban de indocumentado. Entonces, si se regresaba era muy difícil volver, pues el dinero también es muy... Yo me regreso.
1: ¿Puedes decir que no regresó a mi?
2: Sí, lo hice.

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0: 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La temperatura, 25 grados.
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Hola, hola, hola, ¿qué tal Mexicali? Feliz martes 29 de septiembre del 2026. Te saluda Hugo Víctor Ramírez, dándote la bienvenida a los 40 Classic por los 4090.7 Mexicali, la radio de los conciertos, en antena por la frecuencia 90.7 de tu FM, en la web los40.com.mx y la app de los 40. Saludos efusivos a Caléxico, el centro, todo el Valle Imperial, Mexicali, todo su valle, a ti que nos escuchas donde quiera que estés. Hoy viajamos en el tiempo con la tecnología cotidiana del ayer. Sónicamente recorreremos desde el rock en español, pop latino, ska, garage rock y más. Los 4090.7 Mexicali, la radio de los conciertos y conectando tus recuerdos en los 40 Classic. Ya escuchamos Mi Vida de la banda DLD, tema lanzado en el año 2012 dentro del álbum Primario. En ese año el smartphone se volvía el centro de nuestras vidas y las cámaras digitales de bolsillo empezaban a desaparecer frente a la captura de fotos en redes sociales. Estás en los 40 Classic, seguimos en música más nostalgia, la fórmula perfecta, y ahora nos iremos con Smooth de Santana con Rob Thomas, tema lanzado en 1999 dentro del multinominado álbum Supernatural. Aquel año el tema arrasó en entrega del año 2000, ganando 3 premios Grammy en las categorías de grabación del año, canción del año y mejor colaboración pop con vocales. Transmitimos por los 4090.7 Mexicali en la radio de los conciertos. Te saluda Hugo Víctor Ramírez, conéctate a la señal de los 40 Classic. Música.

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acabamos de escuchar la pura energía pop punk Cachanilla con Niñas Mal de Nicky Clan, lanzada en 2007 dentro de su álbum debut Nicky Clan. Se lanzó ese año como tema principal de la película mexicana del mismo nombre, protagonizada por Marta Higareda. En ese año Steve Jobs presentaba el primer iPhone, pero aquí en la frontera todos andábamos presumiendo los celulares deslizables con pantalla a color y enviando SMS a morir. Estás en los 40 Classic, continuamos disfrutando de solo tus números 1 y a continuación nos iremos con la potencia de My Happy Ending con Avril Lavigne, lanzada en 2004, viene su disco Under My Skin. Sintonizas los 40.90.7 Mexicali, la radio de los conciertos, el pulso de tus mejores épocas, solo aquí en los 40 Classic. Te saluda Hugo Víctor Ramírez, sintonía pura.

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Ya escuchamos la intensidad del rock mexicanense con Cielos que Lloran de Inside. Tema lanzado en 2007, viene en su álbum Una Vida No Es Suficiente. En ese año las bandas de rock independiente se daban a conocer masivamente gracias a sus perfiles de MySpace, donde configurabas el reproductor con tu rola favorita. ¿Lo recuerdas? Platícanos, ¿cómo fue tu experiencia con esta red social? En arroba los 40 Mexicali 90.7. Vivimos lo mejor de las últimas décadas en este viaje por la tecnología del pasado aquí en los 40 Classic. Y a continuación nos iremos con un tema emo rock, Los Malaventurados No Lloran, de Panda. Tema lanzado en 2006, viene en su álbum Amantes Estunamentes. En aquel año pasábamos las tardes chateando por Windows Live Messenger con zumbidos, estados personalizados e iconos animados mientras sonaban tus temazos descargado de Ares o LimeWire en la computadora. ¿A poco no? Transmitimos por los 4090.7 Mexicali, esto es Los 40 Classic. Te saluda Hugo Víctor Ramírez. Música.

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Acabamos de escuchar la vibra electropop de Pierden el Respeto con Playa Limbo, tema lanzado en 2015 en el álbum De Días y de Noches. En aquel 2015, el streaming musical consolidaba su reinado definitivo y guardábamos las pistas en listas sin conexión. Platícanos, ¿cuáles eran tus géneros favoritos? En arroba los 40 Mexicali 90.7. Estamos llegando al final de nuestro show de los 40 Classic de hoy. Vamos a despedir el programa con la emotiva joya Jueves de La Oreja de Van Gogh, tema lanzado en 2008, viene en su álbum A las 5 en el Astoria. En aquel 2008 y a finales de la década de los 2000, los pesados monitores y televisores de tubo CTR estaban sufriendo su declive definitivo, creciendo masivamente el mercado de las primeras pantallas planas de tecnología LCD y plasma con resoluciones de alta definición HD. Y nos vamos. Un saludo efusivo y mi agradecimiento a toda la comunidad que nos escucha en Calexico, el Centro Broadway Mexicali, todo el Valle Imperial, todo el Valle de Mexicali. Gracias. En antena por la frecuencia 90.7 de tu FM, en la web los40.com.mx y la A de los 40. Y recuerda que los 40 es la radio de los conciertos. Quédate con más porque vienen ahora Los Torpedos. Excelente martes para ti. Guión, edición, producción, diseño de audio y voz Hugo Víctor Ramírez. Selección musical José Nieblas. Operador Moisés Rivera. 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

0: ¡Amanas! 11 de la mañana con 4 minutos. ¡Qué hongo venenoso, casepitufo! ¿Cómo andamos? ¡Qué 17 la vida de Ricardillo! El tío Richie, ese sí es Ricardo. Para que vean, el tío Richie sí es Ricardo. No como Johnson, no como Tulipanes, no como aquel otro, pero ese sí es Ricardo, sin duda alguna. Querido pueblo de México, bienvenidos a los Torpedos Power and Erotic Show. Les saluda Moisés Rivera, conocido en el bajo mundo como Moy Pit. Ya volví y no me vuelvo a ir de veras, ¿eh? No puede ser. José, ¿fuentes por ahí?
1: Es correcto, carnal. ¿Sí me escuchas?
0: Sí. Oye, no me puedo ir un día, mijo. No hay luz, no hay agua, no hay gente. Se truena el negocio si no vengo, mijo. ¿Qué pasa? ¿Qué hago?
1: ¿No hay agua potable?
0: No, o sea, el garrafón de agua fría no hay. Y yo prometí una vez que ya no iba yo a volver a cambiar ese garrafón. Nunca en mi perra vida. Necesito que venga alguien a cambiarlo, por favor.
1: Hay agua en el césped, por favor, nomás.
0: Lo bueno es que ya no está caliente.
1: Sí, porfa. Efectivamente.
0: Oye, échale 20 pesos al unefón, se oye bien gacho, carnal.
1: Ah, pues lo siento, es lo que hay, es la aplicación. Ah, ¿sabes qué? Estuve en el internet toda la mañana en el programa de los intentones y yo también en el presentable se llamó. No, esto no puede decir así. Te queda solo en el programa, amigas.
0: Sí, la neta, se oye bien zarra, carnal. Más de lo habitual. O sea, que quede claro. Porque pues Sarra se ha oído los últimos 25 años, ¿no? Pero.
1: Sí, yo creo que será ahí internamente con nosotros, digamos. Porque tuvimos que parar la señal de impresentables. Y creo que tengamos que parar esta señal, carnal.
0: No te estoy entendiendo nada, pero yo asumo que me estás diciendo que me extrañaste, que soy un adorado, rindiéndome tributo y cosas así. Ya no quiero tanto halago. Gracias, carnal. Pero no se entiende, está bien chafa. Yo no sé si te quieres conectar de otro lado o qué procede, muñeque. Se oye bien gacho.
1: Sí, igual, porque hay que cambiar.
0: Joder.
1: Bueno, sí, igual de Sarra.
0: A ver. Pícale algo, sí, haz un movimiento, Sarra. Bájate a la sala, güey.
1: Sigue igual de Sarra. Ya me cambié de red.
0: Se oye como conequito, pero a ver, le seguimos. ¿Qué onda? ¿Qué hicieron sin mí ayer, Josefo? Cuéntamelo todo.
1: Ay, pues ya sabes, anda de dice, ayer fue cuando ya no hubo luz, de hecho, ninguna madrugada hubo luz. Y nos dijeron desde México, vayan, si nos tengan tanta luz, nos ahorran, pero más no están ahí.
0: Nos sale más barato que no vengan.
1: Sí, ponemos el diésel, entonces, ¿por qué? Porque pagamos los equipos de aire acondicionado. Y al home office.
0: Así fue, sí. ¿Sabes qué, carnal? No le podemos brindar al público este mugrero. O sea, no el que ya le hemos brindado siempre, pero sí se escucha muy feo. Se escucha muy gacho. Se oye robotizado, se oye retrasado, se oye muy chafa, carnal. No sé qué pienses, qué proceda. Te deposito 100 pesos, güey. O, no sé. Puto, ya ni me oye, maldita sea. Bueno, en fin, ahí en lo que se conecta a mi carnal, les cuento, les notifico, les aviso, que no vine ayer. Sí, no, maldita sea. No celebren, no sean así, no sean perros. A mí me dolió faltar, pero tenía yo que cumplir con una responsabilidad histórica con mi pequeña hija, bueno, que ya ni está tan pequeña, con mi criatura santa y sagrada, con la belleza de hija que Dios me ha dado, porque había comprado boletos para ir a ver un grupo de rock, uno de esos grupos modernos de rock, de esos que, ¿cómo se llaman? ¿Cómo se llama ese? Espérate, porque estoy atendiendo al Josefo. ¡Cachísimo! Bueno, en fin, mi hija ya había comprado boletos. Una vez, fue como el año pasado. Así en la nada me dijo, epa, ¿qué pasó? Compré dos boletos para un concierto allá en como dijo, para el concierto de The Neighborhood. Yo andaba en Ciudad de México, ¿no? Y me dice, atendiendo mi problemita, aquel problemita, ¿se acuerdan? Cancercillo, ¿no? Y así mandó el mensaje. Me dijo, oye, pues compré boletos para un grupo. Y yo, hija, pero pues ando yo acá en México, ¿te podrá llevar tu mamá allá al concierto? No, no te preocupes, falta un año. Y yo, ¿qué? Sí, falta un año, tú tranquilo, yo nerviuda. Y yo, en un año a lo mejor estoy muerto, hija. ¿Para qué me avisas ahorita? Pero cárgale la tarjeta lo que quieras, total. Si me muero, no lo pago. Total. Así me dijo. El año pasado. Septiembre, güey. ¿Ah? Del año pasado. Ah, pues todavía es septiembre. Yo, según yo, yo estoy viviendo en octubre. Es que, ay, Diosito, la agenda de octubre la traigo más gorda que la de Rocco Cifrey. Y ese chiste va para un segmento muy corto, pero el que le entendió está ahorita gozando. Le salió, le escupió el espagueti por la nariz. Bueno, total. Me dice, ah, pues mejor, hija, no le hace. Mira, para ese entonces, una de dos. O yo estoy muerto o voy a estar curado. Yo no voy a estar a la mitad de este negocio. Y me dice, ay, órale, pa, pero te prefiero curado. Ah, muy bien. Total, le digo, ¿dónde compraste el boleto, hija? Insisto, yo estaba en Ciudad de México cuando ella me mandó ese mensaje, el año pasado. Y me dice, te mando la dirección de donde va a ser el concierto, ¿no? Ya, lo veo. Avenida del Chorizo, número 1600, Colonia Zumbulengue. Y yo, ¿será en la Calafia? ¿Será en el Auditorio del Estado? A lo mejor el grupo no es tan exitoso, tan grande, y lo harán en un lugar más chiquito, ¿no? En el Quinco, en algún lugar así. Total, dije, joder, ¿dónde será? Entonces me mandó la dirección, meto yo la dirección, y me dice, está 20 minutos. Yo, ¡ah, qué bien! Está súper cerca de la casa. ¡Menso, está 20 minutos de ti! ¡Estás en Ciudad de México, animal! ¡Era en el Palacio de los Deportes! Y yo, hija de mis ojos, ¿compraste boletos para un concierto en Ciudad de México? Sí. Le digo, mija, ¿tú estás creyendo que yo soy abogado de los tranzas o facturero, ¿verdad? ¿O político corrupto? Soy locutor, yo no tengo ese billete. No, no, yo lo pagué con Milán. Ah, pues qué gusto, pero pues, luego el viaje y todo. Apá, tú no te preocupes. Y yo hice lo que siempre hago, que es seguirme preocupando. De todos modos, ella fue la que aportó todo y se encargó de todo, pero yo dije, no voy a dejar que mi hija vaya sola, ¿no? Entonces, pues decidí invertir, para no decir gastar al güey, en llevarlos en esta ocasión. Y ya pasó el año y tocó llevarlos a CDMX al concierto de The Neighborhood. Así que se llama, yo no tampoco sabía yo quiénes son. Así le dije a nuestro Didi de regreso. Así, le digo, no, pues, fíjate, ¿y a qué vinieron, oiga? Le digo, fuimos a ver un concierto. Ah, sí, ¿de quién? Le digo, de The Neighborhood. Punto 12 segundos después, le digo al amigo, yo tampoco sabía quiénes son. Le digo, ah, ¿cómo supo? Le digo, mijo, no, estás de mi edad, compadre, no sabes quién es. Yo tampoco sabía. Es más, sigo sin saber mucho. Ya vi videos, ya vi todo, no es mi, wow, no es mi top. Pero a mis hijos les encantó, la pasaron divertidísimo. Y fue una aventura, wow, de primer nivel. La neta, todo muy chilo. También ya les presenté a mis hijos y a mi esposa el sistema colectivo Metro. Mi hijo lo adoró junto conmigo. A mi hija dijo, ah, es muy conveniente. Sí, gracias, prefiero un Didi. Pero sí entiendo que el encanto que puede tener este transporte. Y mi esposa dijo, no me vuelvas a hablar, no te conozco, y si me vuelves a traer en estas condiciones, mejor no me traigas. A su madre, no es cierto, no me dijo todo eso con palabras. No me lo dijo con palabras, pero me lo dijo con una mirada de desagrado, de descontento, de insatisfacción por el modo tan, a su manera de ver, rudimentario en el que los transporté durante gran parte del recorrido. La neta, sí, como que dijo, no, yo, la neta, jajaja, qué padre por ti, sé que eres un hombre rudo. Yo soy un hombre rudo, un hombre salvaje también, es más, de corazón salvaje, como Eduardo Palomo, que en paz descanse, tan salvaje su corazón que no le duró para buen rato, se nos murió muy joven, y creo, si no me equivoco, fue de un ataque al corazón, de un paro cardíaco. Un corazón salvaje. Cuidado, mijo, no lo tengas tan salvaje. Según yo, no me dan caso, a lo mejor se murió de una gripe. Pero bueno, entonces me dice, yo entiendo que tú seas así, pero yo no. Yo requiero ciertos lineamientos. Requiero que el transporte me ofrezca una bebida, que me diga qué temperatura quiero, que me diga qué tipo de música, etcétera. Si se puede, por favor. Que yo ayer ni me enteré. El único Didi que agarramos en todo nuestro viaje a CDMX, porque todo lo demás fue en metrito, mijo. Su mirada no me espantó. Le dije, mira, mi ciela, aquí me voy a ahorrar, la feria que me voy a ahorrar yo en este viaje va a ser en transporte. Así te lo digo, va a ser en transportación. ¿Ok? Así que ni le muevas por ese lado. Nada más voy a pagar un solo transporte caro. Caro Robles, en paz descanse. O Carito Ibarra, mi amiga. Nada más uno, el del hotel al aeropuerto. Y eso porque nos vamos a ir hasta el último, hasta la última hora del hotel, porque había pagado la noche esa que ni me quedé, pero la pagué para, pues, para estar a gusto, ¿no? Cualquier cosa, te bañas, vas al baño, todo el negocio. Entonces dije, lo único, yo podría gastar en lo que sea. Si quieres comer dos veces, come dos veces. Pero aquí no se va a pagar transportación cara. Aquí vamos a pagar 20 bolas de ida y 20 bolas de regreso. Para donde vayamos. Porque seamos cuatro y el metro cobra 5 bolas. Le di a cada uno su tarjetita de metro porque yo las había comprado un puño. De tanto viaje que tuve, ya me había preparado. Y no, hombre, qué cosa tan maravillosa. Entonces, al final, creo que me perdonó esos transportes y la infinidad de pasos que tuvo que ejecutar a lo largo de CDMX, porque yo traigo un celular que ahí te avisa con lo que caminas, pero yo no lo logro echar a andar, yo no le sé. Mi aplicación no me quiere, yo no la quiero a ella, estamos ahí correspondidos. Me caes gorda, aplicación de salud. Porque le pico, ¿cuántos pasos di? Y no jala, no agarra, no la he podido echar a andar. Entonces no sé. Sin embargo, como caminamos lo mismo, y yo particularmente caminé exactamente lo mismo que mi hija, por lo menos en ciertas, el sábado ya le fallé porque pues sí, caminamos algo distinto porque ellos se quedaron al concierto y yo me fui al hotel. Pero domingo y lunes caminamos lo mismito. Y él, domingo, todavía tengo que preguntar, pero el sábado 17,500 pasos. El domingo creo que lo superamos con por ahí de 20,000. Al rato les traigo esa estadística, les traigo los números bien revueltos, pero hijo de su madre, ¿cómo caminamos? Machín. Mi hijo, que luego ya me dio su versión y su verdad, me dijo el por qué no se quiso llevar tenis. Yo le dije, hijo mío, vamos a ir a una ciudad donde se camina machín, mortal. Las banquetas sí son para caminar. Así se los digo. En Mexicali las banquetas son enemigos del peatón. Hay gente que estaciona el carro arriba, siembran un árbol, hay un hoyo ahí terrible, ponen basura. Es algo que deberíamos y podemos mejorar. Pero las banquetas en Mexicali, porque la gente acá no caminamos tanto, sobre todo en junio, julio, agosto. Pero bueno, allá son banquetas muy disfrutables. El clima está todo a dar para caminar, güey. Está relajado. Y además, yo sí algo hice, fue cargarles las mochilas, porque no llevamos maleta. De ida no llevamos maleta, de regreso sí. Tuve que comprar un par de maletas, porque engordó la ropa. Ya no nos cabía de regreso. Entonces, pero de ida, puras mochilas. Entonces yo traía mi mochila cargando y traía la de mi señora esposa y la de mi hija. Mi hijo me dijo, apá, yo dame una, yo cargo otra. Y le digo, no, porque me desequilibro. ¿Verdad? Me voy de lado, me enchueco, olvídese, no, yo con eso no puedo. Así que mejor cargo las dos. Y pues ellas iban más cómodas, yo por ayudarles. Entonces mi hijo no se quiso llevar tenis. Yo le insistí, no quiso llevar sus botas. Así de matavíboras salvajes. Que no mata víboras, pero es un apelativo. Es una manera de llamarles a estas coquetas botas así salvajes. Y al rato pues ya no aguantaba, le compré unas plantillas y todo. Le dije, mijo, pero te dije, ¿te acuerdas que te dije? Y me dijo, sí, apá, tú te ves muy cómodo. Y yo, gracias, mijo, no es un halago. Y yo, ¿qué? Sí, yo estoy chavo, yo estoy morro, soy veinteañero y a mí lo que más me importa es verme bien, no estar a gusto, no estar cómodo. Y yo, ande, la pura jeta me dio en el hocico, porque sí, yo parecía maestro jubilado de la sección 2, con tenis, mi pantaloncito, de repente un día traía pants. ¿A quién fui? Ah, ya. Ayer en el vuelo venían unos güeyes de México hacia acá en pijama, güey. Agarraron el vuelo en pijama, en chancla con calcetín, y uno de los vatos le estaba platicando a la morra, a una morra. No es que yo sea metiche, pero se escucha. Dicen, no, es que, mírate, en esa fiesta yo conocí a un vato que, igualito a mí el amigo, era como mi clon. Yo estaba escuchando que les decía a sus amigas, ¿no? era como mi clon el vato y no sé qué. Nomás que mejor vestido. ¿Y qué haces ahí si tú nada más estás escuchando? ¿Ah? Pues tienes que voltear a ver al güey para decir, vamos a ver el nivel. Lo veo y le digo a mi señora, ¿con qué haya traído ropa al güey? Ya le ganó este sobrino. Ah, eso va. En pijama, güey. ¿Quién viaja en pijama en avión, Dios santo? Y ese estaba joven. Entonces ya me di cuenta que no es una cuestión generacional. Mi hijo sufrió de dolor de patas por ir todo galancillo. Y este morro estaba, yo creo que hasta más chico de la edad de mi hijo, aprox. Y era, no fodongo. No. Fodongo ahorita vine yo a jalar. Lo que le sigue, te digo, pijama, chancla con calcetín en el avión, camiseta con hoyo. Y tenía 5 hoyos. Porque pues tú dices, ¿cómo 5 hoyos? No, bueno, era el del cuello, el de la panza, el de las mangas, son 2, ahí van 4, y un hoyo en medio. Ese sí es hoyo que no debe ir. No, fue un guérrimo el vato. Pero bueno, total. Así las cosas, raza. Entonces vengo pues muy paseado, muy gozado, muy Felipe de la Borbolla. No había yo tenido vacaciones en 2 años, aproximadamente desde que mi problemita se empezó a asomar. Y no solo desde que me dijeron que tenía el tumor cancerígeno gacho ese, que por cierto, bendito sea mi Jesús, ya no lo tengo. Me sigo yendo a revisar y ciertas cosas que hacer. Pero desde antes ya estaba yo jodido, porque no respiraba bien, estaba molado, porque esa cosa pues estaba en el bronquio principal izquierdo, hacia el pulmón. ¡Ah, caray! Algo se aprende, güey. Total, entonces, 2 años y cacho sin vacaciones. Y estas, a pesar de que fueron harto cansadas para mí, pues hombre, me divertí, disfruté mucho y también gasté harta lana. Así que por favor, si usted anda por ahí y quiere contratarme, acuérdese que hay para eventos. Ah, ya tengo uno el dominguito, qué rico. Y una boda el sábado, madre mía, no hay descanso. Pues aquí estamos, ¿va? A la orden, cualquier cosa, necesita usted que le barra la banqueta, le lave el carro. Nada más avíseme, cuadramos agenda y con mucho gusto le pegamos, ¿cómo no? De alguna manera, aquí andanos, seguro que sí. Bueno, al ratito les voy a contar. Bueno, a lo mejor en la tarde, porque eso está bueno contárselo a alguien de un señor también que venía en el vuelo. Madre mía, don Carmelo el Necio. Hijo de Dios. Me recordó a mi papá, que también es necio, pero todavía no llega a esos niveles. Cristo Rey Santificado. Jesús del Cerro. Ay, no. Una cosa graciosa. Pero bueno, en fin. Damas y caballeros, pues justamente como me fui un día de los 40, digo, pedí más, ¿no? Ustedes ni cuenta se dieron, porque pues al aire estoy de lunes a viernes, nada más pedí ayer, para no dañar, para no romperles la ilusión y destruirles el día, ¿no? El día atrás, no, para no destruirles la ilusión de escucharme, ¿ah? Para que no se perdieran de mi entretenimiento, no pedí más que un día, y fue el de ayer. De hecho, me dijo eso mi seño. Me dice, oye, ¿no pediste el martes también? Y yo, ¿para qué? ¿Cómo para qué? Si vamos a llegar la madrugada del martes. O sea, yo llegué hoy, técnicamente. A las 12 de la noche, algo así. ¿No eran las 11 y ahora? Bueno, total, era... Llegué en la noche el lunes o la madrugada del martes. O sea, la noche de noche, güey. Para acabar pronto. Y me dice, oye, pero ¿no pediste el martes para que así descansaras y todo? Le digo, mija, yo no manejé el avión, yo me dormí, yo ya descansé. Y cuando me muera, entérate que cuando me muera, ahí voy a descansar. No necesito tanta carrilla que les he dado a mis carnales cuando ellos hacen eso. No lo voy a venir yo a hacer ahora. Y menos, ellos todavía es entendible. Y usted, amigo, amiga que me escucha, si después de su viaje pide un día para recuperarse de lo cansado del viaje, no lo juzgo, sí, un poco, yo le entiendo, nada, ni madre, pero yo no necesito. Yo, pues además de todo, pues tengo un horario muy coqueto, de entrar a las 10 de la mañana. Mi hijo fue a la escuela hoy a las 8 de la mañana, entonces somos gente arranque, ¿eh? Somos gente fuerte, gente que aguanta los madrazos de la vida y que también jala, nos gusta jalar, trabajar, para salir adelante, porque está difícil esto, pues el gasto es bárbaro, ¿eh? Entonces hay que echarle ganas, pues, de todo, macizo. Seguro que sí, porque estamos trabajando y arriba Sinaloa. Bueno, vámonos a música. Damas y caballeros, se llega el momento, chatita del alma, de hablar sin mentiras y ponerles a Junior Senior con esto que se llama Move Your Feet. O sea, mueve las patas. Mueve las patas, Carmelo. Mira que me haces. ¿Qué rol es esa? Na, na, na, na, na, na, na, na. Mira que me haces cosquillas. Ay, Diosito, ayúdenme. Alguien que me eche la mano, tiren paro. Voy a regalar. Ando, aunque ande gastado, no me importa. 10 Moy Points al que me diga qué canción es esa. Ahí les va a ver. Yo le puedo preguntar al Google, ¿no? Con la tonadita, pero creo que es muy poco para que lo detecte. Y además yo no me llevo bien con la tecnología. Ustedes ya lo saben. Entonces, si ustedes saben de qué rola se trata, por favor, mándenme su teoría. Arroba el trinche Moy en Instagram. Y al que lo adivine, le voy a regalar 10 Moy Points. Así como se los digo. 10 Moy Points este momento. Solo por eso. Carmelo, mira que me haces cosquillas. Algo así. Algo así va esa canción. Arroba el trinche Moy en Instagram. Ahí son tan amables. Me lo mandan. Si saben cuál es. Insisto, no es por intento, ¿eh? No es participar. Es que, ay, güey, no es la marsellesa del himno de Francia. No, mijo, no vas a ganar los 10 Moy Points. Se trata del que sí le atine. No cualquier respuesta, ni cosa rara. ¿Eh? Entonces, todo tranquilo. ¿Qué más? Pues nada, vamos con la rolilla. ¿Ya está lista? Junior Senior, Move Your Feet en los 40 Power and Erotic Show. No sé si el Josefo vaya a aparecer más al ratón. Ya lo perdí, no sé. Ahorita voy a controlar con él. Pero si se sigue escuchando así gacho, pues no creo que haya manera. Porque hasta el Tontoño, nuestro ingeniero, me dice, no, córtalo. Se oye bien gacho. Deja ver qué me dicen allá en soporte. Ni tus calzones traen soporte, ¿eh? Ni tus calzones traen soporte, Toña Perrita. Menos te van a atender ahorita. Pero bueno, adelante, mijo. Usted dale la lucha, que aquí andanos. En fin, ahora sí. Vámonos a la canción que les he prometido y les he dicho desde entonces. Continuamos con más en los 40. Te está saludando Moisés Rivera. Moy Pit en los torpedos. Estamos a nada, a unos días. Es más, mañana es el último día de septiembre. Ya si llegamos a octubre, ya sería el mes en el que cumplimos 25 años al aire, contaminando la frecuencia radial en el 90.7 con los torpedos. ¡Ay, Diosito, qué cosa! ¡Ay, no puede! A ver, ya estoy relamiéndome los bigotes con el bono que nos van a dar de regalo. Ok, vamos a música.

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0: Pues sí, Gloria, pero te dije, cántale tantito, extiéndete. ¿No veías cómo le hacía Juan Gabriel en los conciertos? Maldita rola de 3 minutos, la hacía de 9. Así que...
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0: ¡Así, mija! Estoy pidiendo un paro, pero no te alivianas. En fin, 11 de la mañana con 40. Seguimos en los 40 por 90.7. Chambeándole duro, porque aquí no nos sabemos otra, damas y caballeros. Aquí, si algo nos podemos regordear. ¿Quién decía así, güey? Creo que era Peña Nieto, ¿no? El que sea regordear. Según yo, hay un audio así donde dice regordear. Pero bueno, aquí nos podemos regordear de que trabajamos duro. ¡Bah! ¡Oílo! Bueno, en lo que hacemos, también. Estaríamos pegando tabiques muy duro. Sin embargo, pues nos toca decir mensadas y decimos mensadas muy duro. En fin, ¿se acuerdan que les había yo contado que había un vato que renunció en uno de esos jales bien chilos de inteligencia artificial? El vato tenía un puestazo, es un genio. Y nos avisó que se estaba poniendo pesado el asunto ahí con la inteligencia artificial y las maneras en las que solita se autorregula, se autorrepara, se automodifica para ir creciendo. Dices tú, ah, qué chulada. ¿Dónde venden un carro con inteligencia artificial, güey, que solito se cambie el aceite? Que vaya y se eche gasolina, que las llantas... Ah, ando ponchado, jefe. Ahorita vengo, patrón, si no me va a necesitar. Ahorita vengo y me infló la llanta, está bueno. Ándele, váyase con cuidado, por favor. No se da así. Pero en la inteligencia artificial sí ocurre, sí sucede, sí acontece que se va mejorando, auto mejorando a sí misma. Y luego ya sin límites. E inclusive se ha dado casos donde ya ni siquiera responden al ser humano cuando dice, no, güey, esa, no ejecutes ese cambio.
2: Pero es que este es el cambio más bueno y fregón y fácil que se necesita.
0: Mira, si fueras perfecto y fueras máquina, no hubieras dicho más bueno. Se ve muy feo. Pero bueno, en fin, no, pero a lo mejor sí, máquina, pero te estoy ordenando que dejes de hacer eso.
2: Pero es que no, este es el camino correcto.
0: A ver, pero yo te estoy dando una orden directa de que no lo hagas.
2: Ya lo hice.
0: ¿Pero cómo que ya lo hiciste? Te di una orden directa que no lo hicieras. ¡Hola! Mira, me dejó en visto. Entonces, así anda la IA, ¿no? La inteligencia artificial anda con todo. Y ya brincó alguien más a decirnos que hay que tener cuidado. Bill Gates, no más Bill Gates. ¿Se acuerdan? Uno de esos que ha estado alguna vez como el hombre más rico del mundo. A ver, yo ni bañado en chocolate amargo del bueno podría ser el hombre más rico del mundo. O sea, a lo mejor puedo serlo para alguna dama coquetona, alguna chaparrilla que diga, ah, que sí, es el más rico del mundo. Pero, pues no, ¿de dónde? Sin embargo, Bill Gates puede presumir que alguna vez él fue el hombre más rico del mundo. También Carlos Slim, también Elon Musk, también, bueno, pues, tanto rico que ha habido, ¿no? Se nota que no conozco tanto rico yo, ¿no? Pero bueno, en fin, Bill Gates advirtió que una inteligencia artificial utilizada por personas con malas intenciones podría desencadenar acontecimientos capaces de provocar hasta 1,000 millones de muertes. Así lo dijo Bill Gates, o sea, y el vato sí sabe lo que son 1,000 millones de algo, ¿no? El cofundador de Microsoft señaló que la autorregulación de las empresas tecnológicas no sería suficiente y planteó una mayor participación de gobiernos, legisladores y fuerzas del orden en la supervisión de la IA. Hasta aquí vas muy bien, mi Bill Gates. Sin embargo, pues Estados Unidos, aunque ahorita esté bajo el régimen de Donald Trump, que es pues, un poquito caudillón, pues es una cosa Estados Unidos. Podrá ir mediante los contrapesos y la democracia y lo que tú quieras, pues generar reformas que hagan que la IA pues se regule, ¿no? Y se controle y se mantenga en ciertos niveles de avance para que no joda al humano. Pero ¿qué va a pasar con China? ¿Qué va a pasar con las potencias de Medio Oriente, que son potencias cibernéticas? ¿Qué va a pasar con gente que sí traiga un manejo de la IA y que diga, a mí me vale mal, hermano? Yo, entre más poderosa mi IA, como sea, de la 2 para 3, qué pelo. Entonces, ahí, ¿cómo le vas a hacer, carnal? Para controlar eso, no hay manera. Y si Estados Unidos no gana esta carrera, pues aguas, porque Estados Unidos podrá hacer lo que ustedes quieran, pero sí, se cree la policía del mundo, es hegemónico, es dictatorial, es intrusivo en países donde pone un pretextito y ya hacen lo que quieren. Saludos a Maduro, ¿cómo estás? ¿Sigues madurando en el bote? Chilo tu cotorreo. Pero hay peores, ¿no? Hay peores, así con I, hay peores potencias. Saludos, Putin, ¿cómo andas? Ese no le pide permiso ni a su vieja, güey. Ese vato, sí, un día dice, voy a prohibir el palito mañanero a partir del 1 de octubre. Y agárrense. Entonces, eso es lo complicado, que si a Estados Unidos le ganan, porque Estados Unidos se frena, se autorregula, etcétera, pues va a valer más queso que otros que van a tener mayor poderío y mayor avance tecnológico. De momento, hasta donde se sabe, Estados Unidos es el líder. Follow the leader, líder. Pero quién sabe. Bill Gates propuso establecer medidas obligatorias de seguridad y vigilancia, aunque sostuvo que estas implicarían costos adicionales para la industria. Aquí ya le estás todavía dando una bronca más. Sin necesariamente provocar una desaceleración drástica de su desarrollo. O sea, creo que ya estamos, no tarde, no quiero decir que ya tarde, ya valió, pero ya es muy complicado que se frenen o que desaceleren para cómo va la fregada realidad o la inteligencia artificial. La otra vez yo vi a un mecánico que reparó un carro, vi un video de un mecánico que reparó un automóvil, le echó mano bien, le cambió ahí partes del motor. No, yo, ¿para qué les miento? No, ¿para qué les digo? No, la chafaldrana la traía suelta y se la ajustó. No, no sé, yo no sé. Pero se veía complicado el trabajo que le hizo este mecánico al automóvil. Y a la hora que quiere cobrar, le dice, serían 3,500, patrón. ¿Cómo 3,500? ¿Pero de dónde? Ah, pues que le cambié esto, le cambié lo otro. Y ese mecánico era un changuito. Y yo tardé como 20 minutos en darme cuenta que probablemente era IA. ¡No manches! Está bien botán ese chango. Y está bien real. Y el bastardo. O sea, y estamos ahorita, hoy, 29 de septiembre del 2026. Ese mismo changuito, si sigue existiendo, va a ser 3 veces más realista en 6 meses. O en 10 meses. O en 1 año y 6 meses. No sé. Pero eso es lo de menos. Ese tipo de avances son cotorros. Tú lo ves, ¡ah, changuillo, güey! ¡Eso es bien real! ¡Qué botana se ve con su trajecito! Ah, pero cuando hay otro tipo de avances en áreas, no sé, militares, de desarrollo, tecnológicas, o de puntos neurálgicos de toma de decisiones o de energía en países y en grandes potencias, es ahí donde vale Mauser. Pero bueno, así dice Bill Gates. ¡Aguas! ¡Aguas! ¡Aguas con la IA! En paralelo, Estados Unidos y China acordaron establecer un canal bilateral para atender incidentes relacionados con la llamada superinteligencia, que no se trata de la inteligencia que yo manejo, a pesar que sí, ya muchos saben que traigo un IQ de 205, pero no, la superinteligencia se refieren a esta de la IA, ¿no? Y crear un diálogo para intercambiar puntos de vista entre China y Estados Unidos. ¡Ay, por favor! Ya me veo. Van así que, ¿cuándo, China? ¿Cómo vas o qué? ¿Ahí la llevas? Sí, la llevo, pero toda la vida no hay bien cómo hacer que el changuito se vea más real. Ah, no, acá ya. No, tampoco, nosotros, fíjate, no. El changuito se queda así un rato. Y de güeyes se van a compartir bien. ¿Cómo van a poder entre ellos ponerse de acuerdo para no avanzar tanto en ciertos caminos por donde va la IA? Si realmente se están ocultando o tratan por lo menos con todos sus recursos y su capacidad de ocultarse los verdaderos avances que tienen en estas superinteligencias, ¿no? Pero bueno, así dice, ¿no? Van a crear un diálogo para intercambiar puntos de vista sobre los riesgos y beneficios de estas tecnologías. Pero por favor, hombre, si sabemos que van a mostrar nada más lo que han avanzado, pero de hace 3 años o 5 años. Lo más moderno van a decir, no, fíjate que ahí se nos atoró, fíjate, no. No, todavía no podemos hacer que un dron pase desapercibido ante un radar, la neta no, ni de chiste, mano. ¿Y ustedes? Ah, menos, no, olvídese, no, ni le pelo, no. Entonces, chale, mano. Sí, da cosita, ¿no? Pero yo espero que quepa la... Yo no quiero que esto sea como en Terminator, güey, que nos estemos peleando con las máquinas en el futuro. Pero bueno, las amenazas están latentes, ¿no? Y Bill Gates es uno más de aquellos que advierten que la inteligencia artificial podría provocar 1,000 millones de muertes en las manos equivocadas. Y unas cuantas de muertes en las manos correctas. Que no sé por qué se les diría correctas, pero... En las no tan equivocadas, pues. ¡Chale, man! Vámonos con música, damas y caballeros. Esto se llama El Poder de las Máquinas, Ellas Reinarán. Es de una banda que no existe, que es creada con inteligencia artificial y que se llama Drekek. No, no es cierto. No, vámonos con Dracula. Versión remix con Time Impala y Jenny. ¿Estás listo, mi querido Caralampio? Así me gusta, papito. Vamos a darle. Póngale play en 3, 2, 1.

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0: Damas y caballeros, ha llegado la bella Luciana a esta cabina después de que tuvo que correr 500 kilómetros, no, metros nada. Uf. Porque pues no hay nadie aquí en la cabina y tuve que bajarle a abrir por el sótano de los 40. ¿Entraste? ¿No conocías el sótano?
1: No, sí, antes entraba por allá.
0: Ah, pues es verdura. No,
1: hace,
0: antes
1: de la pandemia.
0: Ya tiene rato, pues que besita, que es camarada de los 40. Bueno, pues bienvenida, cuéntanos, ¿qué hay?
1: Pues miren, hoy vamos a hablar mal de las barberías. No es cierto.
0: Híjole, tema que sí estábamos tratando.
1: La verdad, sí.
0: Fuera del aire.
1: Es que el Moy se sacó punta.
0: Así es, me corté la greña. Muy barato.
1: Muy guapetón.
0: Aproveché, muchas gracias. Aproveché.
1: Dije guapetón, ¿eh?
0: Pues está bien. ¿Qué? ¡No! ¡No! ¡No! Fíjate que ya ahora sí con ese corte más el bigotito, ya doy un tono más a Freddie Mercury, ¿no? ¿O no? ¿No? Esa es mi meta.
1: Sí, como que sí, tantito. Sí, sí, sí, el bigotito, ¿sí? Y todo.
0: Además bajo otros 10 kilos y se hace. Oye, pero las barberías son otro tema. Mejor lo dejamos para otro día.
1: Sí.
0: Porque vi que sí, está, traes un cierto rencorcillo hacia las barberías. No sé, me dio esa espina.
1: No te quieres meter en farto.
0: Sí, ahorita no, joven.
1: Gracias, sí. Pero no gracias.
0: Gracias, pero no gracias. ¿Quién para ti acuñó esa frase del gracias, pero no gracias?
1: Gracias, pero no gracias.
0: Pues tenía estilo para decir eso.
1: No sé, ¿quién la dijo?

0: me acuerdo. Pero bueno, en fin, mejor vamos directamente al tema que nos traes, mi querida Luciana.
1: El tema de hoy. Bueno, lo que pasa es que mira, yo tengo tengo muchos alumnitos y alumnitas, ¿no? Tengo uno que ya les había platicado, un adolescente, tiene aproximadamente 15 años, practica hockey, es hockey en pasto, y pues ahorita lleva un proceso deportivo muy importante, ¿no? Estaba jugando, había ido a Canadá, estaba jugando en Los Ángeles todos los fines de semana, bla, bla, bla. Ajá. Y pues es parte del selectivo de baja, ¿no?
0: ¿Hay un selectivo de baja en hockey sobre pasto?
1: Sí, de hecho ya se hizo aquí un nacional hace mucho tiempo. ¿Dónde está la ciclopista? Ajá. Ahí, no, creo que fue antes de la pandemia, ahí hubo un nacional de hockey.
0: ¡Órale! ¡Qué crazy!
1: Ajá, ahí en donde está la ciclopista, acondicionaron, hasta pusieron como unos... pues eran como de, ¿cómo se llama eso? De fibra de vidrio, de esos así transparentes como para medio cercar. Ay, y ahí... Ay,
0: qué chino. ¿Qué ciudad es potencia ahí o cómo andamos de nivel?
1: Creo que quedamos en tercero.
0: Ah, está bien.
1: Pero la verdad no estoy muy enterada quién es el primer lugar, pero baja como siempre. Pues queden los primeros.
0: Ya, yo.
1: Ajá.
0: Buen deporte.
1: Y bueno, el tema aquí es que la semana pasada tuvo un esguince de tercer grado. Ah. Y pues para variar, no se lesionó jugando hockey, no se lesionó en el recreo, en su escuela, jugando béisbol con sus compañeros de la escuela. Estaban jugando y en una de esas, tratando de cachar la pelota con el guante, pues ocurrió la lesión, ¿no? Ayer me platicó. Y pues bueno, podríamos caer fácilmente en el comentario, pero ¿qué hacía jugando béisbol si él practica hockey? ¿Por qué estaba haciendo otra actividad?
0: Pues es deportista también.
1: Debió tener más cuidado, pero pues no sé, yo quisiera que cambiáramos la pregunta, porque antes de ser atleta, pues es un adolescente, ¿no? Esto no es solamente porque le pasó a mi alumno. Yo quise platicar de esto hoy porque es lo que le pasa a muchos atletas, ¿no? Y sobre todo cuando están adolescentes o cuando están niños, cuando están chiquitos, también cuando estamos grandes, ¿no? Pero pues bueno, puede jugar hockey, pero también puede disfrutar béisbol, correr, andar en bicicleta, jugar con sus amigos, bailar, nadar, jugar videojuegos.
0: Pues nada más faltaba que
1: todo,
0: no.
1: ¿Sabes? O sea, tu vida cuando eres atleta no debe girar nada más alrededor del deporte.
0: Claro. Además hay un dicho que para mí es genial. Cuando te toca, ni aunque te quites. Cuando
1: exactamente,
0: no te toca, ni aunque
1: justo
0: te ponga.
1: Eso le dije ayer. Y esto es particularmente importante cuando hablamos de jóvenes que forman parte así como de, pues, de selecciones estatales, selecciones nacionales o programas de alto rendimiento. Ayer le decía, estábamos en clase porque su papá lo empezó a llevar conmigo porque pues no puede mover la pata, ¿no? Entonces pues estamos trabajando la parte de arriba y también porque pues anda agüitado el morro, pues, o sea, claro. Normal, pues está pues triste por lo que le pasó. Y pues a veces sin darnos cuenta construimos alrededor del atleta la idea de que todo lo que hace debe estar encaminado en su rendimiento deportivo.
0: Ah, como si no tuviera vida.
1: Exacto, y no es así. Le digo, es que pudiste haber salido, o sea, yo siempre tan catastrófica y extremista, ¿no? Le dije, es que pudiste haber salido a tu casa y te atropellan y te matan y ya va.
0: Pues sí.
1: Pero, o sea, digo, sí me fui así a todo el extremo.
0: Es la vida real.
1: Pero, ajá, es la vida real. Entonces, pues bueno, es una presión bien grande el no te vayas a lastimar, no hagas eso, no puedes hacer esto, no puedes hacer aquello, tienes que cuidarte porque eres atleta. O sea, por supuesto que hay que cuidar al deportista, pero por supuesto que existen actividades que pueden representar un riesgo innecesario antes de una competencia, o cuando estás lesionado, o sea, claro. Pero pues también tenemos que recordar que una lesión accidental no convierte a un adolescente en irresponsable, ¿no?
0: Pues no.
1: En general, no estoy diciendo que sus papás, porque sus papás súper lindos, todo el apoyo, todo siempre ahí con él y todo, ¿no? Pero en general, esto es un ejemplo que podemos usar para todos los atletas, ¿no?
0: Claro, pero creo que, como bien dices, hombre, al final tienen vida y, uh-huh. y tienen que seguir haciendo las cosas que hacen dentro de los parámetros normales.
1: Adolescente.
0: Eso todavía le tiene que sumar desde luego un ingrediente sí. adicional, porque acuérdense cuando como adolescentes o como morros no podías salir un fin de semana. Uh-huh. O no podías ir a tal determinada fiesta. Según tú, te perdiste la fiesta del milenio.
1: Cuando tienes esa edad, sí.
0: Y no, ya no se va a volver a repetir. Pues esa fiesta no, mijo, pero va a haber otras 300.
1: Ahorita inventas lo que sea para no ir.
0: Exacto, ahorita qué delicia. Oye, se canceló la boda de Ramón. Borreo. Dios, qué bien. Lo cacharon, Simón. Ah, ya no hay boda. No,
1: ya no hay boda.
0: Entonces ya me ahorré ese regalo, ya me ahorré el ir allá. Sí. La neta. Entonces, ya viejón Márgaro.
1: Claro. Entonces, pues bueno. También es importante hablar que el deporte no solamente entrena el cuerpo. Cuando hablamos de entrenamiento deportivo, siempre pensamos de que, pues en la fuerza, en la velocidad, en la resistencia, en la técnica, pero existe otra parte que muchas veces dejamos en segundo plano, que es la mente, y que es lo que un deportista también necesita aprender a controlar, porque no siempre está muy fácil controlar,
0: o sea,
1: la mente,
0: a manejar
1: el perder o equivocarse, o necesita aprender a esperar, aprender a manejar la frustración.
0: Ándale,
1: a competir bajo presión, que o sea, esto es mucho de fuerza mental. Necesita, y ahorita por ejemplo él tiene que trabajar su resiliencia, que es diferente a la fuerza mental, o sea, su bueno, pues ni modo, o sea, esto es lo que tengo ahorita, me lastimé, traigo un esguince de tercer grado, pues la resiliencia, ¿no? Pues, o sea, te tienes que adaptar a lo que hay, porque es lo que hay.
0: Pues sí. No hay nada que puedas hacer.
1: No hay nada que puedas hacer.
0: Ante determinada situación, hay que aceptarla y encarar lo que viene.
1: Exactamente. Entonces, bueno.
0: Le mandamos un saludo al morro.
1: Sí,
0: y también
1: Fernandito Durón.
0: También vienen cosas muy buenas. La vida por delante te va a ofrecer uh-huh. otras oportunidades y otras satisfacciones. Tú tranquilo, carnal.
1: Achiech. Y pues esto ahorita que me está pasando con él, me recordó algo que hacemos en el judo. O sea, no tiene nada que ver, pero si lo aplicamos, si aplicamos esta filosofía a todos los deportes, creo que puede ser muy bueno para los atletas. Esto lo aprendí en el judo y a mí me gusta mucho, es el Mitori Geiko. Que puede entenderse como el aprendizaje mediante la observación del entrenamiento. Justamente ayer le dije, ¿por qué no vas? Digo, no ahorita, se acaba de lesionar el viernes, ¿no?
0: Sí.
1: Le digo, ¿por qué no? Pues no sé, en unas 3 semanas, un mes, vas y te sientas y ves a tus compañeros jugar, ves las técnicas, ves las jugadas, ves cómo
0: fíjate
1: los
0: que
1: desplazamientos.
0: Fíjate ahorita que lo dices, sí. Que cura. Porque también, a veces cuando me lesionaba yo, ¿no? En algún equipo de básquet. Uh-huh. Y ya no iba, porque pues, ¿a qué voy? ¿Qué hueva? Luego pagar el arbitraje.
1: Ajá,
0: ¿a qué
1: y
0: voy?
1: Todo amargado, porque ¿a qué voy? Porque estoy lastimado.
0: Y de repente ya fui, y de verlos, encuentras detalles que luego no percibías por uh-huh. estar ahí, de que, y ya quiero entrar a jugar, o aunque estés en la banca, lo ves con otros ojos. Acá lo ves de que no, ya no va a jugar, estoy fuera del panorama de entrar a jugar, así que esa parte ya no me preocupa, y te empiezas a concentrar en otros detalles de que, ah, chin, no sabía que el Ramoncillo botaba así.
1: Ajá.
0: Mira, tiene un girito a la izquierda medio raro que
1: o el que tú creías que estaba bien, pero ya lo estás viendo y dices, nah,
0: ya
1: le agarraste
0: ya
1: la maña, y ya cuando entres a jugar ya vas
0: a
1: saber
0: atorar, compadre, sí, la neta.
1: Exactamente
0: por ahí va. Órale, qué chilo.
1: Entonces, pues bueno, eso es lo bonito de la filosofía de las artes marciales, porque aprendes mucho esto.
0: ¿Cómo dijo que se llama?
1: Mitori Geiko.
0: Mitori Geiko.
1: Mitori Geiko. Mira. Y me ha tocado muchas veces así, que me han pasado cosas, o que no tengo ganas de entrenar, o que estoy cansada, o que, bueno, porque también corro, o que estoy bien cansada, estoy asoleada, estoy insolada, me falcié la cadera, la espalda, todo. Y César me decía, no, pues vente al Kimura, vente a ver Mitori Geiko, me decía, Mitori Geiko. Y sí, o sea, es que aprendes, y es que ves la técnica, y es que ves el movimiento, y todos estos movimientos se empiezan a estás trabajando tu cerebro así, tal y como lo estás diciendo, porque estás viendo, en tu caso, las jugadas, o la técnica, o el cómo lanzó o qué pudo haber hecho o cómo puedes hacer tú cuando vuelvas. Claro. O sea, sigues trabajando pero de otra manera, pues mentalmente.
0: Es correcto. Y además no estás en la casa pensando en
1: y además no estás sea. En la casa, maldita sea, exactamente.
0: Y sigues haciendo equipo. También sí. Es importante.
1: Sí, sí, sí. Y aparte es bonito para ti también porque tus compañeros te van a dar también ese amor que necesitas. Pues en esos momentos que están, la verdad, bien de la patada cuando tienes esa edad y andas tan fuerte.
0: O esa carrilla que también necesitan. O que te firmen ¿también? El yeso si, en caso de que hayas usado yeso.
1: También.
0: Es parte del show, es parte de la vida.
1: Mira sí, entonces, bueno, es como bien importante que sepamos que el deporte no se debe de convertir en toda nuestra identidad. Somos mucho más los que, las personas que somos atletas, somos mucho más que eso, pues no es nada más digamos, yo hace muchos años que no soy atleta competitiva, pero
0: pues mira, yo te iba a decir que sí eres, pero ahorita que te bofeaste subiendo la escalera sí dije, ah, caray, aquí algo pasó.
1: Ay, qué chistoso.
0: No, pues tú lo dijiste.
1: Pues sí, pero pues no, para que lo dijeras al aire.
0: Pues si lo dijiste al aire.
1: Y pues sí, para todas estas personas que no saben cómo hacerle o que no, eres mucho más que tu deporte, no solamente eres el jugador que anota, no solamente es la medalla, no eres solamente una cinta, como por ejemplo en las artes marciales, no eres solamente el resultado de una competencia ni el integrante de una selección.
0: Tómala.
1: Eres mucho más que eso, eres persona, eres humano, o sea, te gusta jugar, te gusta salir con tus amigos,
0: competir.
1: Te gusta, es parte de tu salud mental.
0: Sí, sí, y hay gente que de verdad sí se queda muy clavada en que es eso. Uh-huh. Es decir, si yo soy, pero yo soy el mejor en box y acaba tu carrera, sobre todo, puse el ejemplo del box porque es una carrera no tan longeva. Digo, hay boxeadores que la logran llevar muchos años, pero es una carrera que es corta. Imagínate ya jubilado de que fuiste un fregón en el box a los 38 años.
1: Sí, ya. Y
0: más bien morro.
1: De eso, de lo del
0: ya no boxeador, eres...
1: porque sí supiste lo del boxeador, ¿verdad?
0: Ah,
1: estoy bien jovencito.
0: Sí, hombre, en paz descanso.
1: Bien jovencito, o sea, son carreras cortas, no nada más por lo desgastante, sino por este tipo de cosas que puedes
0: claro,
1: hacer.
0: Sí. Entonces, si ya pierdes tu identidad como persona en otros ámbitos, es... Ya me retiré a los 38, ya no soy campeón mundial, ya no soy boxeador de élite.
1: Ya no soy
0: ya
1: nada.
0: ¿Ya no soy nada? No, güey, pues, mijo, métase un negocio, haz pasteles de pay de pelos, no, de crema, de lo que se te ocurra, pues. Dedícate a otras millones de cosas que puedes hacer.
1: Exactamente.
0: Y adquirir otra identidad o tener la misma identidad, pero de otra manera, puedes ser narrador deportivo, pues. Hay muchas cosas que se pueden hacer. Bonito el consejo de quien le sabe, mija, porque la experiencia que te han dado los años es mucha. No porque tengan muchos años.
1: Poquis.
0: Pero hiciste el sushi bengaime, el Mitori Geiko.
1: Mitori Geiko. Mitori Geiko, aprender observando.
0: Y
1: eso es algo bien bonito. De verdad, te llena tu corazoncito cuando andas así bien apachurrado. Ay, yo quiero llorar.
0: Sí, te notó que no, si te estaba llegando al cora. Qué crazy. Okay. Pero qué bonito, mija. Qué bonito sentimiento.
1: H. Entonces, pues. Le mandamos un abrazo y un beso al Fernandito, ahorita está en la prepa, está en Cebatis. Y pues ánimo a todos los atletas, son más que solamente atletas.
0: Sí, como yo, que soy más que un pedazo de carne extremadamente sexy y deseable.
1: Sabía que ibas a decir.
0: Yo también me visualizo como un ser humano. Con corazón, con defectos y virtudes.
1: No me vean nada más como un símbolo
0: sí,
1: sexual.
0: Sí, exacto.
1: A ver, un objeto sexual.
0: A pesar de que batallo, ¿verdad? Para encontrarme un defecto, es complicado. Pero seguro ahí están. Seguro ahí están. Y pues no me importa, hay que salir adelante.
1: Y pues no me importa.
0: Vamos a música, damas y caballeros. Es momento de escuchar esto que se llama Carita Feliz. Qué bonita la carita
1: feliz.
0: Carita
1: de ángel.
0: Carita de ángel, mi misma mujer. ¿Quién canta esa?
1: O de Chango, la de Carita de ángel, me llaman de mí. Era de una novela, ¿no te acuerdas?
0: No, pues canta. Es que
1: de la Dulce María, ¿cómo se llama?
0: De
1: dónde los chonguitos.
0: ¿Dónde vas a ver?
1: Tiene un gif.
0: ¿Qué?
1: Gif.
0: Eso es de como.
1: Pues
0: de...
1: no me importa.
0: Ya. Simón. Vamos pues con Mike Towers. Carita feliz en los 40. No le cambie, amigo.

0: Hola, saludos. Somos Anonymous. 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Espéranos. Sí, espéranos. 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

ya voy, ya llegué. 12 de mediodía con 28 minutos. Qué barbaridad. Que ya arrancaron las fiestas del sol estas, hombre. Neta. No, se esperaron a que me largara, ¿va? Es todo lo que querían. De que, no, ahorita espérense, ahorita se ve este güey. Aguanten. Ahora mismo. Como ese meme que me encanta. Es, lo sacaron de la película. Y está el Mel Gibson, hombre. ¿Cómo se llama? Donde el hace del Wallace, hombre. ¿Cómo se fue la maldita película, hombre? El nombre. El Wallace, John Wallace. Ese. Ay. Pero bueno, el chiste es que el vato está diciéndole a toda la tropa ahí que aguanten. Corazón Valiente, ¿no? Se llamaba. Sí, no Caliente, güey. Corazón Valiente. Braveheart. Que muere gritando así. ¡Oh! No, al revés. Al revés, ¿no? Es el truco. No quiere gritar. No, y lo último que hace, pues, dice Freedom, ¿no? Ya les eché a perder una movie, pero bueno, pues, si no la han visto, jodidos ustedes. Es del siglo pasado esa fregadera. Si mal no recuerdo, es del 95, algo así. Entonces, un spoiler de una película de más de 30 años, 31, 32 años, no me estén echando bronca. Pero bueno, ese meme donde dicen, esperen, y de repente... ¡Dejémonos ir con todo! Así se me figura que esperaron para que me largaran a otro lado para inaugurar las fiestas del sol. Donde, por cierto, me han comentado una... Bueno, no me comentaron. Leí una nota que venía que iban a utilizar un acceso controlado con código QR a la Isla de las Estrellas. Para así poder decidir, ¿sabes qué? Nada más vamos a tener aquí a 8,000 personas, a 9,000 personas... O a un número determinado de personas. No que en otros tiempos, pues ahí la gente que entraba a la Isla de las Estrellas, pues era realmente 50, ¿no? 50. Y dices, hombre, ¿cómo 50? Eran muchas más. No, por eso, 50. No los contaban, güey. Entonces entraba el que le daba la gana y se de repente había eventos donde pues, no iba ni Dios porque el cantante estaba bien pinche. Y otros donde, madre mía, no cabe un alfiler, tío, que aquí ya no cabemos, fuera todos. Pues tómala que el gustito nada más les duró 2 días. Así es esta nota. A lo mejor luego corrigen errores, ¿no? Porque también se vale. Y también se puede que, oye, no funcionó, algo ocurrió, vamos a repararlo. O de plano cortar por lo sano y decir, pues no jaló para esta temporada. ¿Quién sabe? Pero así dice la nota. Dos días, amigos, amigas. Duró el acceso controlado por código QR a la Isla de las Estrellas, donde se limitaría la entrada hasta 13,000 personas. Según la convocatoria del artista y el comportamiento de los asistentes, habría unos donde, ¿sabes qué? Este güey, pues es muy belicón. Métele nada más 8,600. O de repente, mira, esta morra pues canta muy bonito, super pop, super tranquilo. Dale, métele 12,000, 13,000, métele, no pasa nada. De repente, hoy se va a presentar el Moy Pit con sus meros chistes y todo. Ábrelo, no van a entrar más de 5 personas, no pasa nada. Entonces, pues 2 días duró esta fregadera. Al parecer se jodió, insisto. No se sabe si se va a reajustar o se utilizará ya con en casos donde, oye, sabes que aquí sí es foco rojo de que se vaya a llenar. En este evento sí lo vamos a utilizar, pero bueno, eso es lo que dice la nota, que solamente 2 días les duró el gusto con acceso controlado a través del código QR. Te decían, póngame aquí el QR, póngame su QR, por favor. Y ya, tú cooperabas y ñacas. Entonces, pues órale, está interesante, a ver de qué se trata, a ver por qué fue. Si fue error, si no aguantó el sistema, si no jaló, o lo están guardando para un artista que sí requiera de un control de asistencia, ¿no? Ahorita de que, güey, son los imitadores los virus, güey, ábrele, deja que entre quien sea, puro don, y no van a venir tantos. Oye, que viene Alex Intec. No, ahí sí contrólalo, porque capaz que ahorita viene mucha gente para verlo, no cantar, para verlo si se pone super punk, que no, vergacho. Pues no lo sé si sea eso, si el sistema falló, o lo están reajustando, o lo están guardando para un evento que requiera un mayor control de la asistencia. Ya lo veremos, gordo. Vámonos a música. Uy,
¡Ay, qué rico, Dios mío, qué rico! ¡Ay, qué rico, Dios mío, qué rico! No sé si es esta canción, pero no sé por qué se me viene a la mente el ¡Ay, qué rico, Dios mío! Se me hace que ni es. Pero esta se llama Bye, Bye, Wow, con Karol G, y Yudeline, y Rusovsky, y no sé si hay más artistas todavía en esta canción, de esos que no conozco. Pero bueno, ahí les va. 3, 2, 1, ya volvemos. Estás escuchando Los Torpedos, Power and Erotic Show. Por acá te saluda Moisés Rivera, Moy Pete.

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0: Steel Signos. ¿Qué onda con la rola que les regalé? De nada. Aquí está su tío Moy, siempre apoyándolos, ¿no? Para que la pasen bien, para que se diviertan, para que estén a gusto. Bien Agustín. ¡Ah! Oye, qué chilo, me gustó esta nota, está muy buena. Creo que esto ayuda a que la UABC sea un lugar más seguro. Y eso, los esfuerzos en ese sentido siempre serán dignos de aplauso. Y más cuando la inversión es de más de 20 millones de pesos. ¡Pónganse a jalar! Tranquilo, Samuel. UABC concentrará cerca de 900 cámaras en su nueva central de monitoreo. Imagínate, 900 cámaras para todas las instalaciones de UABC. Bueno, no creo que para todas, pero para gran parte de las instalaciones de la UABC. Nuestra máxima casa de estudios, sí, la máxima, papito, operará cerca de 900 cámaras instaladas en sus campus, con una inversión aproximada de 20 millones de pesos. La central de monitoreo y seguridad C4 de la Universidad Autónoma de Baja California quedará habilitada entre noviembre y diciembre, lo que permitirá a la institución concentrar la supervisión de cerca de 900 cámaras instaladas en sus campus de todo el estado. Qué chilo, ¿no? Aunque ya se acabó eso de ir con la morrita que no es lo oficial al parquecito de la UABC de Chernobyl, porque en una de esas tu morra que es bien tóxica hackea el sistema y ya te torcieron, mijo. El rector de la UABC, Luis Enrique Palafox Maestre, señaló que existe el compromiso de concluir el proyecto antes de que termine la actual administración universitaria, o sea, antes de que se pele, por lo que los trabajos de acondicionamiento del espacio comenzarían a finales de octubre. Oye, pues es ambicioso, ¿eh? Porque quiere que quede habilitada entre noviembre y diciembre. Seguro que se puede, obvio que se puede, es trabajo de la UABC, se va a poder, sí, cómo no. Explicó que el avance del proyecto se retrasó debido a la disponibilidad del inmueble donde será instalada la central, ubicada en el edificio anexo a rectoría, actualmente ocupado por la Fundación UABC. La fundación será reubicada a nuevas instalaciones para permitir el reacondicionamiento del área y posteriormente poner en funcionamiento el centro de monitoreo. Si necesitan a alguien metiche que le guste ver cámaras y videos y estar al pedo, ahí me avisan. Aquí estamos, cobro barato y por ser la UABC, que es mi alma mater, les hago un descuento bastante simpático. Así es que bueno, pues ahí está. Nada más les encargo una cosa con, de verdad, encarecidamente, con muchas ganas de apoyar y ayudar. Que las cámaras, por favor, sí graben. Porque luego en las cámaras de vigilancia me ha tocado ver casos así de que no, oye, las cámaras, rápido. Con esto podemos resolver el caso del asesinato de tal persona o del secuestro o de tal. Que se perdió un celular, güey, si tú quieres. Muy bien, ¿cuándo fue? Fue el jueves. No, pues es que ahora es domingo. ¿Y eso qué? Es que se borran, no graban, las cámaras no graban. Teníamos que verlo pescado ahí de vista. ¿Cómo que no graban? Y hay otras que graban y nada más graban 2-3 días. ¡Nah, hombre, mijo! Páguenle macizo ahí para que graben de perdida un mes y luego ya lo borran. Y un mes y lo van borrando. Porque se requiere muchas veces para como evidencia, ¿no? Y no hay, es decir, no hay nada más frustrante. Se me ocurren varias cosas que son más frustrantes. Pero pocas cosas son tan frustrantes como una maldita cámara que puede salvar un caso, que puede ayudar a hacer justicia y que no graba. No, pues es que se borra. Los domingos los borramos. Porque ya ves la capacidad, ¿no? O nada más se graba 3 días. Pues, échenle ganas. Ojalá y así sea. Se ha tomado en consideración algo así. Algo que grabe un buen ratón vaquero para que ayude a que la justicia llegue a aquellos que la necesiten. Y bueno, listo. Ya con esto nos vamos a ir mucho al habernos. Sí, señor. Ya nos vamos. Gracias por habernos escuchado. Vamos a cerrar, obviamente, con la rola inusual. Y la rola inusual que les tengo preparadas es una chulada, una cosa bella, una cosa bonita, ¿eh? Es Vicentico, que nos canta esto que se llama Freak. Está bien rara la cosa, pero así será. Y Ancina quiero que le digan. Ancina se llama, Ancina quiero que le digan. Así que esta es la rola inusual. Con esto nos despedimos. Pásenla chilo, raza. Gracias por habernos sintonizado el día de hoy. Una disculpita que no pudo estar el Josefo. Él quería, él tenía toda la intención. Se conectó a través de un equipo sofisticado que aquí tenemos que se llama Comrex, pero justamente por el alto nivel de sofisticación y para que suene como si estuviera aquí, pues requiere de un internet bien perro que el Josefo en su casa no tiene. Nos queda claro que él trae el internet más humilde, ese que se paga 20 pesos el día. No sé, pero no le dio, no dio el ancho, no dio el ancho de banda, como se llama esa fregadera. No se armó, y ni modo. Pero yo espero que mañana todo regrese a la normalidad y tengamos la receta secreta y crujipollo ya con los torpedos en fórmula original. En fin, ahora sí, me despido, cuídense mucho. Ahí viene la corneta, condenadotes, no le vayan a cambiar, que les va a encantar. ¡Adiós, raza! Por acá les saludó Moisés Rivera. ¡Muy Pit!
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5: Este es un mensaje del señor productor de La Corneta. Adelante, señor productor. ¿Este programa es qué?
6: Apto para todo público.
7: Apto para todo público. De
5: porque si no fuera apto para todo público, no podría estar en este horario. Entonces ya no nos va a dar risa que diga que es apto para todo público el preventivo, ¿ok?
7: Y es para todo público.
5: No han oído lo que han oído, ¿ok?
7: Ya. Ya ustedes...
5: Coman frutas y verduras.
7: Sí, y coman más.
5: Corneta también.
7: Bueno, no hay ninguna necesidad de abrir de esa manera, bueno, mi querido Estaquita precioso. Bienvenido a tu programa.
5: Gracias.
7: Supongo que estás bien contentísimo.
5: Estoy contento, es un día más. El sol estuvo brillando en la mañana. Tuve una clase de box, de hecho hice un podcast. Fue el padrino mágico, como nos dice Lopes Olvera. El padrino mágico de un nuevo podcast de mi amiga Dafne, que vinieron a grabar hoy en la mañana, e hice el ridículo con mis guantes de box, ahí para que se entretengan diciéndome, ¡hinche viejito! ¡Está en cámara lenta! Y así. Próximamente verán un entrenamiento de box.
7: ¿Y por qué no entrenas a velocidad normal? ¿Nunca lo has pensado?
5: Porque tengo 57 años, güey. Por eso, nada más. O sea, porque entreno por salud, entreno por hacer deporte, entreno por hacer bien la disciplina, pero evidentemente, pues no puedo... No puedo tener la velocidad de alguien de 20 años y además pues, nunca lo he hecho profesionalmente.
7: O sea, qué bueno es Ryan García, ¿no?
5: Fíjate que me parece que tiene unas cosas buenísimas. No sé si vieron la última pelea. Tiene unos asuntos o unas habilidades buenísimas, sobre todo una velocidad impresionante. No me gusta su guardia. Lo que tiene es un gancho, son unos golpes curvos realmente impresionantes y con una velocidad maldita, pero no me gusta su guardia. Creo que si lograse arreglar ese detalle... porque ahí varias veces me ha fallado. Ernesto sí, siempre me ha gustado.
7: Es guapo.
5: Es muy bonito. De hecho estuvo casado con una amiga.
7: Creo que está en la casa de los famosos, ¿no?
5: Ah, no me digas. ¿Ah, sí? ¿Sí está?
7: Sí está, Ernesto La Guardia. Ernesto C. La Guardia.
5: C es de Carlos, ¿ah?
7: Creo que sí. ¿Cuánto?
5: Sí.
7: Ya estamos transmitiendo La Corneta en vivo para todos ustedes. Estamos en el YouTube de Los 40 México.
5: Ah, de veras, no me...

0: A José Ramón, pero no se preocupen, tenemos mucha información y además tenemos un gran top ten que no tiene nada que ver con sexo. Vaya milagro.
1: ¿Cómo?
0: Se llama frases que aparecen en tu sopita de letras.
1: Frases ALB. Frases que aparecen en tu sopita de letras.
0: Okay. Consumir antes del 2005.
1: Pero la sopa de letras, o sea, se
0: HTMHDP, dice
1: no creo
0: el nuevo.
1: Que te pase nada, ¿no? Si te comes una pasta vieja, nomás pues está dura. Pero así de que te haga daño, no creo.
0: No, pues quién sabe, del 2005, 21 años que caducó, yo creo que puede tener unos hongos terribles. Claro que la va a servir, ¿no? Y freír o...
1: Sí, te comes los hongos, a lo mejor tiene popó de ratón y así, te la comes igual. Proteína vieja es como los camarones de la Maruchan. Perdón por la marca, pero de cualquier de esos fideos instantáneos, el camarón parece que un ratón vivió en el vasito, güey. Dices, aquí vivió un ratón, no, es un camarón. Camarón pacotilla, del más pequeño.
0: Y seco, además, deshidratado.
1: Así como
0: el... Como tú, cuando te la tomas, ¿no? Que estás, oye, para una cruda y así.
1: Seco y deshidratado. Oye, hoy, por ejemplo, que el fin de semana, digamos que sí... Sí apliquéme unos botellazos, hoy que entrené, qué bruto, güey, sudaba y sudaba como cerdo, güey. Fue terrible, además en el sol, nomás me decía el entrenador, sí se ve cansado, Saludos al señor Morales.
0: Pues esa vida licenciosa que te das los fines de semana y a veces entre semana, tiene que pagarse de alguna manera, te pasa factura, hasta quitar el modo.
1: Ya van a poder ver mi horrible jeta toda, cansada y decrépita, ahí está ya.
0: Ahora sí, ahí está ya el viejito, papá Pitufo, lo pueden ver y disfrutar.
1: ¡Ay, un viejito, mamón! Tiene que ir con vibrato, si no, no jala. ¡Ay! Ok.
0: Sí, sino qué chiste. Exacto. Bueno, hay muchas novedades en el ámbito de lo político.
1: Una
0: en
1: peluca
0: país.
1: Deliciosa, una peluca, peluca, Viali.
0: Varias pelucas las que se repartieron el día de ayer, en que se hicieron anuncios para distintas candidaturas. Los llaman ahorita coordinadores en los distintos estados, pero en realidad es porque no les pueden llamar aún por los tiempos de campaña candidatos.
1: Candidatos.
0: Pero pues todo el mundo ya entiende que ellos serán, o ellas, porque muchos de ellos son mujeres, quienes sean las candidatas de Morena a distintas entidades. Ya si ganan o no, pues dependerá de varios factores.
1: Me encantan estas jaladas eufemísticas de antes y luego y que si los tiempos y los otros, pero bueno, es importante porque hay algunos que hacen precampañas de manera ilegal con sus imágenes, por ejemplo, no sé, en ambulancias o en espectaculares, como hizo Claudio Sheinbaum durante años antes de que llegara la elección presidencial. Eso es ilegal, esos son actos anticipados de campaña, aunque para salvarse del asunto no ponen el nombre, en el caso de la ahora presidenta ponían nada más la siluetita con su coletita y demás, pero bueno, son actos anticipados de campaña.
0: ¿Qué te sorprende, güey? Si cuando no acaban de legislar a tiempo detienen el reloj de la Cámara de Diputados y se para el reloj legislativo y entonces pueden tardar lo que quieran.
1: Pero entonces, me da mucha risa que dicen coordinador para respetar la ley, no mames. O sea, pero bueno, no importa, la cosa es que ya están los coordinadores. Y en Chihuahua hubo una gran sorpresa porque había una candidata o posible candidata que al parecer iba en vampiro de Hacienda.
0: En jirafa de Hacienda.
1: En jirafa de Hacienda. y pues no.
0: Tu amiga Andrea Chávez.
1: No se armó con Andrea Chávez, hombre.
0: Tan guapa, tan injundiosa, tan lista. Y se quedó en el camino. Al parecer vamos a escuchar cuando Citlali Hernández de Morena, la senadora con licencia, anuncia quién será el coordinador en Chihuahua.
1: Cayó.
0: Y ahí estaba
1: pesada la declaración de Citlali para la posible candidata que no lo fue.
0: Pues ahí estaba Andrea Chávez muy sonriente, esperando que dijeran su nombre, parecía como Miss Universo. Y esto sucedió en varios lugares de la República, no nada más en Chihuahua, pero vamos a empezar con Chihuahua. A ver, ¿a qué le sabe? Venga, de ahí, Citlali, ¿quién será coordinador en Chihuahua y por lo tanto, pues ya virtual candidato a la gubernatura por Morena?
2: La persona que encabezará la coordinación estatal de defensa de la transformación y la soberanía nacional en el estado de Chihuahua es el compañero Cruz Pérez Cuellar.
0: Cruz Pérez Cuellar, el alcalde de Ciudad Juárez. ¿Cómo?
1: Y se le atoró durísimo. Ni modo, no fue la ungida.
0: ¿Y por qué no quieres tú a Andrea? ¿Por qué siempre te da tanto gusto esto?
1: Mira, a ver.
0: ¿Qué Andrea, te hizo o qué?
1: Andrea en su momento se tomó el tiempo de incluirme a mí, a otros ciudadanos privados y algunas figuras periodísticas. Creo que Denise Dresser estuvo también afectada por la misma demanda muy chafa que era una demanda por violencia política de género. Esto por un tuit que puse sobre Delfina Gómez, que ahora pues es la
0: gobernadora del Edomex.
1: Exactamente, la gobernadora del Edomex. Y bueno, Delfina pues incurrió en ciertas irregularidades que después se confirmaron incluso. Y mi tuit en ningún momento la denostaba por su condición de mujer, pero a Andrea y a un grupo de, no sé qué era entonces, diputados creo, de Morena, les pareció correcto pues demandarnos a mí y a otras personas por esta
0: violencia política de género,
1: En razón de género, pero además de todo yo no pertenezco a un instituto político, no soy miembro ni afiliado a ningún partido político.
0: Pero igual puedes ejercer violencia política desde la ciudadanía.
1: Si yo hubiera dicho, es que esta persona es una mujer y las mujeres no pueden esto o lo otro. No, nada más dije, esta persona incurrió en una ilegalidad y no estaba yo equivocado. Entonces, pues total, tuve que gastar tiempo y dinero, sobre todo porque me tuve que defender legalmente, y de ahí es que no tomo, digamos, con tanto cariño las acciones de...
0: Pero le ganaste la demanda, a fin de cuentas, no te pasó
1: pues
0: nada.
1: Pues es que no era, es que lo que pasa es que era una demanda hecha con nada más con ganas de joder, porque no tenía ningún sustento. Pero bueno, dejando eso de lado, a mí
0: vamos
1: me
0: a oír a Andrea.
1: Que Andrea Chávez sí, digamos, que incurrió en actos anticipados de campaña, tuvieron...
0: ¿Por qué lo dices? ¿Por la cantidad de ambulancias que había en Chihuahua con su cara? Sí.
1: Y además de todo, ella durante todos estos meses o años se ha asumido, o se asumió prácticamente como la que iba a ser, ¿no? Ella ya era la candidata y pues tenía ciertas amistades, vamos a decirles así, como Adán Augusto, que también daban por un hecho, bueno, aliados políticos, ¿le quieres decir? Compañeros de partido.
0: Ajá. Y enemigos mortales.
1: Sí. Pon tú. Que ya asumían a Andrea Chávez como la candidata al... Pues acaban de ver que no fue así, ¿no? Que,
0: por ejemplo,
1: Morena escogió a otra persona.
0: Tenemos esta declaración de Adán Augusto de hace algunas semanas, en las cuales Adán Augusto López Hernández, el hermano político de López Obrador, como él mismo lo llamó, el senador por Tabasco, el exsecretario de Gobernación, Adán Augusto, el protector o el padrino político de Andrea Chávez, decía lo siguiente hace algunas semanas. Adelante, Adán Augusto.
3: Yo sostengo que la senadora va a ser candidata y va a ser gobernadora del estado de Chihuahua. Ya se merece Chihuahua un buen gobierno.
4: ¿La va a apoyar usted? Pues ¿En su nuevo papel?
3: Quienes estamos en este partido, pues estamos comprometidos a apoyar a las y los compañeros que sean...
1: Bueno, a ver, perdón. Adán Augusto la estuvo apoyando contra sus detractores.
0: Lo que estaba diciendo,
1: la apoyó contra
0: estaba diciendo, quienes estamos en este partido tenemos que apoyarla, ¿no?
1: Y la apoyaron. Pues,
0: Citlali no la apoyó.
1: No.
0: Obviamente Claudia Sheinbaum tampoco, la presidenta, ni modo que no esté enterada de estos...
1: ¿Sabes que aquí está
0: de estas
1: la lectura?
0: Decisiones.
1: Aquí está la lectura importante y como siempre, porque eres un genio radiofónico y periodístico, además de un genio del mal, creo que le acabas de dar al clavo. Aquí yo siento que sí se ve cierta escisión, cierta división, porque hay un grupo que pues son los obradoristas, ¿no? Al cual pertenece Adán Augusto y pues todas sus intenciones políticas. Andy, por ejemplo, que ahorita hablamos de Andy también, porque el New York Times ya tiró otra bonita bomba.
0: Dice el New York Times que hay dos investigaciones en curso en contra de Andrés Manuel López Beltrán.
1: Así es, pero bueno, Huachicol. Ahorita hablamos de nariz de Chiloá. El asunto aquí es que yo sí veo aquí una cierta división. Como que desde Palenque se dice, va esto, y desde la presidencia veo con mucho gusto, que hay un, espérame tantito, porque la presidenta soy yo. Entonces, creo yo que esto de Andrea Chávez tiene que ver con ese tema. Ese es mi análisis estúpido
0: con el
1: y frívolo.
0: El claudismo en contra del obradorismo, la separación que empieza a ver.
1: La presidenta
0: que quisiera ver mucha gente.
1: La presidenta de México es Claudia Sheinbaum. Estoy más que consciente de que seguramente tiene muchas... pues le debe cosas a Andrés Manuel. Bueno, le debe la presidencia, ¿no? En realidad, pero le deberá también muchas otras cosas y tiene que defender ciertos asuntos porque pues tienen mucho que ver con el viejillo meteórico. Pero
0: mira, yo difiero contigo. Yo creo que Claudia le debe a Andrés Manuel López Obrador la candidatura. Pero la presidencia se la dio el pueblo de México, que votó masivamente por ella. Incluso tuvo mayor número de votos que Andrés Manuel mismo en su momento.
1: Tú imagínate la exposición, el apoyo, el cómo la estuvo refiriendo, tratando, pastoreando, llevando
0: es
1: hacia...
0: Claudia.
1: permitiendo, Claudia, precisamente permitiendo actos anticipados de campaña que pues cometieron muchos los que organizaron la campaña de Claudia Sheinbaum.
0: Bueno, ahorita estábamos en Andrea.
1: No, pero no nos hagamos güeyes. Entonces, si vamos a hablar de las cosas, hablemos bien. O sea, hubo actos anticipados de campaña y la presidencia se la debe a López Obrador.
0: La candidatura, la presidencia se la debe al pueblo de México que votó por ella. Le duela a quien le duela.
1: Tienes a la Bastida para que diga sí.
0: Sí. ¿Y?
1: Sí. Ok.
0: Bueno, pues vamos a escuchar primero a Andrea Chávez, a ver si se disciplina, si se revela. ¿Qué dijo
1: pues
0: después
1: no le queda de
0: enterarse que ella no será candidata a la gubernatura de Chihuahua?
1: Pero perdón, sí le queda de otra, ¿eh? A ver si está en la declaración, porque al parecer... nos dice que no se va a ir así nomás calladita hacia el ocaso de su carrera política, ¿no? Ella dice...
0: Venga de ahí, vamos a verla.
5: Por mi parte, tengo prisa para seguir recorriendo el estado, para seguir recorriendo los municipios, para seguir en el encuentro. Así es que allí me van a seguir encontrando.
6: ¿Algún reclamo para la dirigencia, Andrea?
5: De momento, decirles que... La doctora Claudia Sheinbaum Pardo tiene un soldado en una servidora. El movimiento de la Cuarta Transformación cuenta con una servidora y debemos de terminar con esos 100 años de PRIAN en el estado de Chihuahua y lo vamos a conseguir.
1: Saca el PRIAN.
0: La presidenta tiene un soldado en Andrea Chávez.
1: ¿A quién no mencionó Andrea Chávez?
0: ¿A quién no mencionó? Pues al que sí que salió nominado, a Cruz Pérez Cuellar.
1: ¡Correcto! ¿Dónde está esa disciplina partidaria?
0: ¿Dónde está ese apoyo?
1: Yo voy a seguir.
0: Citlali, ¿no?
1: Yo voy a seguir y voy a seguir en, ¿cómo dijo? No sé, en la brega, en
0: dijo,
1: el camino, en el...
0: La brega, no se confunda.
1: Que se va a ir a la brega, dice. A la brega, al trabajo de campo, a conocer a la gente. Y está
0: bien.
1: ¿Cómo
0: te gusta estar bregando a ti, verdad? Estás briegue y briegue.
1: Bueno, ok.
0: O brega y brega.
1: La brega... Es el trabajo, a eso me refiero. Y se va justo ahí, Andrea Chávez, a trabajar a campo, o sea, a salir a seguir conociendo a la gente, a seguir en campaña, es lo que entendí. Va a buscar otro aliado político, si Morena no la quiere, va a llevarse, porque algo de fuerza política tendrá, ¿eh? Después de todo este tiempo, algo de gente estará pensando
0: en
1: votar.
0: Bueno, aquí
1: por
0: tenemos
1: ella.
0: Una muestra de ello. Después de que perdió la encuesta, o dicen que perdió la encuesta, porque no las han transparentado, no las han mostrado. Entonces
1: yo
0: pienso que esas
1: Morena,
0: encuestas
1: güey.
0: Siguen siendo unos dedazos.
1: Pues claro.
0: Pero dice que no ganó la encuesta. Ah. Y esto es la reacción de la gente que estaba ahí cuando se enteraron que no ganó la encuesta. Andrea Chávez, adelante, Nuevi.
1: La gente
7: a la senadora con licencia, Andrea Chávez. Hay que reconocer que hizo una labor extraordinaria, una joven brillante, talentosa, una gran parlamentaria y una competidora muy dura. Gracias, Andrea, por estar aquí con nosotros.
1: Ok.
0: Pues oye, también una rechifla, ¿no? Ahí entre...
1: Es que justo te iba a decir, ¿cómo interpretamos eso? Yo oí una rechifla.
0: Pues como que, pero también había aplausos, o sea, estaba dividida la audiencia, ¿no?
1: Yo.
0: Tú te fijaste nada más en la rechifla, pero también hay aplausos.
1: Bueno, a ver, escúchenla otra vez y ya, no se dejen ustedes influenciar por este idiota o el otro. Nada más escuchen lo que sucedió y ya. A ver.
7: A la senadora con licencia, Andrea Chávez.
0: Hay aplausos.
7: Hay que reconocer.
0: Y una puta rechifla también.
1: Se oye no, se oye boom, se oye aplausos.
0: Ya. Joven, muchas gracias.
1: ¿No? Entonces, no sé, pero bueno, nos hagan caso a ninguno de los dos analistas.
0: Andrea Chávez es una política muy joven, tiene un gran futuro por delante y que no pasa nada. Andrés Manuel mismo, ¿te acuerdas cuando no ganó la gubernatura, la candidatura del PRI a la gubernatura de Tabasco? Y quemó los pozos petroleros.
1: Correcto.
0: Bueno, eso no impidió que fuera presidente.
1: ¿De quién,
0: la candidatura de Andrés Manuel López Obrador a la gubernatura
1: PRI, ¿no?
0: de Tabasco, cuando era priista, el PRI, lo cual marcó su salida del PRI.
1: Parte del PRI.
0: Su ingreso al PRD y la famosa quema de pozos petroleros.
1: Años. Ahí se formó, en el PRI. Ahí aprendió todo lo que supo de política, en el PRI.
0: Después se fue al PRD, donde incluso llegó a ser presidente del partido. Dos veces candidato a la presidencia.
1: Yo me acuerdo que
0: con el PRD hasta la tercera
1: el uso de los programas sociales para favorecer el voto y demás, de cuando salió del PRI. Y después, pues ya saben lo que pasó, ¿no? Ya sabes cuál
0: es su política. Muy bien, y estuvo muy bien. Pero sí, la incongruencia de los políticos está muy cañona, ¿no? Apoyan una cosa con el alma, cuando son oposición, y cuando llegan al gobierno la repudian con el mismo.
1: Lo único que apoyan con el alma es su propia agenda, su agenda personal y la agenda pues que favorezca a sus aliados políticos para que ellos puedan llegar a los puestos que quieren, que necesitan y que requieren para hacer de las suyas, como las hizo precisamente el viejo a propulsión a chorro. El viejo motorizado.
0: Pero hay alternativas para estos candidatos y candidatas que no lograron la candidatura, estos políticos que no lograron lo que querían.
1: Los que se la pelaron, ya dilo.
0: Los que se la pelaron siempre tienen opciones. Presidenta de México, doctora Claudia Sheinbaum, infórmenos, ¿qué le queda a los que perdieron? ¿Llorar o qué pueden hacer?
8: Pienso que fue un proceso donde hubo mucha unidad, que fue muy bueno, y ya depende pues del partido, porque hay pues muchas nuevas convocatorias, son presidencias municipales, diputaciones estatales, federales, en donde quien no obtuvo pues el triunfo en la encuesta, pues puede participar como coordinador.
1: Los premios de consolador.
0: Premios de consolador. Vete de diputado local, de diputada local, de alcaldesa a lo mejor de Ciudad Juárez o de Chihuahua. Sí, sí. Si le interesa a Andrea Chávez.
1: Bueno, y te voy a decir una cosa, desde esos puestos se puede hacer mucho. O sea, desde esos puestos se puede hacer mucho también. Y ya hablando un poquito más en serio y sin ningún tipo de pasión hacia los personajes políticos, Andrea Chávez, lo dijo muy bien quien hablaba de ella hace unos momentos cuando recibió la rechifla, es una mujer muy joven y sí es una mujer sagaz, ¿eh? Les guste o no su estilo, es una persona que algo entiende de política a su corta edad, porque es muy joven. Entonces, un puesto de esos donde pueda demostrar lo que se dice... Yo quiero ser la gobernadora porque el pueblo de Chihuahua y la... O sea, demuéstralo.
0: Tiene el tiempo a su favor. Yo creo que le queda una larga carrera, Andrea Chávez.
1: Tiene una carrera política por andar y pues que siga y que se consiga uno de estos premios de consolación, que es una manera, la verdad, muy burlona de decirle a... Vamos a ver qué realmente sabes hacer, ¿no? O sea, ¿quieres servir al pueblo de Chihuahua? Ándele pues. Consígase un puesto por ahí local y vamos a ver la chamba.
0: En Nuevo León, un estado relevantísimo en la República Mexicana, de ninguna manera estoy menospreciando a Chihuahua, pero un estado que tiene un presupuesto importante, una población importante, una generación
1: una
0: de industria muy cañona.
1: Unos antros racistas.
0: Ahí gobierna todo, Samuelón de Nuevo León, ahí gobierna Movimiento Ciudadano, es el fosfo, el gobierno
1: Samuelón, el que tiene unas carpetas que las tienen colgadas sobre él, así como si fueran las hojas de una guillotina.
0: Como espada de Damocles, tiene unas carpetas de investigación que si se mueve tantito le va a caer la voladora, o eso es lo que se especula. Bueno, pues, ¿quiénes son los contendientes a la gubernatura? Por un lado, su misma esposa.
1: Así es.
0: Marianis, que trató de ser alcaldesa de Monterrey y perdió, y ahora podría contender, y en las encuestas está bastante arriba. Pero no está sola, está también el priista Adrián de la Garza, el mismo que le ganó la alcaldía de Monterrey. Y ahora tenemos ya a la candidata de Morena, Clara Luz Flores. Y esto dejó en el camino a la tía Tatis, a Tatiana Cloutier.
1: Ni modo,
0: Tatiana Cloutier, que ella, bueno, no es tan joven como Andrea Chávez, no sé qué tanto futuro le queda en la política después de que Andrés Manuel la despidió prácticamente, no le dio ni un abrazo.
1: Adiós,
0: y ahora ella tenía intención de ser gobernadora.
1: Vi por ahí un bonito cartón político donde estaba una cajita de juguetes viejos y estaba Claudia Sheinbaum, ya había echado a Cero Votos y echó a la Tatis, y echaron así a varios, ¿no? Juguetes que Chávez. Ya no... que no le sirven. Andrea Chávez no salió en el cartón, pero bien podría haber estado. Porque como bien dijiste hace rato, esas encuestas, y lo estoy entrecomillando para los que me están
0: viendo. Pues no las han mostrado, entonces tenemos que creer que Morena fue a través de encuestas que decidió sus candidatos, sino a través de dedazos.
1: Dedazos.
0: O conveniencias, ¿no? De distintos niveles, ¿no? Desde arriba en el partido hasta la presidencia, hasta los gobernadores locales. Pero bueno, ¿qué dijo Tatis, la tía Tatis, Tatiana Cloutier, después de que se la pellizcó? Adelante.
9: Una cosa es aceptar y la otra es respaldar o ver con buenos ojos el resultado.
10: Lo que yo respaldo es el proyecto de la doctora Claudia Sheinbaum.
9: No a quien lo va...
10: La doctora Claudia Sheinbaum está al frente de México y respaldo el proyecto de la doctora Claudia Sheinbaum.
11: ¿Apoyarán la campaña de Clara Luz?
10: Apoyo a lo que tenga que apoyar con la doctora Claudia Sheinbaum.
1: A ver, esto ya es como una... Casi, casi es como es el es como una oración en la iglesia. Es como una oración en la iglesia. Es como el,
0: no un sé, salvo responsorial.
1: Sí, porque Claudia Sheinbaum y el proyecto de, y lo tienen que hacer, ¿eh? Ni modo.
0: Soy un soldado de Claudia Sheinbaum y yo apoyo a Claudia Sheinbaum y lo que diga Claudia Sheinbaum.
1: Pues sí. Pero se rehusan.
0: El tlatoanismo mexicano.
1: Se rehusan a hablar de quienes ganaron, digamos, las coordinaciones. Para no
0: sí, no dijo yo apoyo a Clara Luz, yo creo que es la persona correcta. No, si Claudia Sheinbaum así lo decidió, yo estoy de acuerdo, si salió, nada. Ni una sola palabra. Lo cual, pues, ese silencio dice mucho, ¿no?
1: Muchísimo.
0: Por otro lado, Clara Luz Flores, la que posiblemente ya será la candidata de Morena a la gubernatura de Nuevo León, dijo esto cuando le preguntaron sobre la tía Tatiana Cloutier. Adelante.
12: Tatiana no se fue tan contenta, ¿qué le dices?
13: No, sí se fue contenta. Lo que pasa es que, pues, obviamente todos participamos para querer estar en el lugar de coordinar. Yo creo que pues el tema es sumar, y es una compañera valiosísima, es una compañera que ha estado en el movimiento de tiempo.
0: Llévate el gabinete.
13: Es importante que su participación sea importante, como la de los seis que estamos en el proceso.
1: Que sí estamos en el proceso. Le faltó decir.
0: No, porque de los seis ya solo queda ella. Ella es la única que quedó en el proceso.
1: Bueno, que estuvimos, pero tú te la pelas, que ya no estás.
0: Pero así es la política, no es una rueda de la fortuna. Hoy estás arriba, mañana estás abajo. No hay triunfos para siempre, no hay derrotas para siempre. En la política lo hemos visto. Marcelo Ebrard lo daban por muerto hace 12 años.
1: Solo se tuvo que esconder a Francia un rato para que se nos olvidara lo de los trenes que no cabían en las vías y nadie le hiciera dejar.
0: No es verdad, no se fue a esconder.
1: La retención de una lagartija y entonces ya regresa triunfante y no pasa nada. Nada más que luego nos enteramos que su hijito vivía a costillas de los que pagamos impuestos en la embajada mexicana porque el señor no puede pagarle un lugar donde vivir y tragar a su escuincle. Gracias, Goldo. A mí no se me olvidan las cosas.
0: ¿Qué pasó? Tú eras el más ebrardista de todos los ebrardistas en la oposición.
1: Pero eso me cayó muy gordo.
0: Ahora ya no apoyas a Marcelo Ebrard. Le tenía gran confianza y cariño.
1: Muy gordo. Ya se me había olvidado lo de los trenes, lo dejamos pasar. Porque, bueno, y luego vinieron las pipas, ¿no? Que también, ¿dónde quedaron las pipas? ¿Se acuerdan de las pipas que compramos? ¿Quién sabe dónde se asignaron presupuestos? Nunca las vimos. También obra del buen Goldo.
0: Bueno, el día de ayer hablamos acerca de Fernanda Tapia, compañera nuestra en distintos proyectos, en distintos micrófonos. A mí me cae a todo dar, me parece una persona íntegra. Digo, no puedo meter las manos al fuego por nadie, pero ayer presentó su declaración patrimonial, o no sé si la presentó ayer, pero ayer se filtró a los medios que había tenido un ingreso de 25 millones en 2025. Lo que nadie leyó es que de esos 25, 20 millones eran por concepto de la venta de una casa.
1: Así
0: que
1: salió,
0: ella
1: así,
0: misma había comprado en 2010, antes
1: así
0: de pertenecer al gobierno.
1: Así salió también la fortuna de, ¿cómo se llama este güey? El de Pemex también, igual, ¿no? Que había recibido una casa y la había vendido. Entonces,
0: en el caso de Fernanda está más que claro. Compró la casa en 2010, ella no trabajaba en el gobierno en ese momento.
1: Bueno, está bien, pero ¿qué íbamos
0: decidió
1: a decir
0: venderla
1: aparte de su patrimonio?
0: Y publicó la información.
1: Está bien.
0: Okay. Y está todo claro y transparente. Uh-huh. Y bueno, ya hay un comunicado de parte de Radio Educación, que ella es la directora de Radio Educación, en el cual se dice qué fue lo que sucedió de manera clara. Pero ella presentó este video el día de ayer defendiéndose de aquellos que la señalaron.
1: Es inexpugnable
0: de manera injusta, en mi opinión.
1: Es imbatible esto. Escuchen nada más qué argumentazo.
0: Adelante.
14: Hola, hola, los compañeros, compañeras y camaradas. Calma. Ahora soy funcionaria y quien va a dar la respuesta y la postura es la Secretaría de Cultura. Pero ustedes saben quién soy yo y sabemos quiénes son ellos.
1: Y ya con eso. Ya. Ahí está.
0: ¿Ya qué se refiere, güey?
1: A nada.
0: Yo sí sé quién es ella.
1: Sí.
0: Ella sabe quién eres tú. ¿Tú
1: pero
0: crees que estaba refiriendo
1: tú sabes
0: a
1: quiénes son ellos?
0: ¿Quiénes son ellos cuando dice
1: esa vaga, y me gusta la palabra, entelequia, que es ellos?
0: Ellos.
1: Ellos los de los complots. Los que hacían el complot en contra del viejo pedorro.
0: Además tan maniquea, ¿no? Tan blanco y negro, luz y sombra. Es nosotros y ellos, los buenos y los malos.
1: Ya.
0: Y esta dicotomía simplista y ramplona, ya. Pues creo que no va con el México moderno.
1: Yo la verdad no sé y habría que revisar en todo caso, y no sería tampoco labor de este programa, esa declaración patrimonial y ver cómo y de dónde salieron esas lanas. Yo no tengo 25 millones de pesos, ¿eh? Y este es el programa más oído de México.
0: Bueno, pero ella no es que no... Ella tiene una trayectoria muy exitosa de 30 y tantos años.
1: Yo la recuerdo de en el año pasado, en los últimos 5 años de...
0: ¿De qué? ¿Dónde estaba?
1: De los programas, ¿no? Pero bueno, está bien. Yo, mira, no me quiero meter ahí porque no sé. Y Fernanda nos acaba de dar una explicación que yo creo que es sólida como...
0: Es muy vaga
1: como
0: la
1: el Titanic.
0: No dio explicación.
1: Es sólida y segura como el Titanic.
0: Ahí en esa declaración no, pero ya tenemos la actualización. La nueva declaración de Fernanda Tapia hablando de este... de exorbitante monto en sus ingresos de 2025 que corresponden a la venta de una casa que compró en 2010.
1: 25 bueno, millones de pesos en tu declaración anual.
0: Sí, pero de esos 25, 19 y cacho corresponden a la venta de la casa.
1: No, hombre, buenísimo.
0: Que ella compró en 2010.
1: Qué ricura,
0: cuando no era funcionaria.
1: Qué padre. De verdad, qué suerte tienen algunos.
0: Güey, ha trabajado.
1: Pues lo estoy diciendo en serio, qué bueno, yo también.
0: No, no lo estás diciendo en serio, estás mamando. Digo, ya no puedo decir esas cosas porque...
1: ¿En la corneta?
0: Qué raro, ¿verdad?
1: Qué raro.
0: Adelante, Fernanda Tapia, ya explícale al Estaca para que no esté jorobando.
1: ¿Yo qué, güey?
15: Yo creo que el tema principal es mi declaración patrimonial y puede prestarse a confusión, así como fue tratado. Se está hablando de unos ingresos, bueno... enormes, como de millones de pesos. Una cifra que 25. No es mi sueldo, no solo como directora de Radio Educación, vamos, ni juntando cualquiera de mis trabajos. La mayor parte de esta cantidad corresponde a la venta de un bien de mi patrimonio. Yo compré en 2010 una casa y tuve que pedir un préstamo para poderla ir mejorando y después esa hipoteca me asfixiaba. Así que en 2025 vendí ese inmueble. Es una casa donde viví pues desde 2012 o algo así a la fecha, hasta el año pasado. Con el dinero de esa venta se pagó una hipoteca monstruosa y pude comprar una casita la mitad de tamaño y a la mitad o mucho menos del costo del anterior. Incluso siempre jugaba yo la broma que era la primera funcionaria que al entrar a un trabajo público cambiaba su casa grandota por una chiquita.
1: Ah,
15: sí, con los recursos de esa venta.
1: Ya, ¿sabes qué?
15: Les digo,
1: ya, güey, ya.
0: Pues okay, tienes razón, güey, pero es que la han crucificado de manera injusta.
1: Qué bueno, pues qué bueno que ya hayamos escuchado esto. ¿Podemos ir a lo siguiente? Me vale,
0: o sea,
1: pero
0: lo
1: madre.
0: Lo que quieres es seguir jorobando y despotricando.
1: Me vale madre, no estoy despotricando, estoy diciendo que qué bueno que ya explicó y que eso dijo y, pues, ya, qué bueno, salud. Chingón.
0: Bueno, Amílcar Olán, no sé si le suene, es el supuesto, presunto, prestanombres de Andy López Beltrán en diversos negocios.
1: Espérame tantito. Es un hombre que de vender azulejos en Tabasco, porque eso tenía una tiendita de azulejos para baños y demás, acabó manejando presupuestos millonarios. Es un amigo de la infancia.
0: Transferencias de hasta 3 mil millones de pesos.
1: Sí, es un amigo de la infancia y de la juventud de Andy López Beltrán, el príncipe en ciernes.
0: El príncipe de México, sí.
1: Ese.
0: El principito.
1: El principito, en la napia. El asunto es que este señor, pues de pronto se convirtió en uno de los empresarios más monstruosamente ricos del país. Y de pronto, pues no lo encontraban por ningún lado, no aparecía cuando empezaron los señalamientos y las investigaciones desde Estados Unidos y las presiones y las reuniones extrañísimas en restaurantes cerrados de Andrés
0: Beltrán
1: y su hermanito, desapareció. Y de pronto aparece en Suiza, a donde lo va a buscar un periodista y al parecer ya salió que esa casa en donde estaba hace unos días ya está desocupada. O sea, el señor
0: ya
1: anda
0: se
1: salto de mata.
0: Por 15 mil francos suizos, nada más al mes.
1: 300 y tantos mil pesos al mes de renta.
0: De renta.
1: De pura renta. No sé a ustedes a qué les suene eso. Pues a mí me suena que el señor tiene mucho dinero, ¿no?
0: Sí, tiene mucho dinero.
1: Una carrera empresarial.
0: Maravilloso, precioso, lugano.
1: Sí, y además de todo, él manejaba compañías, por ejemplo, que le provieron de materiales a las magnas obras o los elefantes blancos inservibles del viejo pedorro, como el tren interoceánico y el tren Maya.
0: Aquí la pregunta es, ¿a qué le tiene miedo a Amílcar Olán? ¿Por qué anda a salto de mata? ¿Por qué aparece y 3 días después se muda?
1: La pregunta sería,
0: ¿a quién? ¿Quién sabe a dónde?
1: ¿A quiénes? Porque deben de ser muchos, les tiene miedo. Porque, ¿a qué le tiene miedo? ¿A las autoridades mexicanas o a los que antes lo ayudaban y ahora no les gustaría mucho que hablara?
0: Esa es buena pregunta. Lo que estaba yo pensando. ¿Le tiene miedo a sus ex-socios? ¿Le tiene miedo a la Fiscalía General de la República? ¿O nada más le tiene miedo a la prensa y no quiere declarar? Y está en su derecho. Y no quiere que TV Azteca ni nadie sepa en dónde vive.
1: Claro.
0: Bueno, vamos a escuchar. Hay acusaciones.
1: Es un hombre muy privado.
0: Hay órdenes de aprehensión en contra de Amílcar Olán. Dinos, Ignacio Mier, coordinador de los diputados, ¿no? ¿Qué?
1: Finalmente Mier da declaraciones ya de acerca de
0: ya
1: esto.
0: Ya no es, bueno, nos lo dice Ignacio Mier, da una declaración.
1: Da una declaración, venga.
16: Que tiene, varios señalamientos y varios escándalos.
17: Señalamientos, pero no tiene ninguna orden. Pues es un gran trabajo de ubicación, pero no es el caso de que se le quiera vincular a un proceso de carácter judicial cuando la Fiscalía, ni estatales, ni la General de la República han girado o ha anunciado una carpeta de investigación o el Poder Judicial una denuncia. Bueno, quien tenga elementos conforme a lo que establece la ley los deberán de presentar, si son del fuero federal, ante la Fiscalía General de la República, es lo que dice la ley.
0: Y si hay denuncias, en contra de él, no solo en México, también en Estados Unidos, pero no hay una orden de aprehensión de ninguna de las dos naciones todavía, porque no hay, aquí en México pues no hay una investigación. Ignacio Mier es el presidente de la Junta de Coordinación Política del Senado de la República.
1: ¿Qué pasa entonces si se abre una investigación aquí en México? Curiosamente no la hay. Porque, pues, ¿qué podría decir este hombre que de alguna manera embarrara a personajes relevantes para Andrés Manuel López Obrador? O sea, a sus hijos, o a él mismo.
0: Porque lo relevante aquí no es ninguna otra cosa más que qué opina Noroña al respecto.
1: ¡Claro! Noroña siempre debe dar su opinión.
0: Carmen Salinas de la política morenista, Noroña opina de todo.
1: Noroña, el otrora gran crítico de las fortunas que se hicieron al cobijo del poder, ahora defiende a un empresario acusado de huachicol fiscal, corrupción, lazos con
0: el crimen
1: organizado.
0: Te digo que la congruencia no es lo de los políticos, no es lo mismo ser borracho que cantinero. Una cosa es la oposición y la otra es brincar allá al gobierno, ¿no? ¡Qué cómodo, qué gusto!
1: Gran paladín de la justicia, opositor
0: gran luchador social.
1: Oligarquías horrorosas. Venga, díganos, gran luchador social, ¿qué piensas de este hombre que está señalado por todo tipo de actos de corrupción? ¡Venga!
18: Y hay un video de Amílcar Olán, que se supo que está en Suiza, va con su hijo y lo va, Irving, el periodista, y lo va, ¿cómo le decimos? Insistiendo en la entrevista, le dice que no, ya va con un menor y el otro va filmando a pesar de que hay un menor, hasta que de plano este hombre se irrita y le manotea el teléfono. Pero es un tramo largo en el que va, ¿cómo le llamas a eso? ¿Cómo le
0: cuestionando?
18: No, yo sé cómo se le debe llamar, no quiero ni decirlo para que no digan que evita entrevista. Pues,
1: ¿cómo se le llama eso?
0: ¿Cómo no lo dices? ¿Jodiendo?
18: O sea, no puede estarte obligado, pues no quieres declarar, no declaras, o sea, punto.
0: Pero usted
18: dice que tienes que dar una entrevista si no quieres dar una entrevista.
1: Digo, ¿pero cómo se le llama?
18: ¿En qué momento ya la insistencia se pasa de tueste?
1: Se pasa de tueste, está en la vía pública, no lo está tocando, no está evitando que
0: está
1: camine. Lo está siguiendo y haciendo preguntas, cosa que hasta donde yo entiendo hacen los periodistas en todo el mundo, ¿eh?
0: ¿Te parece que hace?
1: Sí, los periodistas van y tratan de conseguir una entrevista. Tú puedes detenerte y decir, no quiero dar declaraciones el día de hoy, muchas gracias. Te siguen preguntando, lo ignoras y sigues caminando. No entiendo cómo se le llama, porque nunca nos dijo, o sea, ¿qué? ¿Cuál es el problema?
0: El top ten del día de hoy se va a llamar...
1: ¿Por qué le haces tanto a la magnolia?
0: Frases que aparecen en tu sopita de letras.
1: Frases que aparecen en tu sopita de letras. Ayer decías una cosa y hoy defiendes muchísimo otra. Eso dice tu sopita de letras, mi Noroña.
0: Frases que aparecen en tu sopita de letras. K-Y-C-O-G-T.
1: Exacto. K-Y-C-O-G-T.
0: Esa te sale cada rato, tío.
1: Sí, imagino, ¿no? Cállese, hijo de... Bueno, ya saben lo que tienen que hacer. Mándenlo suyo arroba la corneta. FM, esa es la vía gratuita de su programa, de su radio, La Corneta.
0: Oye, ¿cuándo vas a hacer viva, viva, viva, ahora que tenemos cámaras?
1: ¡Ah! Es que tiene que ser natural.
0: Tiene que salir en su
1: no
0: momento.
1: No puede ser así nada más, ¿no? O sea, no.
0: Bueno, si quieren participar en el Top Ten, ya saben cómo, @ La Corneta FM, volvemos.
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20: La temperatura. 32 grados.
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0: En el Círculo Rosa con la corneta espectacular,
1: chismeando todo sobre los famosos.
0: Y famosa, Bella Cat, ¿no? ¿Sí te acuerdas Bella de Bella Cat?
2: Sí, me acuerdo de Bella Cat, ¿cómo no? A la gatita a la que le gusta el mambo. Es una gran rola esa. Esa, para que veas, tiene onda, tiene jícamo, tiene su chiste. ¿Qué? ¿Cómo que cámara?
3: Cámara.
2: ¿Qué tiene?
3: Cámara, íralo.
2: Ah, cámara, ya, claro. Ya, la pinche cámara, está ok.
0: Ahí estamos.
2: Soy un gato, tal que le guste el mambo. Ahí está.
0: Una gatita que le
2: guste el mambo con todos los malos sale a vacilar.
0: A mí me cae bien Bella Cat, me gustan sus canciones. Y bueno, es muy exitosa. ¿La podemos considerar reggaetonera nuevo?
3: Sí, sin duda, o trapera. Es que el trap fue como que lo que más evolucionó.
2: Trapera. Como una puñalada al hígado, una puñalada trapera. Ya acabamos la sección de política.
0: Bueno, pues Bella Cat ha tenido la intención de cantar reggaetón con Alex Syntek. Alex Syntek, que en repetidas ocasiones ha expresado su opinión muy baja acerca de este género musical, incluso llegando al extremo de pedir que se prohíba su ejecución pública.
2: Lo cual me parece, como bien dijiste, un exceso. O sea, prohibir un estilo musical. Digo, están prohibidos los narcocorridos, ¿no? Y la idea es no glorificar.
0: ¿Y cómo ha servido prohibir los narcocorridos? No, porque no, el narcotráfico en México se ha ido para abajo desde que prohibieron los narcocorridos. No, por Dios, vaya tontería.
2: No sirve de un carajo. Pero
0: sí, mejor combatir, ¿no? Aplicar la ley. Impartir justicia.
2: Vamos a combatir la causa. Sí, güey.
0: Combatir las causas está bien también, pero
2: sí, pero nunca lo hizo.
0: Sí, claro, para
2: afuera no sirve de nada.
0: Sí lo hizo, güey. Los apoyos sociales son eso.
2: A ver, güey, hablar de que los narcos son ciudadanos también y que merecen respeto.
0: Nunca dijo
2: criminal.
0: Que son ciudadanos.
2: Claro que sí lo son. Dijo, que no son dijo personas, eso. Que son personas que merecen respeto, sí, ante elementos no del eso. Ejército.
0: Dijo, son personas que
2: ante
0: tienen derechos humanos.
2: Y hay videos, ese sí lo pueden buscar.
0: Sí, búscalo, y lo que
2: son
0: dijo
2: personas
0: es
2: personas que merecen respeto.
0: Derechos humanos. Eso fue lo que dijo López Obrador.
2: A mí me parece.
0: Y sí tienen derechos humanos los.
2: Y no me digas que su política de abrazos no balazos fue, o sea, nada más hagan lo que les dé la gana, por favor. Pero bueno, estábamos con Bella Cat.
0: Eso es otra cosa, pero de que Bella cites de tu imaginación y no de la
2: el
0: realidad.
2: El presidente López Obrador dijo un montón de cosas que claramente le señalaron al crimen organizado. Vamos viendo cómo cada quien hace su negocito así con acento tabasqueño y aquí no hay pedo.
0: Pero eso
2: no
0: tiene nada que ver con lo que estamos hablando.
2: Claro,
0: estamos
2: que
0: hablando
2: no tiene
0: de
2: nada
0: Bella
2: que ver,
0: Cat.
2: Pero hay que dejar muy en claro quién era el viejo pedorro, por favor.
0: Y yo estoy de acuerdo
2: con
0: él.
2: ¿Quién es?
0: Los delincuentes también tienen humanos.
2: Sí. Por eso López Obrador tiene derechos humanos. Todos los tenemos.
0: Bueno, Bella Cat, después de todo esto que sucedió con Alex Syntek la noche del 15 de septiembre y los distintos comunicados y la canción de... ¿Cómo era la canción?
2: Es una gatita que le gusta. No sé, algo así.
0: The groovy,
2: a ver, ponla para recordarla, porque se me está empezando a olvidar.
3: The groovy, bambi. Sí, estoy desequilibrado.
2: A ver, bambi, bambi, bambi, bambi, the groovy, bambi.
0: Eso.
2: Ahí está.
0: Eso, perfecto.
2: Bombi, bubu, bam, bam, the groovy, bombi.
3: Bombi, bubu, bam, bam, the groovy, bombi.
2: Ahí está.
0: Al final dice Pompi, ¿no?
2: Dice Bombi,
3: bubu, bam, bam, the groovy, bombi.
2: Bombi.
0: Bueno, después de esto, ¿qué dice Bella Cat acerca de su idea de cantar con Alex Syntek reggaetón? Adelante, Bella Cat.
4: Hola, Alex Syntek, espero estés muy bien. Quiero hacerte saber que soy muy tu fan y siempre voy a ser tu fan. Que sigo queriendo hacer una canción contigo a pesar del juicio que tienes sobre nosotros los reggaetoneros, pero creo que tú piensas que hay excepciones. Espero que pienses que yo soy una excepción.
2: Fíjate, vamos, yo creo que aquí...
0: Es excepcional.
2: Aquí podríamos pensar que Alex Syntek es mucho más inteligente que todos nosotros. En una de esas no tuvo ni un momento, ni una crisis, ni nada. Sino que dijo, ¿cómo
0: todo
2: hago para reactivar mi... No creo, ¿eh? Yo la verdad sí creo que se le fue la onda.
0: A lo mejor es un actorazo.
2: Pero le está haciendo bien. O sea, después de todo no le hizo daño a nadie, nada más tuvo un exabrupto y le está haciendo bien a su carrera. Las reproducciones en Spotify, o sea, se multiplicaron, exponencia, o sea, crecieron a lo maldito.
0: Lo invitaron ahora a la Universidad del Reggaetón allá en Puerto Rico.
2: Y si ahorita Alex Syntek escoge una buena, digamos, sociedad con algún reggaetonero, puede ser Bella Cat, puede ser quien sea, que sea relevante.
0: Bad Bunny.
2: Creo que daría un... No, Bad Bunny no creo. Yo creo que Bad Bunny...
0: No está para...
2: No voltea para allá. Pero este, pero alguien con talento como Bella Cat, que lo está diciendo ahorita, está diciendo, oye, vamos a hacer algo, ahorita es el momento. Dicen los gringos, strike while the iron is hot. O sea,
0: golpea mientras el hierro está caliente.
2: Está caliente para formar un éxito. Entonces yo creo que es el momento de que Alex Sintek aproveche una de estas oportunidades y nos demuestre, porque sí es un buen músico, lo que puede hacer.
0: Es un genio del pop.
2: Lo que puede hacer, te digo que luego te la masticas tú durísimo con la música. Le dices
0: bueno, yo considero que tú eres un
2: moderno,
0: genio. Tú eres un genio.
2: No, pero es que tú sí eres un genio. No, no, tú sí eres un genio. Y del mal. Tú eres el genio del mal, de la radio,
0: qué
2: y de todos los medios.
0: Qué
2: asco, de todos los medios.
0: Ni un cumplido se le
2: incluso
0: puede hacer
2: la televisión,
0: se pone.
2: Y de la negociación, de todo. Es increíble.
0: Vamos entonces, ya dejemos eso por la paz. Luisito Comunica.
2: ¿Qué comunicó ahora?
0: Comunicó la experiencia más cercana a la muerte que ha tenido. Y tiene que ver al parecer con una pera.
2: ¿Perdón?
0: No sé qué está haciendo con la pera. Vamos a escuchar a Luisito. Comunícanos, Luisito.
2: Estar en riesgo de morir por una pera.
0: A ver, vamos a escuchar.
5: Fue con una pera, güey.
6: Como una pera.
5: Una pera, una fruta.
6: La pera, la pera.
5: Sí, una pera. Íbamos platicando en la calle y tal, y yo iba comiendo una pera.
6: Vale.
5: Ah, da. Güey, tragué mal, se me fue un cachote. Y le hago a mi amigo. O sea, yo me estaba ahogando, pero no podía respirar, güey. Y mi amigo, what? Oh, man, you're choking. Oh, man, así. No sabía qué hacer, me agarró, intentó hacer la Heimlich.
6: No le salió.
5: La gente en la calle se empezó a parar. Are you okay? Así no anda. Y me empezó a dar golpes en la espalda mi amigo de desesperación. Pa, pa. Y de un golpe como que se reacomodó la pera. Así como... Y, güey, yo recuerdo ese sonido, el sonido más traumante de mi vida. O sea... De que me entró poquito aire, así poquito aire. Y mi amigo entonces me siguió dando golpes. Y ya después como que entró más aire. Y dije, tengo que vomitar. Me metí el dedo y ¡pua! Y wow. Salió un cachote de pero un cachote pues sí. De güey. Esa ha sido mi experiencia más cercana al
2: eso está de
0: qué horror,
2: pobrecito,
0: Luisito, lo único que está es espeluznante. Pero por favor, guárdanos el pedacito donde dice que se metió el dedo.
2: Me metí el dedo y ¡ah! Ok, oye, a ver. Eso es un peligro.
5: Y salió un cachote de pero
0: no,
5: ¿sabes?
0: No.
2: Ah, y salió un cachote.
0: Eso?
2: De... Sí,
0: otra vez.
2: A ver,
5: me metí
2: venga.
5: El dedo y ¡buah! Y salió un cachote de pero.
0: Pobre Luisito.
2: Pon al presidente, al expresidente López Obrador ahí. Salió un cachote de... Por favor. Oye, a ver. Tengan mucho cuidado. Mucho cuidado. Es una de las situaciones más difíciles que puede pasar a alguien. Sobre todo si vives solo o estás solo en tu casa en algún momento. Ya venden unos aparatitos, que es una...
0: Una como bomba. Yo tengo una aquí en la casa para...
2: Una boquilla que pone sobre la nariz y la boca y tiene una bombita abajo para que saques...
0: Que hace un vacío para que...
2: Hace un vacío para que saques el pedazo de salchicha que se te atoró en la garganta.
0: Perdón.
2: O de chorizo. Eduardo, pon mucha atención. De algún tipo de salchichón, de esos que te llevas a la boca con tanta golosidad y se te puede atorar,
0: güey. Güey, lo dirás de broma, yo tenía como 10 años, una vez estaba comiéndome un bistec en mi casa, ¿te acuerdas de los bistecs de Francisca?
2: Sí,
0: quedando
2: sí,
0: horribles,
2: no, bueno,
0: como
2: era
0: suela
2: como una
0: de
2: suela
0: zapato.
2: De zapato, sí, sí.
0: Sí, ¿no? De duro y espantoso, y me lo pasé y se me quedó atorado, y ni para adelante ni para atrás, no podía yo respirar, me estaba ahogando, mis hermanos que estaban comiendo conmigo nada más, no había supervisión parental en ese momento, nomás se me quedaban viendo, no sabían qué hacer, y yo no podía respirar, y entonces dije, madres, ¿qué hago? Y me acordé que en el buró de mi mamá había unas pinzas. Y
2: ¡no!
0: Dije, me voy a meter las pinzas en la garganta y voy a sacar el cacho.
2: ¿Te cae que pensaste todo eso?
0: Ajá, en la desesperación. Y entonces el cuarto estaba arriba. Subí las escaleras hecho la madre y obviamente me tropecé porque soy muy torpe. Y al caer, mocos, salió el pedazo de carne, güey.
2: ¡Wow! ¡Te cae!
0: Me salvé. En una de esas no estaría haciendo esto con el Burro Van Ranking, güey.
2: No estarías haciendo nada, estarías muerto.
0: Tú estarías haciendo esto con el Burro Van Ranking. Yo estaría...
2: No, yo no quiero hacer esto con el Burro
0: viéndote Van Ranking, tocando güey. El arpa desde las nubes.
2: No se puede eso, güey. No. No te mueras, por favor. Porque esto no... Digo, yo al burro lo quiero mucho,
0: porque era un
2: no
0: niño,
2: igual,
0: en ese
2: güey.
0: Momento no había pecado realmente. Entonces me hubiera ido al cielo. Ahorita ya
2: no,
0: la historia
2: no había
0: es distinta.
2: Pecado realmente.
0: Realmente no.
2: Okay.
0: Creo que ni una chaquetita. Nada, güey. Nada.
2: ¿A los 10 años ni una chaquetita? ¿Nada?
0: Yo creo que a los 10, ¿no? Según yo recuerdo, la primera tenía.
2: ¿Una restregada contra un cojín?
0: Seguramente, eso sí.
2: Este está Richard, ¿no?
0: Ahora, nunca intentes lo que yo intenté, porque si metes un objeto con una pinza, lo más probable es que lo empujes en lugar de sacarlo, ¿no?
2: Así es, así es.
0: Entonces, tengan mucho cuidado, mastiquen bien la carne.
2: Se los dice porque le ha pasado con otras cosas. Se le va más para adentro y se atora. Entonces tengan cuidado. Tengan mucho cuidado. Por favor. Pero nunca me habías contado eso, güey. Está horrible.
0: Horrible, horrible. Casi me muero.
2: Tengan mucho cuidado. Y si pueden conseguir una de esas bombas, las venden. O sea, ahorita que...
0: Has oído de Deep Throat, ¿no? Garganta claro. Profunda.
2: Pero estás hablando de la persona que daba información sobre el caso Nixon.
0: Sobre Watergate en los años 70.
2: O estás hablando de la película.
0: Era el informador secreto del Wall Street Journal, creo.
2: Así es. O del New York Times.
0: Ya no me acuerdo. Creo que
2: el New York Times que ahora señala como investigado.
0: Además parece lo que quieres decir, ¿no? Porque hay dos investigaciones en curso en Estados Unidos, según el New York Times.
2: El Washington Post y todos los demás.
0: Wall Street Journal.
2: Paquines, sí, Pasquines, hijo del... Ok, va.
0: Bueno, no sé qué periódico. No, yo me refería a Garganta Profunda, a la actividad...
2: A la película.
0: A la actividad pornográfica que se lleva a cabo.
2: Eso, ¿sabes qué? Que es poca la gente a la que le gusta y es poco admisible a menos de que te lo pidan, ¿eh? O sea, tocar la campanilla tiene que ser una cuestión que hay que preguntar si gusta.
0: Yo he visto un truco de magia, güey, de tragasables, de desaparecer, que dije, ¿cómo es esto posible?
2: Y sin hacer caras ni nada. O sea, sin hacer caras ni nada.
0: Sin una lagrimita, nada.
2: O sea, y con los ojitos así las pestañas y todavía parpadeando.
0: Ajá, pero todo, todo.
2: Y completo.
0: Completito.
2: ¿Y no te preguntaste hasta dónde estabas?
0: Pues sí.
2: ¿Hasta dónde estoy? ¿A dónde hemos llegado? ¿A dónde vamos a parar?
0: Me veía yo a mí mismo a través del cuello, una cosa tremenda,
2: no,
0: tremenda.
2: No. Sí, te veías, sí. No. Como un dragón de Komodo. O sea,
0: es que se les infla la papada de aquí abajo, las lagartijas.
2: Sí. ¿Cómo hacen los dragones de Komodo, Pepillo? Dicen.
0: Pues, yo no sé cómo una persona que está efectuando esa maniobra puede respirar. Supongo que no pueden respirar, ¿no? Un día de estos voy a averiguar, pero...
2: Bueno, por la nariz yo creo que sí, ¿no?
0: No, porque cuando se te atora un pedazo de carne en la garganta, no respiras ni por la nariz ni por la boca, no entra nada.
2: ¿No hacía buceo? ¿No hacía buceo libre o algo? ¿De casualidad?
0: Bueno, dejemos eso por la paz. Y vayamos ahora con...
2: ¿Cómo sonaba? ¿Cómo sonaba? ¡Pepillo! ¿Cómo sonaba? Ya.
0: También podemos poner a Luisito Comunica. Adelante.
2: ¿Qué dijo Luisito? Que le pasó una cosa horrible. Que un día...
7: Me metí el dedo y ¡pua! Y wow. Salió un tachote de caca. Pero un tachote de caca.
2: Perdón, Luisito. Somos un asco, güey. Luisito, discúlpanos. Luisito nunca dijo eso. Estaba hablando de ahogarse con una pera.
0: Y le salió un cachote de pera.

0: bueno, vamos a correr, nos vamos a ir al infierno.
1: ¿Qué te preocupa más?
0: Que nos corran. Del infierno tengo certeza absoluta que ahí vamos a estar haciendo este mismo programa. Pero vamos a tener amigos por ahí, sin duda. Bueno, vámonos ahora con rumores sobre el lesbianismo.
1: ¿Rumores sobre el lesbianismo?
0: Sí, hablando de
1: ¿de quién se sospecha?
0: Fíjate que por ahí salieron rumores acerca de Paulina Rubio.
1: Ajá.
0: Y una supuesta relación que tuvo con otra mujer.
1: Bueno, pues a lo mejor quiso experimentar. Está bien.
0: Sí, ¿no? No, o sea, yo no juzgo. Cada quien me da lo mismo lo que haga Paulina Rubio. Siempre y cuando sea feliz. Le deseo gran felicidad a Paulina Rubio.
1: Estoy de acuerdo, yo también.
0: Y si quiere estar con una mujer, pues adelante, ¿no? Pero, al parecer, son infundios, son calumnias. Son puras habladas y es la misma Yolanda Andrade. No sé por qué, qué tiene que ver Yolanda Andrade. Quien desmiente los rumores sobre Paulina Rubio y su presunto lesbianismo.
1: Venga.
0: Adelante, Yolanda.
2: Y actualmente has tenido oportunidad de platicar con Paulina, ahora que ha encontrado una paz y el amor con una mujer también.
3: Ay, no.
2: Sí.
3: No me ha dicho que esté con una mujer.
2: Pues ya muchos lo han dicho y es su productora musical.
3: No creo.
2: Incluso la ex de la productora musical lo aseguró, que es la cantante Abby, la sensación.
3: No creo, la verdad no creo. A Paulina tiene otros gustos, está muy definida.
2: Ok.
3: Si fuera cierto, mira que ella es muy abierta. Y no le importaría, pero Paulina tiene, Paulina y Talía, pues, pura...
0: ¿Dijo lo que creo que dijo nuevo?
4: No sé, viene muteado de origen.
1: Oye, a ver, pura... A mí lo que me llama la atención, y le mando un saludo cariñosísimo a mi querida Yolanda, que de verdad es de mis seres humanos favoritos. ¿Por qué es ella la autoridad? ¿Por qué hay que irle a preguntar a ella? Ella es la
0: amiga de Paulina.
1: La avaladora oficial de las relaciones homosexuales entre mujeres, ¿o qué pedo? O sea, ¿por qué?
0: La vocera de la Hortaliza.
1: Exacto. ¿Por qué diablos? No entiendo. Ella es la gran ensaladera. En donde toda lechuga debe de ser reconocida.
0: No lo sé.
1: No entiendo.
0: No entiendo por qué Yolanda tiene que andar diciendo no, sí o no. Pero bueno, ella, en calidad no de famosa lesbiana, sino en calidad de amiga de Paulina, es que hace estas declaraciones. Y dice que pues, lo suyo es
1: claro. Es otra cosa.
0: Sí.
1: Lo nuestro es la corneta en este programa, ¿no? Y nadie lo puede negar. Entonces, bueno, a mí, la verdad,
0: pero luego hay gente que se confunde.
1: No sé por qué me importaría si Paulina Rubio ha experimentado con una mujer o no, es cosa suya.
0: Pues es una bella imagen, ¿no?
1: Sí, eso sí, genera una bellísima imagen, siempre se aprecia, ¿no? Ese tipo de imágenes mentales.
0: Vaya, vamos a ver si es cierto o no, pero te decía que la gente a veces se confunde.
1: No me digas.
0: Sí, María León, por ejemplo, se confunde.
1: ¿Entre qué y qué?
0: Bueno,
1: no. Miguel Bosé confundía con leche Nestlé, cosa que no era dulce de leche. Eso decía.
0: Es tan extraño confundir los mecates con leche Nestlé, porque no se parecen en nada, ¿no? No
1: pues
0: tiene que
1: parecer,
0: ver.
1: Al parecer, él sí.
0: Dice el nuevo que ni saben igual.
1: El mecate.
0: Perdón, no, eso salió al revés.
1: ¿Todavía pasa por tu casa el güey ese que vende mecates por litro?
0: Por cubetas.
1: Una cubeta de mecates.
0: ¡Mecates en cubetas! ¡Ay, mecates!
1: ¡En garrafones! Ya, ok.
0: Qué extraña forma de vender mecates.
1: Qué extraño,
0: por,
1: ¿no?
0: Por litro.
1: Porque deberían de venir en rollo.
0: Bueno. Debería ser por metro o por
1: así
0: kilo.
1: Así es la gente.
0: Pero sí, es una cosa burra. No, bueno, María León se confundía en otros temas. Por ejemplo, no identificaba quién es Adrián Uribe y quién es Albertano.
1: Ok.
0: Y sí entiendo de dónde brota la confusión. O sea, sí tienen algo en común.
1: Bueno, es que caracterizados, o sea, Adrián Uribe cuando hacía su personaje, que no se llamaba Adrián Uribe, el personaje tenía un nombre, ¿no? Eran Albertano, que era un personaje.
0: El Víctor y Albertano, que son muy parecidos, ¿no? Son estos galanes de barrio, de habla muy popular y demás, ¿no? Que los dos me parecen personajazos, me hacen muchísima gracia los dos. Pero bueno, vamos a escuchar a María León.

0: quiero confesar.
1: Híjole, cuando estaba chiquecita confundí a Adrián Uribe con Albertano.
2: O sea,
1: yo siempre tuve como crushes con los chacales.
2: Ah. Entonces me confundiste con Albertano. No, no me dolió eso. Me sentí Chabelo ahorita ya. No.
3: Pues sí, crushes con los chacales. Es que los personajes eran chacales, ¿no? Eran galanes de barrio.
4: Son galanes de barrio, sí, chacales mamados, así,
3: Pues no tanto mamados, ¿no? Era más bien con la camisa esa que se puso de moda.
4: No, para ser chacal tienes que estar mamado. Y Adrián y Albertano, los dos tienen lo suyo.
3: ¿Los ves mamados?
4: Sí, sí, sí.
3: ¿Qué tan mamados estarán ya? Porque en una carrera tan exitosa, acabas bien mamado, ¿no?
4: No, yo creo que sí, Adrián, uff.
3: Mamadísimo. Dicen que no dejó... oportunidades.
4: Hay registro explotar. Público, no tienes que decir más al respecto. O sea, se sabe.
3: Se entiende. Muy bien.
4: Y Albertano, pues también, ¿no? Siempre ha sido galán.
3: Albertano tenía siempre curiosidad por el método actoral que lo llevó al éxito, ¿no? Ser un actor de método.
4: Ese es Albertano. Estamos hablando de Albertano que le gusta por el placer de hacer el...
3: Le gusta, sí, el arte.
4: El arte
3: de la actuación, correcto. Ahí está, saludos.
4: Ahora, Ariel Miramontes, es el actor que le da vida. Ese güey es súper actorazo, güey, es mega versátil. Yo lo vi una vez en una obra de teatro seria, haciendo un papel súper profundo, durísimo, y me sacó lágrimas.
3: No me digas, ¿a ti también? Hizo llorar a todo el público, incluso a ti que tienes el alma negra y podrida.
4: Pero... ¿Por qué dices eso?
3: Nada más, güey.
4: Pero Ariel Miramontes, no Albertano, ¿no? Albertano me ha sacado lágrimas de la risa, güey. Me parece genial.
3: Ah, me asustaste. Ok, ahí está.
4: Desde que ni modo que lágrimas de la...
3: De los no.
4: Tristeza, ¿no?
3: De nicho. Ok, y Mau. Ok, ya.
4: Ahora
3: si alguien se acuerda de eso, ya están bien.
4: No, es que no tiene nada que ver. Bueno... Frases.
3: Nicho y Mau, Roberto y Pupi. Ok. Si saben de qué estoy hablando, ya están bien.
4: Muy bien, muy bien. Bueno, el top 10 de hoy se va a llamar Frases que aparecen en tu sopita de letras.
3: Frases que aparecen en tu sopita de letras.
5: Soy igual que tu esposa. Ya todos me metieron mano.
3: Wow. Qué feo. Eso, frases que salen en tu sopita de letras. Ok, para ahorcar a alguien primero tienes que ponerte detrás de él, en tu plato de sopitas de letras.
4: Órale, frases que aparecen en tu sopita de letras. Bota Morena, y entre paréntesis, campaña anticipada hasta en la sopa. Gracias a Rodo Bautista que nos hizo el favor de enviar esa propuesta. Y nosotros lamentablemente nos tenemos que ir a LB. Pero será momentáneo, regresamos en breve, tenemos un pequeño corte comercial, pero si quieren participar en el top 10 del día de hoy, envíenos sus frases que aparecen en tu sopita de letras a través de @lacornetafmnx. No hemos recuperado control de la cuenta, ¿verdad, Nuevo?
6: Ya en eso estamos, ya estamos muy cerca, cada vez más.
4: Eso nos dijiste hace un mes, güey.
3: ¿Qué respuesta es esa, güey?
4: En el mismo tono.
6: No está tan fácil, es cosa de mails y mails y mails y llenar formularios y...
4: Ok.
3: Y hacerte pendejo, o sea, de veras, güey.
6: ¿Yo qué?
3: Es increíble. Es increíble.
4: Es increíble y es inaceptable. Insulting and unacceptable, diría.
3: Como lo es este programa, así que sin ustedes duda. No se muevan, ahorita venimos, ya saben lo que tienen que hacer para el top 10.
4: Viva ANLO. Eso dice mi sopita.
3: Vamos y venimos, no se muevan.
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10: La temperatura, 32 grados.
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4: Bueno, y para abrir la sección cornetiva del deporte, yo quisiera que ustedes gocen junto conmigo una cachetada con guante blanco, pero cargado de piedras, güey, que le acaba de dar la NFL al movimiento racista, supremacista, blanco y asqueroso que representa Donald Trump y su gobierno en los Estados Unidos. En un juego de los Osos de Chicago, el equipo de la ciudad donde vivo y a donde mando grandes saludos, que es una ciudad donde hay una comunidad mexicana, hay una gran comunidad de latinos, pero una comunidad mexicana muy importante, muy grande, la verdad es que es muy querida y es muy relevante para la identidad de la ciudad. Pudieron disfrutar de esto que van a escuchar en estos momentos, que es increíblemente delicioso. Para abrir el partido de los Osos de Chicago, sonó el himno estadounidense, y a ver si ustedes pueden reconocer la instrumentación utilizada para interpretar ese bonito himno. Venga.
5: ¡Ay!

0: Oye, precisamente celebrando el mes de septiembre en los Estados Unidos, déjala, súbele, se tocó el himno nacional, se interpretó por parte de uno de los mariachis más importantes de la ciudad de Chicago, y miren que hay muchos y muy buenos.
1: ¿El mariachi Mamamil?
0: No es el Mamamil. Pero mira nada más qué bien suena y qué mensaje tan fuerte manda el que en tiempos de odio, precisamente exacerbado y alentado por la administración Trump hacia los mexicanos y toda la población latina de los Estados Unidos, la NFL se toma la oportunidad para pintarle un dedote mexicano a estos güeyes. ¡Que suene! ¡Venga! ¡Venga, mariachi! The land of the free and the home of the brave, ¿cómo no? ¡Bravo! ¡Viva los Estados Unidos y viva México y viva la unidad! De verdad, viva la unidad. No, que viva la unidad, porque te voy a decir una cosa. La población mexicana y latina en los Estados Unidos...
1: Qué bonito
0: sería
1: el himno gringo en mariachi, me encantó.
0: Es históricamente relevante. Hubo incluso un entrenador que yo no sabía hace muchísimos años, en los 60s tardíos, que era mexicano. Era precisamente un hombre nacido de padres inmigrantes. O sea,
1: ¿un entrenador en la NFL?
0: Entrenador en la NFL, no me puedo acordar del nombre. No me puedo acordar ahorita del nombre. Pero de verdad, la historia de los mexicoamericanos ha sido borrada a propósito por los gobiernos estadounidenses y sobre todo por este que incluso quiere acabar con las enseñanzas, por ejemplo, de la historia afroamericana o afroamericano de afrodescendientes en aquel país. O sea, ellos quieren pintar un Estados Unidos en donde lo único relevante pues es lo que haya aportado la parte anglosajona de la población. Y no son todos los anglosajones de la misma idea, ¿eh? O sea, estamos hablando de que hay un sector de los Estados Unidos que sí apoya este movimiento de MAGA, pero que no es los que representan en realidad el ideal de los Estados Unidos. El ideal de los Estados Unidos es otra cosa, es un ideal de autosuperación, de que la gente pueda llegar a ese país y florecer. Y es justo lo que hace la comunidad mexicana. Llegan a trabajar, llegan a chingarle bien y bonito.
1: Así es. Oye, tenemos un público muy docto y muy selecto. Venga. Me escribe en este momento el Chef Oropesa para informarme. Tom Flores, el legendario entrenador en jefe histórico de los Raiders. Estaban en Oakland. Creo que también le tocó una parte en Los Ángeles, no estoy seguro, pero los Raiders fueron comandados por Tom Flores.
0: Gracias, Chef.
1: Y los llevó al Super Bowl 15 y al Super Bowl 18.
0: Así es. Oye, y sabes que no los dejaron entrar al Salón de la Fama de la NFL después de mucho tiempo, se le reconoció. Y así como él, hay muchísimas figuras mexicoamericanas que han sido de alguna manera borradas, negadas, pero la aportación de los inmigrantes a los Estados Unidos, como el que les habla, es innegable. O sea, estamos ahí para trabajar, estamos ahí para mejorarles la raza. Ok, entonces...
1: ¿Tú trabajas en México, güey? ¿De qué hablas?
0: Pero represento a mi país en Estados Unidos y soy muy orgulloso de ser mexicano y muy orgulloso de poder vivir en los Estados Unidos y aportar lo que yo pueda a la cultura de ese otro que también es un gran país como lo es México.
1: Bueno, pues a través de este programa le estás llegando a muchos mexicanos allá en los Estados Unidos en este instante.
0: Correcto.
1: Así que les mandamos un saludo a todos nuestros hermanos del otro lado del Río Bravo. El Estaquito está en México en este momento por si quieren beber con él,
0: No.
1: Por si quieren organizarse algo, tienen la semana entrante libre.
0: No. De hecho, tenemos tú y yo muchísimo trabajo.
1: ¿Cuándo te vas? ¿Te vas esta semana o la que sigue?
0: Me voy, ya no estoy aquí, güey. Ya me fui.
1: Pues ya el chef está levantando la mano diciendo ya, no, ¿qué onda? ¿Cuándo se organiza?
0: El chef, tenemos que organizarnos, pero yo esta semana, yo incluso me voy el sábado en la mañana. No. Bueno, podemos organizar algo. Pero volveré, como MacArthur, volveré.
1: A nuestro eso me no gustabas, güey. Teníamos 20,000 planes, no se armó ni uno. Ni uno.
0: Contigo.
1: Está bien, Hojaldra. Vamos a hablar otra vez de Alex Sintek, que está de moda.
0: ¿Por qué no?
1: Y le tengo mucho cariño a Alex Sintek, me cae todo dar. Soy su fan. Pero recientemente cuando se aventó esta diatriba extrañísima en la cual decía que Benito Juárez estaba loco.
2: Hugo Sánchez es español.
1: Eso, gracias nuevo, eres el mejor productor del planeta. Hugo Sánchez es español. Bueno, pues fueron con Hugo Sánchez y lo cuestionaron sobre estas extrañísimas declaraciones de mi querido Alex. Adelante.
3: ¿Alguna opinión de Alex Sinte que dice que no es mexicano usted, que es español? Lo acaba de decir.
4: ¿Cómo ha originado este brote del señor Sintek, señor? que se informe un
5: poco. Oye, es una falta de respeto porque está representado muy bien a México.
1: ¿Cómo son amarranavajas los de la prensa rosa?
6: Le molesta. Hay que cuidar la salud mental, ¿no, señora? Dice el mensaje al señor Alex Sintec. ¿Tendría algún mensaje para el maestro Sintec, señor?
4: Gracias.
1: Muy bien, Hugo, hiciste lo correcto en no contestar esa bola de sandeces que te estaban preguntando.
0: Además, ¿oyeron la canasta de víboras? ¿Qué opina del brote psicótico? ¿No le parece una falta de respeto?
1: Es importante cuidar la salud mental, ¿verdad?
0: Váyanse mucho al carajo, bola de sanguijuelas asquerosas, güey, de la prensa rosa. ¡Qué asco!
1: Sí, lamentable. Como bien dijiste, la canasta de víboras.
0: O sea, guiando la pregunta, o sea, denos una respuesta con saña, con sangre, queremos.
1: Ajá. Disque preocupados por Alex, disque preocupados por Hugo.
0: ¿Sabes qué? No me queda
1: usted
0: más
1: que ha representado a México tantas veces, ¿no le parece ofensivo, insultante?
0: No me queda más que mandarles una sonora mentada de madres a todos aquellos que se dedican a esa porquería de profesión.
1: Bueno, ahora vamos a andar de recaderos aquí porque Andrés Guardado le manda un mensaje a Javier Aguirre en su nueva aventura allá en España frente al Valencia. Vamos a escuchar, adelante Andrés, aquí estamos para servirte, somos oficialidad de partes y reproducimos tus mensajes, venga de ahí.
7: Javier, Vasco, bueno, simplemente mandarte un saludo muy grande desde acá, desde tu casa también, desde la selección, acá nos dejaste encargado el changarro y bueno, simplemente mandarte un fuerte abrazo, creo que Valencia, los valencianistas van a estar muy contentos con tu trabajo, tienes, como dicen allá, el culo pelado de este tipo de situaciones, creo que no pudieron
1: escoger mejor.
0: ¿Qué dijo?
7: Entrenador para la situación en la que están, seguramente mejor.
0: ¿Qué dijo?
7: Con tu trabajo. Tienes, como dicen allá, el culo pelado de este tipo de situaciones, creo que no pudieron.
0: ¿Tienes el puro pelado?
1: No. El C-U-L-O pelado.
0: Tienes el culo pelado.
1: No digas groserías.
0: Bueno, es una expresión española.
1: Pero estás en México.
0: Pero en España no es una grosería, sino un culo. Tú puedes pedirle un culín a la amiga de tu esposa. Me pasas el culín, tía. Y te lo pasa.
1: Sin problema, sí. Te pasa el fondo del vaso, que es lo que es un culín.
0: El fondito de lo que se quedó en la botella o el vaso es el culín.
1: Es que ellos usan esa palabra como para definir el trasero completo. Nosotros somos un poco más precisos, ¿no? Con loco.
0: Sí, sí. Digamos que nosotros solo usamos el centro de la diana.
1: Y ellos usan la diana toda completa. La diana completa para así referirse
0: es.
1: A ello.
0: Es correcto.
1: Bueno, y continuando con la mensajería, en lo que nos hemos convertido en este programa es increíble. Ahora Gael García nos utiliza vilmente para mandarle un mensaje al gran técnico de la selección mexicana, Rafa Márquez. Adelante, Gael.
8: Es un mensaje personal, así, de aguante, de apoyo, de confianza, ¿no? De que recuerde esa parte, que él la tiene muy clara, ¿no? No hace falta que yo se la diga, pero lo que estamos esperando es que se la pasen bien también, ¿no? O sea, que se diviertan. Porque solo divirtiéndose es como se logra esa alquimia extraña donde un equipo empieza a jugar muy bien. Jugadores buenos ya hay en todos lados, ¿no? Sí. Equipos buenos hay en todos lados. O sea, como que es algo que no todo el mundo entrena así, la élite, el máximo, no sé qué. Eso ya se normalizó de alguna manera, ¿no? Pero lo que siempre detona o lo que es el
0: cambio. ¡Qué manera de divagar! ¡Qué bruta ensalada de palabras ya!
1: ¿Cómo le hace, Gael?
0: ¿Cómo le hace, de veras? Como algunas me dijeron a mí, ¿cómo le haces a la mamá?
1: Okay. ¿Cómo le hace a la mamá?
0: Pero bueno, está bien, le está expresando una idea compleja de una manera innecesariamente complicada, está bien.
1: ¿Pero cuál idea compleja? ¿Divertirse jugando?
0: Bueno, le estaba yo haciendo un favor. Es una idea muy sencilla, pero él quiso llevarla a una diatriba interminable que incluso no pudimos escuchar completa.
1: Sí, no podemos escucharla completa, eso es una pena. Y bueno, ¿cuándo vendrá el partido? ¿Tú sabes nuevo cuándo viene el siguiente partido de la selección? Creo que es hoy, ¿no?
9: Hoy, contra Perú.
1: Contra la poderosísima selección peruana.
0: ¿De veras?
1: Que es que Perú hace como 40 años que no califica un mundial, ¿no?
0: ¿Es poderosísima la selección
1: peruana? No es poderosísima. Es que además está en una liga muy difícil, posiblemente la más difícil del mundo. Tiene que competir contra Brasil, Argentina, Colombia, Uruguay, Paraguay, pues Chile, países que no son ningún plan, ¿no? Entonces, pues por eso mismo es raro que vaya al mundial. No recuerdo yo el último año en el que estuvieron. Me hace falta Alberto Lati.
0: Es que además de todo Perú, no sé, yo me imagino otras cosas, ¿no?
1: Un ceviche.
0: Un chichito, un bombín cuyo, de esos, unos vestiditos, un cuyito, dando vueltas, siendo rostizado. No. ¿Alguna vez te comiste un cuyito peruano?
4: Fíjate que nunca he probado el cuyo peruano.
0: Yo tampoco, y este, pues a lo mejor habrá
4: un... Es un saldo, ¿no?, pendiente, ¿eh? Eso no puede quedarse así, no puede permanecer.
0: Darme un cuyito peruano estaría bien, en algún momento.
4: Oye, nuevo, ¿tienes los horarios del partido del día de hoy? Porque pues ya saben que estamos solos, a falta de Moisés Muñoz, pues no somos nadie, somos una basura informativa. Un lamentable, triste remedo de una gran sección.
9: A las 7 de la noche del día de hoy.
0: Ya
9: en Estados Unidos, en Nueva Jersey va a ser el partido.
4: Oye, New Jersey, y vamos a tener la transmisión aquí en W Radio, ¿no?
9: Correctamente, somos la estación oficial de la selección nacional.
4: Y ahí está el Alberto Lati, entre grandes otras figuras de la comunicación deportiva. Así que no se lo pierdan.
0: Y finalmente... Alberto Lati es la única figura relevante, güey, de la comunicación.
4: No. Tenemos un equipazo en W Radio. ¿De qué hablas?
0: No, pero se los lleva a todos de corbata, güey. Es, bueno, el más grande, sí, güey. Ya.
4: Sí, pero o sea, está, pues, novio... Está novio, no hace falta ni decirlo, güey.
0: Vamos a hablar en serio. O sea, no hay nadie que le llegue siquiera a los talones.
4: Nadie le llega a los talones. Alberto Lati, eso lo sabes tú, lo sé yo, y lo saben todos sus colaboradores.
0: Así es.
4: No estamos cavando la tumba, no estamos echando en contra a todos los güeyes con los que trabajan.
0: No, porque ellos lo saben. Ellos saben que son inferiores.
4: Entes menores.
0: Absolutamente.
4: Bueno, vamos a hablar de Miguel el Piojo Herrera.
0: Hijos de un dios feo.
4: Y con pocos poderes.
0: Y con pocos poderes, de un dios pitero.
4: E impotente.
0: Así es.
4: Qué mal. Pero mejor vamos a escuchar a Miguel el Piojo Herrera, que pues, ya es el entrenador del Atlante, le ha ido muy bien, ahí la lleva. Sí has visto los partidos del Atlante, ¿no?
0: ¿Tú claro, sí, bueno, no me los pierdo nunca. Me encanta el Atlante, me parece un equipazo de fútbol.
4: Mira, ¿te cuadre o no te cuadre?
0: ¿Atlante es tu padre? Eso decía Félix Fernández. Eso decía Félix Fernández.
4: Así es, ¿no? ¿No? ¿Les cuadre o no les cuadre?
9: ¿Les gusta o no les gusta el Atlante es su padre? ¿Y si no?
4: ¿Y si no, algo con
0: su madre? Ya saben.
4: Si no, ya saben, con su madre. Sí, es que es elegantísima la afición atlantista, los 3 o 4 que existen en el país. Pero bueno, Miguel el Piojo Herrera estaba en una conferencia de prensa hablando de uno de sus jugadores y pues no lo culpo, se le olvidó el nombre del jugador.
0: Venga, Miguel Herrera.
10: En la semana tuvimos una situación desafortunada con Ferras. ¿Cómo se llama Ferras? El Ferras, ¿cómo se llama? Daniel. Los apodos, los aprenden, pero no los nombres.
0: Ferras. ¿Se parece al Ferras? ¿Es violento?
4: ¿La bebes o la derramas?
0: Habla de matar gente. ¡Fum, fum, fum, fum, fum! O sea, el Ferras es un caso.
4: Ese es el Ferras original.
0: Es un caso horrible el del Ferras.
4: Ya sé.
11: Ahora, ¿la bebes o la derramas?
0: ¿Te acuerdas que la Negra Patudona también era un apodo muy bonito? Y le mandamos un saludo a la Negra Patudona. Recitaba completito el...
4: Completito el meme de Ferras. Del Ferras.
0: Así es.
4: Uno de los primeros videos que hicieron súper virales en México, ¿no?
0: Y tendrían que... Era un espectáculo, porque además nuestra amiga la Negra Patudona es una mujer extremadamente bella, sí, con unos ojos azules intensísimos y una belleza excepcional. Y cuando decía
4: calza
0: estas cosas...
4: 13, por eso es Patudona.
0: Es la Negra Patudona, correcto.
4: Y recitar todo el Ferras, ¿verdad?
0: No, tiene que mantenerse en la
4: negra. Ella sabe quién es.
0: La Negra Patudona sabe quién es. Le mandamos un beso.
4: ¿Por qué? Sí, porque salpicar gente, ¿no? Porque hacerlos quedar mal. Vinculándolos a este tristísimo programa. Saludos al Ferras, yo tampoco te conozco porque pues, no he visto un solo juego del Atlante. La única manera en que vería un juego del Atlante es que jueguen en la liguilla contra Pumas.
0: Y nada más.
4: Si no, voy a ver un partido del Atlante. Y veo muy difícil que Pumas llegue a la liguilla. Atlante, no sé, no me acuerdo cómo está la tabla en estos momentos.
9: Está peor, creo, ¿eh?
4: Está peor que Pumas. Eso, oye, por cierto, el América le ganó al Necaxa, ¿verdad?
9: 4-12.
4: Y lo mandó a Necaxa hasta el penúltimo lugar de la tabla. En el último está Juárez.
0: Lástima, ¿cómo? Y
4: Atlante está en 14, Pumas está en 12. Sí, estamos mejor que el Atlante.
0: No.
4: Los Bravos de Juárez están en el último lugar de la tabla con solamente 3 puntos en 10 partidos disputados. O sea, de 30 posibles, ha ganado 3.
0: Ok, o sea, bueno, Ni modo. Así sucede.
4: Muy triste.
0: Mi paper. Pero bueno, creo que hemos acabado, ¿no? Con la sección deportiva, ¿o no? ¿O tenemos algo más?
4: Ya sé que el AVE tiene un partido más. Nadie está hablando del América en este momento. No sé qué viene a colación, mi querido nuevo, que el América está en segundo lugar con 9 partidos y no 10.
0: Es que ni siquiera es el nuevo, es Fingers, güey. El que está lanzando estos fingers.
4: El que, me habló al oído fue el nuevo. El América tiene 9 partidos. Está en primer lugar de la tabla.
0: Ah, pues es que a ver, aquí
11: ahora la bebe o la derrama.
0: Pues ya Pumas 12, Atlante 14 de la tabla y América bien. Ni modo.
4: Sí,
0: ahí
4: modo,
0: está.
4: De modo es lo que hay, es una desgracia, una tristeza y una vergüenza. ¿Cómo será nuestro top 10 del día de hoy que va a llevar por título? Frases que aparecen en tu sopita de letras.
0: Mande lo suyo, arroba la corneta FM, esa es la vía gratuita de este su programa, de su radio. Frases que aparecen en tu sopita de letras. Qué buena está tu mamá.
11: ¿Ahora la bebe o la derramas?
0: La sopa, la sopita de letras.
4: Frases que aparecen en tu sopita de letras. B, son letras nada más. Ajá. B, S, P, N, M, M, M, M, M.
0: B-S-P-N.
4: Saludos al PIN 3 que mandó esa cosa.
0: Muy bien,
4: y le agradecemos enormemente.
0: Nosotros volvemos en un momento, no se muevan, esto es La Corneta, regresamos con más.
4: Besitos.
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13: La temperatura, 32 grados.
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2: Continúa la corneta y nos agarraron tragando mole.
3: Pues es que nuevo, también nos avientes esa información así nada más. De pronto, pues que no de golpe. Prende tu cámara, se quita.
2: Ah, la cámara, claro.
3: Así es, la cámara que evidencia todo. Se ve todo. No podemos hacernos güeyes.
2: Ahí está, ya, para que no digan. Es que, de verdad, nos tuvieron que sacar de nuestro sarcófago de viejos rancios que no queríamos poner cámaras.
3: Baúl viejo.
2: Pero a mí se me olvida luego que está ahí, güey, si está abierta y si alguien oye algo que no debe, güey, si digo alguna cosa horrible que pienso que todo está cerrado. ¡Nuevo!
3: Es un peligro.
2: ¿Qué seguridad tenemos de que eso no va a pasar?
4: La seguridad de que la manejan ustedes mismos. Si ustedes desactivan su micrófono y su cámara, no hay...
2: ¿Y si mejor la apago?
4: Pues es que...
3: Sí, güey, bájale a la luz de tu casa.
4: Es que eso es lo que pasa, que entonces se te olvida y entonces hay que estarte molestando otra vez.
2: Y no me gusta que me molesten, muchachitos. Exacto. Bueno... A ver,
3: déjenme comentarles una cosa. Mi ciudad es Chinampa en un lago escondido.
2: Déjenme
3: es el zonte que busca en dónde hacer nido.
2: Ajá, muy bien.
3: Esa es la Ciudad de México, la CDMX.
2: ¿Quién es el poema?
3: Era una canción, creo que de Guadalupe Trío.
2: ¿Es una canción?
3: Sí.
2: ¿No, no es un poema?
3: Bueno, pues verlo como las dos cosas.
2: ¿No es como los poemas en el Nezahualcóyotl?
3: No, ¿verdad? Es una canción o nuevo, la de mi ciudad es Chinampa en un lago escondido.
2: A ver, pon la canción, por favor.
3: Y la canción Chinampa también. Ahorita se las pongo.
2: ¿Pero por qué? A ver, vamos a disfrutar. ¿Por qué refieres esta? Ah, claro, es esta música.

0: Fíjense qué bonita manera de decir que mi ciudad es una verga. O sea, es en Sonsonate que busquen dónde hacer nido. Así tengo uno yo entre las piernas. No.
1: Un Sonsonate.
0: Que busca dónde hacer nido.
1: Mira con Luis Miguel.
0: Ajá. ¿Y su pájaro es un Sonsonate? Ya.
1: Wow, Luis Miguel, qué bien.
0: Ok. Ya, ya, ya, cállate.
1: Tuviste tu momento, Luis Miguel, no abuses.
0: ¿Por qué refieres la canción?
1: Bueno, porque creo que siempre he sido uno enamorado de la Ciudad de México. Creo que es una de las mejores capitales del planeta. Pocos lugares mejores para vivir que esta en el mundo, creo yo, existen. Y no estoy solo en mi apreciación. La exalcaldesa de Cuauhtémoc, la siempre controversial y divertida Sandra Cuevas, expresa esto acerca de esta ciudad donde vivimos todos los edemecos. Adelante.
2: La Ciudad de México no tiene madre. La Ciudad de México no tiene madre. ¿Y qué quiero decir con esto? Que le hace falta una mamá que cuide.
3: Ay, yo pensé que estaba padrísima. No tiene madre.
2: No.
0: Wow. O sea que a todos los que vivimos en esta ciudad nos hace falta una mamá. Pues bueno.
1: Pues se ofrece Sandra Cuevas.
0: ¿A quién le dan pan que llore, no?
1: Para ser esa mamá que la Ciudad de México necesita.
0: Pero fíjate, te voy a decir una cosa. Me parece que su analogía. ¿Se acuerdan del dicho de papá gobierno? No, necesitamos mamás ni papás, Sandra. Necesitamos funcionarios que realmente atiendan los problemas de la ciudad, que realmente estén interesados y sean capaces, por cierto, de resolver una serie de cuestiones que todos los ciudadanos, por ejemplo en México, no sé, el desasolve, el bacheo, la energía eléctrica, el agua.
1: Sí, todas las necesidades que tienen. Relevante no es eso, Estaquita, lo relevante es que está en este momento Sandra Cuevas levantando la mano.
0: Ajá.
1: Para ser candidata a la jefatura de gobierno en 2030.
0: Sí, entiendo, pero yo
1: eso es lo relevante.
0: No quiero una mamá, Sandra. O sea, por más que se me antoje, porque ya no tengo hoy por hoy, porque la mía ya se fue al cielo, no requiero de tu persona una mamá. Requiero una funcionaria. Entonces hablemos más bien de qué puedes hacer por la ciudad. ¿Qué propuestas tienes? Una mamá. Los gobiernos no son papás ni mamás de nadie. Por favor, dejen esa idea estúpida de que son tlatuanis y son algún tipo de seres superiores. Vayan mucho al carajo y pónganse a trabajar. Y esto no es...
1: Oye, pero México tiene el padre de la patria, Miguel Hidalgo. Lo que no tenemos es la madre. O sea, México no tiene madre.
0: A ver, perdóname, pero está siempre en los libros y en las imágenes de la patria.
1: La madre patria.
0: Madre patria. Pero los funcionarios pierden de vista
1: la matria.
0: Que son nuestros empleados, güey. Lo que queremos es gente que sepa hacer el pinche trabajo por el que se les paga.
1: Güey, está haciendo campañas, está ofreciendo como...
0: No me gusta su analogía.
1: Su lado materno, para maternarnos a todos los edemecos.
0: No necesito una mamá.
1: A todos los chilangos, a los de la capilucha.
0: Si quiero una mamá, la busco por otro lado. Lo que quiero son funcionarios capaces, ¿ok? Entonces vengamos con propuestas y no con jaladas.
1: ¿Y te pareció una alcaldesa capaz, Sandra Cuevas, en la delegación Cuauhtémoc? Porque ahorita ya está apoyando de lleno a Citlali Hernández en contra de Sandra Rojo de la Vega.
0: Sí, pues sí.
1: Apoyando a Morena. ¿Ah? No sé si está coqueteando por ahí con la posibilidad de que
0: pues
1: Morena
0: claro
1: la
0: que
1: lanzara
0: está.
1: A ella.
0: Claro.
1: Pero no creo que tenga los tamaños para que Morena la escoja como su candidata.
0: Deja tú los tamaños.
1: De gobierno.
0: Porque, o sea, ahí lo
1: falta
0: se
1: mucho.
0: Retiró de la política, anduvo que es que de inversionista en el arte y una serie de cosas. Creo que en su momento aventaba pelotitas con dinero, ¿no? ¿Sí era Sandra Cuevas?
1: Sí, era Sandra Cuevas.
0: No sé, o sea, hay una serie de cosas que ha hecho Sandra Cuevas que a mí me parecen... Porque también es eso, ¿no? O sea, aventar pelotitas con dinero. El gobierno no está para aventarme dinero que además de todo ya era mío, ¿no? O de los que pagan impuestos. Ese tipo de actitudes y también lo que acabo de oír, a mí me parece que es... Que están muy confundidos estos personajes. Muy confundidos.
1: Bueno... yo también confundí yo los tiempos, creo que ya es el momento de irnos al top 10 que se llama Frases que aparecen en tu sopita de letras.
0: BTALB.
1: Uh-huh, esa es una opción.
0: SC.
1: Esta es la número. Frases que aparecen en tu sopita de letras. Con miedo al éxito vas a llegar bien cerca.
0: Pues sí. Sin duda, sin duda.
1: Sin miedo al éxito, papi.
0: ¿Qué te parece la siguiente? Que es la número
4: 9.
0: Frases que aparecen en tu sopita de letras. Y rochamoya. ¡Wow! ¡Qué pregunta de la sopa! Es que la sopa de letras es una especie de portal al más allá. O sea, tiene una comunicación que todo lo ve y todo lo conoce. Es omnisciente.
1: La sopa sí, nos está mirando.
0: Nos está mirando y sabe cosas y nos las quiere comunicar. Como la siguiente, que es la número
4: 8.
0: Frases que aparecen en tu sopa de letras.
1: CTBS. ¿Eh? CTBS.
0: QLO.
1: Exacto.
0: CTBSQLO.
1: O frases que aparecen en tu sopita de letras. Cómetela toda. Mafalda, cómetela toda.
0: Mi Mafaldita. Mafalda, cómetela toda.
1: Pues es que no le gustaba la sopa.
0: No le gustaba la sopa, Mafalda. Si se acuerdan de Mafalda, también ya están viejos, ¿eh?
1: Era buenísima, buenísima.
0: Era divertida Mafalda, sin dudas.
1: Vamos a la que sigue, la número
4: 7.
1: Frases que aparecen en tu sopita de letras. Estoy bien caliente, pero sí me vas a poder comer, ¿no? Como a tu crush.
0: ¡Ah! Esto es un libro entero, güey. ¡Wow! Viene. La que sigue es la número
4: 6.
0: Frases que aparecen en tu sopa de letras. Estoy caliente como tu hermana. ¡No! ¡La 5! ¡Chale, güey! Ok, la que sigue es la número
4: 5.
1: Frases que aparecen en tu sopita de letras. ¿Cuál es? ¿La 5?
0: Sí, la 5.
1: Uy, esta. No serás gobernadora de Chihuahua, Andrea. En esta elección, porque
0: sí,
1: su carrera es
0: sí, sin duda.
1: Muy joven.
0: Pero en esta elección no se armó.
1: No.
0: Nos armó la carnita asada.
1: Peluca. No. Vamos a la número
4: 4.
0: Frases que aparecen en tu sopita de letras. HDP.
1: ¿Eh?
0: Hoy Dios proveerá.
1: Esto es muy naca, güey. Frases que aparecen en tu sopita de letras. TBCITDG.
0: Wow, qué feo. Qué feo que seas así. De verdad.
1: Sí, está terrible. Pero bueno.
0: Bueno, viene. Frases que aparecen en tu sopa de letras. La número
4: 3.
1: Frases que aparecen en tu sopita de letras. Vota por Morena. Campaña anticipada de Morena.
0: Ese es el lema rápido. El preventivo viene del otro lado del plato.
1: Y tiene que ser así, leído en friega, ¿no?
0: Rápido, sí, es una cuestión universal. Bueno, la que sigue es la número y esta es la
4: 2.
0: Porque hay veces que la sopa de letras es muy clara, ¿no? Te pone una frase entera como la última, pero a veces tu sopa de letras nada más dice... Y ya, no se le entiende a la sopa de letras.
1: O esta otra, frases que aparecen en tu sopita de letras. Escapa de Suiza, ya te encontraron.
0: ¡No! Ok.
1: ¿Qué era pasar con Amílcar Holland? Está muy interesante el caso.
0: Con Amílcar Holland y con sus padres.
1: El supuesto prestanombres de Andy López Beltrán.
0: Y con quienes hayan estado involucrados en actividades ilícitas con él. Y quienes se hayan beneficiado de negocios con él. Y quienes de alguna manera hayan alentado estos negocios con Amílcar Holland y se hayan enriquecido ellos mismos. O sea, yo lo que quiero ver es qué va a pasar con las presiones que vienen desde Estados Unidos, porque aquí en México pues no tenemos, no hay pruebas, no hay investigaciones,
1: no hay nada. No hay carpeta abierta, nada.
0: A la autoridad en México pues no ven cosas, luego ven cosas que no están, ¿no? Como Harfus y el decomiso de los litros de huachicol, que resultó ser una empresa lícita. Sí, vaya ridículo.
1: Le salió muy mal eso, pero bueno, aquí lo que sí hay es Top Ten y esta es la número
4: 1.
1: Frases que aparecen en tu sopita de letras.
0: D-M-S-Q-L-O.
1: Y esta otra no la entiendo, a ver qué dice. D-C-O-P-N.
0: N. D-C-O-P-N.
1: Aquí no juzgamos, cada
0: invitas
1: quien.
0: Invitas a comer a tu amiga y le pones eso en su sopita de letras ahí en la
1: A familia. ver, dime qué dice tu sopa.
0: Dice tu sopita de letras de S.O.P.N. ¡Estás de suerte, flaca!
1: ¿Qué crees?
0: Adivina qué.
1: Adivina qué tengo aquí.
0: De postre. Ok.
1: Ah, bueno, cada quien. En fin, muchísimas gracias. Hemos llegado al final de este Top Ten. Hemos llegado al final de esta corneta, pero tendremos más. Tenemos la corneta extendida que hoy estrena episodio, capítulo nuevo en Amazon Music, exclusivamente en Amazon Music. Lo pueden encontrar ahí, descarguen la aplicación que es totalmente gratuita y encuentran también de manera gratuita todos los podcasts de la corneta extendida. Y el capítulo de estreno, el nuevo nos va a informar, se llama...
5: Nos metimos una restiradita.
0: Nos metimos una restiradita, todo lo que usted debe y quiere saber acerca de las cirugías estéticas, desde las operaciones de nariz.
1: ¿Te convencieron ya de ponerte tus implantes de pelo o no?
0: No, la verdad no, pero de ponerme chichis sí. Me voy a poner 6. Así como de perra.
1: Qué perris, amigui.
0: Qué perris, amigui. Y voy a tener 3 brasieres.
1: Muy bien. Pero capitulazo, estuvimos con una cirujana plástica y estética, las dos cosas, que nos informó, bueno, nos aclaró muchísimas cosas que teníamos equivocadas, nos divertimos muchísimo, por supuesto, con ella, y nos habló de varios tratamientos que a lo mejor un día de estos, ¿no?
0: Fíjate que, por ejemplo, no sé.
1: Si la doctora Luisa Hurtado, gracias doctora Luisa Hurtado.
0: Si fueras a tener que ir a Nueva York a declarar a... Luisito, ¿qué pasó un día que?
6: Me metí el dedo y ¡pua! Wow. Y salió un tachote de caca. Pero un tachote de caca.
1: Ah, güey, nos vamos a correr. Nos vamos a ir al infierno.
0: ¿Qué te preocupa más?
1: Que nos corran. Desde el infierno tengo certeza absoluta que ahí vamos a estar haciendo este mismo programa. Pero vamos a tener amigos por ahí, sin duda. Bueno, vámonos ahora con rumores sobre el lesbianismo.
0: ¿Rumores sobre el lesbianismo?
1: Sí, hablando de
0: ¿De quién se sospecha?
1: Fíjate que por ahí salieron rumores acerca de Paulina Rubio.
0: Ajá.
1: Y una supuesta relación que tuvo con otra mujer.
0: Bueno, pues a lo mejor quiso experimentar. Está bien.
1: Sí, ¿no? No, o sea, yo no juzgo, cada quien me da lo mismo lo que haga Paulina Rubio, siempre y cuando sea feliz. Le deseo gran felicidad a Paulina Rubio.
0: Estoy de acuerdo, yo también.
1: Y si quiere estar con una mujer, pues adelante, ¿no? Pero al parecer son infundios, son calumnias, son puras habladas y es la misma Yolanda Andrade. No sé por qué tiene que ver Yolanda Andrade, quien desmiente los rumores sobre Paulina Rubio y su presunto lesbianismo.
0: Venga.
1: Adelante, Yolanda.
7: ¿Y actualmente has tenido oportunidad de platicar con Paulina, ahora que ha encontrado una paz y el amor con una mujer también?
8: ¡Ay, no!
7: Sí.
8: No me ha dicho que esté con una mujer.
7: Pues ya muchos lo han dicho y es su productora musical.
8: No creo.
7: Incluso la ex de la productora musical lo aseguró, que es la cantante Abby, la sensación.
8: No creo, la verdad no creo. A Paulina tiene otros gustos, está muy definida.
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0: buenas tardes. Yo soy Mónica Román y te doy la bienvenida a este espacio apto para todo el público de aquí de los 40. Voy a estar contigo hasta las 5 de la tarde y vamos a empezar con algo de música de Latin Mafia y Fred Again. Fred Again es un productor londinense. Él nació el 19 de julio de 1993, o sea que tiene 33 años de edad, Fred Again. Él se llama Frederick John Philip Gibson. Ha trabajado con Ed Sheeran, con Clean Bandit, con Catriel y Paco Amoroso, con Skrillex, y en esta colaboración lo escuchamos junto a Latin Mafia. Latin Mafia son tres hermanos, son mexicanos. Son unos gemelos que se llaman Milton y Emilio de la Rosa, y su hermano mayor, Mike de la Rosa, es el productor. Entonces, vamos a dar la vuelta al mundo, nos vamos a dar una vuelta por México e Inglaterra.
1: Dando la vuelta al mundo, hoy nos vamos a
0: México e Inglaterra. Te estoy correteando, Latin Mafia y Fred Again.

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Este domingo, o sea, antier, se llevaron a cabo los premios MTV 2026, los VMAs. Se transmitieron a través de la cadena CBS y de MTV. Y juntos lograron 8.4 millones de televidentes. Y con esto subieron 51% el nivel de audiencia del año pasado. Estuvo muy completo el evento. Fue conducido por Snoop Dogg. Fue, de hecho, abrieron con la presentación de Madonna, Sabrina Carpenter y Charlie XCX. Y Madonna tenía 23 años que no se presentaba en unos VMAs. También otra parte muy importante de la ceremonia fue cuando Taylor Swift estrenó el video de su nueva canción que se llama Patient Zero, que recibió muchas críticas, o sea, con todo, y que los Swifties son muy fieles. Pues no ha terminado de gustar del todo. Está rarita la canción, no sé cómo. Y pues mejor tú mismo juzga esa canción, Patient Zero, que es, como te cuento, se estrenó este video ahí en la ceremonia, en los VMAs. Es un video estelarizado por Dakota Johnson, y que de hecho estaba ahí junto a ella, ahí sentada en la ceremonia. Y bueno, pues lo vamos a escuchar a continuación aquí en los 40. Eso se llama Patient Zero, el paciente cero. Aquí en los 40, 90.7.

0: 3x1, 2.
1: Este fue el más reciente sencillo, el más reciente video que sacó Taylor Swift. Y como te digo, está recibiendo muchas críticas. Te voy a hacer el 2x1 porque también sacó esta canción que se llama Cleveland. Y pues recordemos que Travis, su esposo, pues creció justamente en Cleveland. Entonces, en una parte de la canción dice, él ya me llevó a Cleveland y ahora estoy vestida de blanco. Así que odien todo lo que quieran, ese es el amor de mi vida. Entonces, también mucha gente opina como que pues no está tan pegadora como otros sencillos de Taylor Swift, pero tú escúchala y me dices qué opinas. Me tocó ver un TikTok que decía así como, ponían puros ejemplos como en comida súper aburrida, como un pollito ahí cocido con arroz blanco, una coliflor ahí también como sin sal y así. Entonces eran todo eso, eran ejemplos que decían en ese TikTok que a eso les recordaban estos nuevos sencillos de Taylor Swift. Entonces ahí te va Cleveland, Taylor Swift, aquí en los 40, 90.7, fresco, fresco, súper fresco.

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cumpleaños, mil felicidades. Estás compartiendo cumpleaños hoy 29 de septiembre con Halsey. Ella está cumpliendo 32 años de edad. También estás compartiendo cumpleaños con el bombón asesino Ninel Conde. Ella está cumpliendo 50 años de edad. Y también con Alex Sintek. Él está cumpliendo 57 años de edad. Vamos a escuchar algo de Halsey junto a The Chainsmokers. Closer. La escuchas en los 40. ¡Feliz cumpleaños!